0: ついた。
1: いろんなか。ペタネコちゃんとか。ペタネコちゃんの。
0: えい、ー

0: Muchísimas gracias.
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Te decía, 27 minutos han pasado de las 9 de la noche, algo está pasando acá adentro. ¿Cómo andan todos? Bienvenidos, bienvenidos. Así estamos arrancando la noche del sábado, la noche de Tropicalísima. ¿Cómo están todos del otro lado?

sí, ahí estamos. Cosa de loco, dijo. Bienvenidos, bienvenidos. Así estamos arrancando a pleno de la noche del sábado, de la noche tropicalísima. Obviamente que previendo al gran partido de la selección, mañana la final, olvídate. Ahora un rato vamos a hablar de eso. Nos estamos acomodando, Un abrazo gigante para Rubencito, que terminaba su programa junto a Leo. Acá en la 93.5, en la cadena Alegría. Un abrazo a nuestro amigo el Dani Ávila, que

Bueno, ahí estamos. En un ratito te decimos que vamos a estar sorteando en esta noche de sábado. Ahora sí. Ahí estamos, ya tenemos los primeros mensajitos que están llegando a las formas de contacto.

estamos, ahí estamos con la música de Corre Guachín junto al supermercado. En este comienzo, ahora vamos a ir con algunos cuartetos, con algunas cumbias que trajimos, algunos cuartetos nuevos que han salido también, de todo un poquito, de noche de sábado hasta las 12, te estamos acompañando a través de la 93.5. Y ahí, y ahí.

Vamos, ya tenemos mensajes, decíamos. Hay gente que se está anotando. Tenemos un vinito, veo por acá. Un vinito, un torito con una Manaos. Tenemos un vinito espumante también para esta noche.

0: Las manos en arriba de todos los cumbieros de Sin Miedo. Esto es un tiro sin miedo y dice:
1: agítala, agítala, levántate.
2: Bueno, ¿cómo la pasaron el fin de pasado? ¿La pasaron lindo? ¿Se divirtieron? En la Desmadre Fest, gracias a toda la gente que fue a disfrutar de la noche de Repa, que estuvo tremendo. Gracias a toda la gente que concurrió al evento, a todos aquellos que nos estuvieron haciendo el aguante. Ahora vamos a escuchar algo de eso. ¿Escuchamos un poquito? A ver, a ver, a ver, a ver. Escuchá, ¿eh? Esto fue el sábado pasado.

0: tremendo, ¿eh? Esto fue la grabación. Tremendo, tremendo, tremendo, ¿eh? A ver qué dicen los mensajitos. Voy a ir a mi teléfono porque hay mensajes de temprano, ¿eh? Por acá anda Norman. ¿Qué dice Norman? A ver, vamos a escuchar. Pasame el tema de Arrepiola al boxeador que me voy a bañar y arranco con todo, dice, mientras... Pará, a ver. A ver. ¡Ay, ay, ay, ay, ay! Mira, mira, mira, mira. Fernecito. ¿Cómo están? Ya están descontrolados. Es sábado, la previa. Ay, ay, ay, Norman, querido. Norman y Paquito, por acá veo un audio de Paco en el otro centro, ¿eh? Por acá dice, pero bueno, Gustavo, trabajás, ¿eh? Ah, ¿cómo anda Ramoncito en Puerto Madryn? ¿Cómo anda Ramoncito? Allá estamos en Puerto Madryn, ¿eh? La 101.5 FM Nahuel. Comodoro Rivadavia, la 104.7 La Tropi. Tac, tac, tac, tac.
1: 93.5
0: FM. Che, les dije, salió linda la grabación, ¿eh? Está buena, ¿eh?

0: Por acá que dicen los mensajes, hola, hola, dice Gustavo, dice acá como siempre, prendido a la líder desde el barrio Andrés Randizzi. Un cordial abrazo y aguante Argentina mañana. 5-1 ganamos, dice Néstor. Mirá vos, vamos ahí. Oh, y hay que tenerle fe a la selección, olvídate. A ver este, ¿escuchamos este?
1: Veo mucho viejito y acá
0: es. Es verdad. Bastante viejito, ¿eh?

0: ahí vamos.
1: ¿Qué?
0: Ahí estamos, ahora sí. Ahora ya le encontramos la vuelta. Ya sé que es cachetón, ya sé cuál es el problema. A ver, ¿qué dicen por acá? Nos pueden llamar, ¿eh? Estamos al aire. Mensajitos, mensajitos, audio. Queremos escucharlos, ¿eh? Al WhatsAppero de la líder, ¿eh? Dice, hola, buenas noches. ¿Me notás, Elvia, con el 721? Hola, Elvia, estás anotada. ¿Quién más anda por acá? Daniel con el 500. Agustina con el 016. Están anotados. Agustina pone hola. Hola, Agustina, ¿cómo estás? Estamos en la gran cadena Alegría también, ¿eh? ¿Cómo andan los amigos de todo el país? Amigos de Santa Cruz, Chubut y desde ahí para arriba, ¿eh? Un abrazo para nuestro amigo el Dani Ávila en San Rafael, Mendoza también. ¿Qué dice Paquito? ¡Ay, ay, ay! ¿Cómo están esos muñecos, eh? ¿Cómo van a terminar esta noche? Por acá, ¿qué dice? Buenas, buenas. Majo con el 901. Hola, Majo, ¿cómo estás?

cantidad de mensajes. Hola, dice, buenas noches, ¿me pasás Inmortal del Toro Quevedo? Para mi amiga Gaby, saludos. Perfecto. ¿Qué dice Carlitos? Nos manda un video, Carlos. Manda un audio, Carlitos, desde Villa del Rosario.

0: Qué recuerdo que tenía Gani. Estuvimos hablando con Gani, claro, se acordaba del Inter. Viviana con el 620, Santi con el 869, segundo con el 667, están anotados. ¿Qué dice Paquito?
1: Hoy terminamos abotonados.
0: ¡No!

0: zapateo.
1: Zapateo, zapateo, dijo. ¿Y cómo terminó? Ay, ay, ay.
0: ¿Cómo te gusta la joda, hijo de puta?
1: Más o menos. Hoy, ¿qué pinta esta noche, che? ¿Qué pinta, qué pinta? ¿Qué hacemos? ¿Dónde vamos?

0: señor, ahí estamos con la aplanadora del sur, Repa Track, que estuvo espectacular, ¿eh? Ahí estamos, esto fue la grabación en vivo. Más tardecito escuchamos algo más, ¿eh?
1: Zapateo.
0: ¿Cómo se están preparando para mañana? ¿Se están estoqueando?
2: Hola, Gu. Te habla Carlitos El Valor.
0: Sí.
2: Desde Villa del Rosario, provincia de Córdoba. Aquí en casa,
0: sí,
2: descansando yo solo, en el solitario, no tengo familia, nada.
0: Sí.
2: Escuchándote tu radio, esa hermosa programación que tenés. Ahí te mando un videito de donde yo canto, yo soy cantante.
0: Mirá.
2: Por si la duda, mi Instagram es @pavón9742.
0: Mirá, ahí está. Grande amigazo, pasó el chivo también, vamos. Ahora lo vamos a mirar un ratito más, ¿eh?

0: saludito, no te voy a escribir hoy porque me voy.
1: Ajá.
0: Te mando muchos besos.
1: Sí. Cuídate. Ahí está, gracias Martita. Martita se va a pachanga. Acá tenemos mensajes. Hola Gustavo, acá dice, como todas las noches escuchándote, y soy Elsa, Elcita de Río Tercero. ¿Cómo estás, Elsa? Bienvenido. Allá estamos en la 102.3 FM Río. Buenas noches, amigo. Acá ya escuchándote, el Totita Alba, Alve, perdón, desde Caleta, Olivia. ¿Cómo anda, Tota, querido? ¿Todo bien, campeón?

0: Gustavito. Buenas noches, Gustavito. Acá te estoy escuchando, Comodoro, desde Comodoro. Vamos a ver si sale por la 104.7.
1: Ahí está, nuestro amigo Javi desde Comodoro Rivadavia, ¿eh?
2: Vamos a ir, está todo preparado, el bombo y el trapo para salir.
1: ¿Todo bien, Javi? ¿Cómo está el clima por Comodoro?

0: Gustavo, te estamos saludando. Hola, ¿qué tal, Gustavo? Gustavo, te estamos saludando desde el Valle de Río Negro. Saludito para vos y toda tu audiencia. Saludito para vos. Escúchame, ¿te puedo pedir algún tema? ¿Puedo decir algo de los dragones?
1: Algo de los dragones, dale.
0: Gustavo, buen programa. Te estamos escuchando desde el Valle de Río Negro. Saludito para vos y toda tu audiencia. Y mañana, aguanta Argentina. Aguanta Argentina.
1: Olvidar.
0: Saludos.
1: Abrazo, amigo. Ahí está Marcelito y su amigo desde el Valle. Allá estamos en FM Malvinas.

0: por acá a ver qué dice Clau.
1: Gracias, Pepe, gracias, el
0: jefe. Hola, Clau, ¿cómo estás? Bienvenida, bienvenida. En un ratito se viene algo de Germain, se vienen los comerciales, se viene el cuarto.

0: nuestros amigos de Puerto Deseado. ¿Qué está haciendo Gustavito? Empanadas, qué rico.
1: Gustavito, ¿cómo estás? ¿Qué se cuenta? Bueno, acá estamos en sintonía.
0: Muy bien, amigo.
1: Que le mandamos un saludo grande ahí a todos los oyentes de Radio Panelería, FM Pasión, FM Líder. Así que también mandamos un saludito a Coco y a Patri y a todos los clientes de 9010. Y saludamos a Adelita, a Betita, a Mari de Vitorica, al Doc, a Marta de Rancul, Marta de Selva, Ramón de Puerto Madryn, Omar de Río Tercero, Changuito de Río Negro, y Luisito Herrera en San Luis, con familia también, un saludo grande para ellos. Y bueno, y acá estamos haciendo unas empanaditas hoy de carne, así que estamos en sintonía.
0: ¡Espectacular! Abrazo, Gustavito. Saludos a nuestros amigos de Almacén de Bebidas 9010 que deben estar a full. Por eso nos mandaron mensaje todavía, porque deben estar a full. Saludos para Coco, para Patricia, ahí en Almacén de Bebidas 9010. ¿Qué dice Gustavito?
1: Y aguanta Argentina mañana, vamos, Gustavito. Vamos. Aguanta Argentina, vamos. Más argentino que nunca, ¿eh?
0: Vamos. A no confundir los colores, ¿eh? Sí, Gustavo se la mandó anoche. El audio ese que mandó Gustavito se la remandó. De mil. A ver, los amigos de Santa Fe andan por acá. Recuerden que estamos en la gran cadena Alegría hacia todo un país entero, ¿eh?
2: Hola, Gustavo, hablo Marisa de acá de Rufino. Pásame algo de Sebastián. Quería preguntarle a Pablito Escobar y a Marcelo de...
0: ¿Quién es Pablito Escobar?
2: De San Gregorio. ¿Cómo le fue lo de River? Otra noche.
0: Sí.
2: Pablito no se escucha. ¿Qué le pasó? Que es de River. ¿Lo habló?
0: Claro.
2: Pablito Escobar. Pásame.
0: Sí. Se le cortó el audio. ¿Y quién es Pablito Escobar? No me metan en quilombo, ¿eh?
3: ¿Cómo andamos? Buenas noches, papá. José de San Rafael, el camionero. Pasame un temito, Eugenio Quevedo, si tenés. Por favor, dale. Estoy escuchando en el camión. Dale, papá, dale. Vamos, Gustavito, con el tema. Vamos, papá, vamos. Dale, que se me está por ahí la señal de la radio. Dale, papá, pasame el tema. Dale, loco.
0: Ahí está nuestro amigo José el camionero, que anda, para todos los camioneros que van transitando nuestras rutas argentinas, que estamos ahí en la gran cadena de Alegría. Ahora en un ratito viste que vos vas llegando a una ciudad a otra y vas enganchando a la cadena de Alegría. Por eso es que hay más de 250 repetidores. Así que siga apurando porque perdí la señal. Qué grande nuestros amigos los camioneros, che. Toda la onda que le ponen por acá. A ver, ¿qué dice? Tocayo, mi tocayo, Gustavito, mi amigo allá en Rosario, Santa Fe.
4: Hola, Keño, buenas noches, ¿cómo estás? Bueno, estaba medio desaparecido.
0: Es verdad.
4: Estaba en otro objetivo, cubriendo vacaciones de un compañero.
0: Ajá.
4: Así que bueno, ya regresamos acá.
0: Bien.
4: Espero y deseo de corazón de que tengas una hermosa noche, que finalice muy bien el sábado, que arranques el domingo con toda la fe del mundo, porque mañana vamos a ser campeón. Vamos a ser campeón. Argentina va a tener otra alegría mundial.
0: Así es, amigo.
4: Bueno, nada, pasaba para saludarte, para decirte que te estoy escuchando. Y no, esta vez no te voy a pedir ningún tema. Solo que tengas un hermoso y bendecido fin de semana, papá. Cuídate.
0: Qué grande ahí nuestro amigo, mi tocayo Gustavito, allá en la ciudad de Rosario. Como siempre, escuchándonos. Gustavito, un abrazo gigante a la distancia. Escuchá, ¿eh? Esto es Néstor en Bloque.

0: Ya se vienen todos los comerciales, ya se viene todo el cuarteto en la noche de Tropicalísima. En Puerto Deseado, estamos en la 93.5, en los estudios de FM Líder. Y estamos en doble frecuencia, porque por allá bajito estamos en la 104.5, la cadena Alegría Puerto Deseado, ¿eh? Qué linda versión esta de Néstor, ¿eh?
1: Vamos a Argentina, vamos a ganar. Otra vuelta queremos dar.
2: Terminamos a...

0: sábado para todos. Me anotás, María de Los Ángeles con el 382. Hola, María de Los Ángeles, estás anotada.
1: ¿Qué onda, Gustavo? Buenas noches, buenas noches. Aguanta Argentina, carajo. Mañana le rompemos el asterístico.
0: ¡Esa!
1: Te habla Ariel de la 281.
0: Vamos, Ariel de la 281.

0: ¿Qué onda, Gustavo? Buenas noches, buenas noches. Aguanta Argentina, carajo. Mañana le rompemos el asterístico.
1: Me habla Ariel de la 281.
2: ¿Qué era?

0: Dice, buenas noches, Gustavo, ¿me anotás? Leo con el 670. Hola, Leo, dale, estás anotado, Leo, querido. Más audios.
1: Hola, buenas noches, los llamo de acá de Comodoro Rivadavia para saludarlo, decirle que está muy linda la radio.
0: Muy bien, vamos.
1: Está muy lindo el programa. También para saludar, como se llama, a mi amigo que está viviendo ahí en Deseado.
0: Sí.
1: A Guillermo Sáez, un abrazo gigante. Bueno, saludos para ti, para todos, gracias por todo. De acá del barrio Seferino, de Comodoro Rivadavia, los saludamos a Guillermo.
0: Vamos, el barrio Seferín, ahí ya están mis parientes en el barrio Seferino, en Comodoro. Bien ahí, vamos los amigos de Comodoro Rivadavia. Ahí tengo mis parientes en el Seferino, en el San Martín. Qué grande, che. Vamos los amigos de Comodoro, allá estamos en La Tropi, la 104.7. La Tropi. Me gustó la versión esta de Néstor en bloque, ¿eh? Tremenda, ¿eh? Ya sigo con más mensajes.

0: siguen llegando muchísimos mensajes, sí. A ver, vamos con estos.
1: Hola, Gustavito Álvarez. Ramón de Puerto Madryn. Te escucho a través de la 101.5 Radio Nahuel.
0: Vamos, vamos, Puerto Madryn.
1: Aguante la Nahuel nomás. Bueno, te voy a escuchar un ratito porque me voy a hacer la previa de Argentina.
0: ¡Apa!
1: Así que bueno, mañana no te vamos a escuchar.
0: No, mañana no estamos.
1: Vamos a escuchar el lunes.
0: En el domingo retro. Claro, el lunes.
1: Si no seguimos la previa para el lunes. Pero bueno.
0: Vamos a ver cómo terminamos.
1: Esto se juega cada 4 años, nomás te aviso.
0: Olvídate.
1: Éxito, Gustavito.
0: Dale, amigazo.
1: Pasame un buen tema. ¿Qué pasó, Cachamay? ¿Qué pasó?
0: Ah, en un ratito, dale.
1: Mucho saludo a toda la gente de la cadena, en especial a los de tu programa, que siempre estamos ahí presentes.
0: Vamos, Ramoncito.
1: No sé, Gustavito, si te querés venir a esta madre,
0: capaz
1: yo me voy al... Acá tenemos una confitería que se llama Buen Provecho.
0: ¿Sí?
1: Guitarra en vivo, comé, chupás, sí, por supuesto.
0: ¿Hay buen Ferné?
1: Y dale que va nomás, vamos por Argentina.
0: Voy a ir,
1: No sé si será hasta el anochecer, hasta el amanecer, pero hasta el lunes seguro, Gustavito, va a ser esto, ¿eh?
0: No te hagas, Ramón.
1: Bueno, Gustavo, decirle a Martita que mande la ubicación.
0: ¡Eso! Mirá, mirá, mirá. Vamos a visitarla, Ramoncito. No me mientas como la otra vez que dijiste que ibas a venir hasta Edición y te viniste hasta Comodoro. Allá estamos en Puerto Madryn, en la 101.5 FM Nahuel. Es bastante mentiroso, Ramoncito, ¿eh? Por acá anda. Dice, hola, Gustavito, poneme presente. Como todas las noches, dice, con todas las ganas y las ganas de alentar a los muchachos, dice, mañana, ¿eh? Vamos a Argentina, carajo. Omarcito en Río Tercero. ¿Cómo anda, mi amigo? Ahí le mandamos un sticker.
2: Este es el grupo.
3: Ah, el audio del amigo Ignacio Martínez.
0: No,
3: el tercero.
0: No, pobre Ignacio.
3: Acá rato me manda audio, loco, eso.
0: No, no sea malo. ¿Qué dice Marcelita?
4: Buenas noches, Gustavo. Feliz sábado. Un saludito para la amiga Nat, que te estamos escuchando. Aguanta Argentina, vamos mañana.
0: Esa, ahí está, Marcelita. Te mando un beso gigante para vos y para tu amiga, ¿eh? Gracias, Marce, por estar ahí.

0: 297-420-4914. Formas de contacto. A ver.
1: Hola, amigo Gustavo. ¿Cómo andás? Soy Pablo Sangrorio. ¿Decía Marisa y el Fino?
0: Sí.
1: Que se preocupe que Boca juegue. Trate de ganar una Copa Libertadores primero. Ah. Antes de hablar de River, sí. Soy Pablo Sangrorio, más de.
0: Ay, Pablita. No se empiecen a pelear, ¿eh?
1: Puso Pablo Escobar, Matildo.
0: Nah, bueno, no se empiecen a pelear, ¿eh? ¿Cómo anda, Pablito? Dice Norman.
2: Cucurila, se come una gallita. Cucurila, se sabe cómo le va a quedar el objeto. No, le va a quedar.
0: No.
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0: 2297-420-4914. Ese es mi teléfono personal, el alternativo. Por si te querés comunicar ahí también, lo puedes hacer. Si no, estoy a tres manos, ¿viste? Estoy acá con el WhatsApp en la compu, con el otro. A ver, ¿qué dice? Hola, amigo, dice, ¿cómo va? Buenas noches. ¿Ponéis algo del Seba? Dice, somos de la Bulash. Allá estamos en la radio de mi primo Lato, en la Bulash, en Córdoba, ¿eh? Abrazo al primo Lato, en la 102.1, en la nueva era panamericana, o panamericana nueva era, como más te guste. Al revés es lo mismo, ¿no? ¿Qué dice Paco y Norman? Al revés lo mismo. Vuelta y vuelta. Ponelo como quiera. Hola, Cadena Alegría, dicen por acá. Claro. Saludos para Clau, que anda en el auto. Recién nos mandó un videito escuchando la radio. ¿Sigue en el auto? Ahora voy al WhatsApp. Hay muchos mensajes, che. Gracias por la buena onda,
1: Radio.
2: Dale, Maita.
0: Lo pasó. Quiere la radio al palo, nuestra amiga ahí de la agencia, ¿eh?
3: A ver. Buenas noches, ¿qué tal, Paulito? ¿Cómo estás? Acá desde la 15 de julio de Puerto Deseado, un saludo grande y acá estamos haciendo previa sí. De la previa, con unos zapallitos al horno.
0: Claro, pero soy Gustavo.

0: Guillermo, ¿qué mandó Guillermo por acá?
1: Buenas noches, Gustavo. Acá le mando un saludo a mi amigo Luis Charampa del barrio Ciferino, recién él me saludó. Y aguante Argentina, carajo, mañana nos dan la cuarta copa, si Dios quiere, señor, porque nos van a dar todo.
0: ¡Vamos!
1: ¡Aguante Argentina!
0: ¡Vamos, Guille, querido! ¡Qué grande, Guille! Ahí nos mandó un videito,
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0: ¡Grande, Guille! Esa es la actitud, Buenas, dice, ¿nos anotás? Leo con el 670, Nara con el 041, Ángeles con el 709 y Leonela con el 967. Están anotadas. Para abajo, para abajo y para abajo. Bueno, basta de cumbia, vamos a la música. Anote, anote. Porque estás en Tropicalísima.
3: Porque ahora

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0: Seguimos, por supuesto, en la noche de la radio, ¿eh?
1: Levanten la manito todas las mujeres presentes, todas las mujeres.
0: Levanten la manito. Vamos a ir con todos los mensajes. Hay muchísimos, muchísimos tengo en el mío.

0: amigo Gustavo, ¿cómo anda usted? ¿Todo bien?
1: Bien,
0: ¿todo
1: bien?
0: Tranquilo por ahí.
1: Todo tranqui, acá andamos.
0: Acá estoy escuchando la radio, muy buena la música.
1: Bien.
0: Estamos compartiendo algo, así que saludos a la audiencia, Betty, Patrick, Coco, Mari y Vitorica. Ah, Gustavo, ¿qué pasó con Gustavo? Que se quería levantar al carnicero, ¿no? Que el carnicero le mandaba mensaje, una cosa así, pues, ¿no? Acá estamos, amigos. Estamos muy buena la música. Acá estamos presentes. 94.1, Ciudad de Allende.
1: En la 94.1, en la Ciudad de Allende. Ahí está nuestro amigo Marcelo. Un abrazo gigante, Marcelito.

0: tendría que tener una novia cordobesa yo. Siempre me gustó la tonada cordobesa, ¿eh?
1: Hola, Gus. Buenas noches, ¿cómo estás? Gus, ¿me pasas? ¿Por qué no te enamoras de la Pepa?

0: dicen nuestros amigos de Rosario? ¿Qué dice Mica?
1: Hola, U, buenas noches, ¿cómo estás? Bueno, pasaba a dejarle mi saludo a Dylan, dejarle un beso muy grande con Feli y decirle que acá estamos.
0: Bien.
1: Un beso y buenas noches.
0: Ahí está. Besito, Mica.
2: Hola, Gustavito de mi vida, ¿cómo estás, mi corazón?
0: Hola, mi reina.
2: Acá yendo a la agencia, voy escuchando en el auto. Pero ahora llego a la agencia y te escucho desde allá.
0: A ver, a ver.
2: Besos.
0: ¿Llegó ya la agencia?
2: Gustavito, anotanos Valeria con el 019. Ajá. Y yo, la Cristi, 47.
0: 47. Te faltó un número, Cris. Pará.
2: 4.
0: Ah, ahí está. A ver, ¿qué mandó? Mirá, van con la radio al palo, ¿eh? ¿Llegó ya la remisería o no? ¿Ya está?
2: 474. Sí, ya llegué a la agencia, ya llegué.
0: Ahí está, ella todo un amor con el audio. Así me gusta, Cris, así me gusta, ¿eh? Ahí.
2: Hola, Gustavito de mi vida, ¿cómo estás, mi corazón? ¿Todo bien? Acá yendo a la agencia, estoy escuchando en el auto.
0: Muy bien.
2: Pero ahora llego a la agencia y te escucho desde...
0: Bueno, ahí, pero ya llegó a la agencia, ahí está. Un besito, Cris, gracias. Escuchen que te más.
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0: La hora 22 con 17 minutos en toda la República Argentina.
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0: Siempre escucho, dice. Qué lindo, dice acá, haciendo la previa. Le mandamos un besito gigante a Clau. Ahora suena Germain para vos, Previendo, dice, Día del Amigo y el partido. Dice, vamos a Argentina, va.

así que se viene el Día del Amigo. Lunes es el Día del Amigo. Olvídate, hay que festejar hoy, ¿eh? Hoy se sale. Yo hace tres fines de semana que no vengo saliendo. Me vengo portando bien. ¿Qué dice Javi?

0: Están a full, ¿eh? Así me gusta, ¿eh?
1: Llego a trabajar, amigo. Así me gusta.
0: Sí.
1: Me tengo que bañar y estoy escuchando acá la boludez que habla Marisa y de Rufino.
0: No.
1: ¿Todo bien?
0: Todo bien, Paulito.
1: Por eso no, por ahí no te mando mensaje, pues bueno.
0: Claro.
1: Yo cansado, pero te escucho todas las noches y los domingos.
0: Ah, bueno. Igual tenés que mandar un mensajito, Paulito.
1: Soy fiel oyente a tu programa, amigo Gustavo.
0: Bien ahí, Paulito. Un abrazo, amigo. Gigante. A veces es lindo saber que están ahí del otro lado.

Temazo que escuchábamos ahí, ¿eh? Me gusta esa versión, ¿eh? Esto es lo novito de Germain. Se lo dedicamos ahí para Clauque, que nos pedía hace un rato nomás la música de Germain. Esto salió anoche, ¿eh? Anoche a última hora. Novito, novito.

0: Bueno, bien, ahí estamos con los amigos de Comoro Rivadavia. Ahí me estaban explicando. Están escuchando a través de la aplicación. Saludos, Javi. Si está escuchando a través de la aplicación, porque claro, están esperando que saliéramos allá. Un abrazo, Javi. Ahí seguí por la aplicación, amigo. Por acá, vamos con más mensajes. Anotamos a Mario con el 366, Elisa con el 826 y Carlos con el 832. Dice, vamos a Argentina. ¿Cómo estás, Marito? Los amigos de Puerto Deseado. Esto era, te decía, lo novito de Germain, que salió anoche nomás, cerca de las 22 horas, salió este corte difusión nuevo. Y lo estábamos compartiendo en esta noche a través de la 93.5. Más mensajes.
1: Ponela como sea, pero ponela.
0: No.
1: Algo que me enseñó el Tetris a mí es que entre o no entre, vos ponela igual.
0: Che, pará. ¿Qué están haciendo ahí?
1: ¿Cómo estás? Acá te habla, vos sabés quién. Te habla Lulu, vos sabés bien, de acá de Villa Domínico. Vos sabés muy bien que me has levantado por la ruta, no te hagas el bobo. Todos sabemos bien que te gustan las roscas flojas como yo. ¿Qué haces? De acá de Villa Domínico te estoy escuchando.
0: No, de Villa Domínico. Qué lindo recuerdo, Villa Domínico.
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0: La provincia de Buenos Aires.
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0: Parque Domínico, hermoso Parque Domínico. La feria de los domingos. Nosotros estamos tomando unos matecitos.
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0: Más mensaje, dice, hola, dice, buenas noches, Gustavo, hermosa música, como siempre, quiero escuchar el temita de Uriel Lozano, me enamoré, noche fría y lluviosa por acá en Puerto Madryn, soy Sil, aguanta Argentina, hola Sil, ¿cómo estás? Un besito gigante para los amigos de Puerto Madryn.

0: tenemos mensaje, dice, anótame para el sorteo. Lili con el 132, Dani con el 210 y Lau con el 949. Te estamos escuchando, dice, por la aplicación. Saluditos ahí para las chicas, saludos para Lili. ¿Por qué por la aplicación? Si tienen la 93.5 para escucharnos, la 104.5, ¿por qué están con la aplicación? Ah, tienen que escucharlo de aire acá en Deseado. Besito, Lili. Estamos en doble frecuencia.
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0: ¿Qué dice Javi? A ver.
2: Gustavito, vos tenés que decir no me quemé, no me quemé.
0: Claro.
2: Voy a pasarme el alias.
0: Claro, claro, verdad, Javi. Abrazo a los amigos de Comodoro, que ahí nos siguen a través de la aplicación también.

0: La famosa abuelita del perro, sí, así es, con la familia, muy bien, como tiene que ser.
1: Esa te dejó, por eso vienes, te equivocaste.
2: Hola, Gustavito querido, ¿cómo te va? El Huguito, como siempre.
0: Hola, Huguito.
2: Hoy me vas a tener que hacer la compañía en la ruta. Estamos en la ruta, me dice mi sobrino, la ruta de los campeones. No le entendía por qué.
0: Claro.
2: Porque estamos en la ruta 33.
0: Mirá.
2: De Pujato. El pueblo de Leonel Scaloni. Estamos, ya dentro de un ratito, estamos agarrando esa ruta para irnos a firmar. De firmar nos vamos a Melincué, de Melincué a Carrera, a donde estoy parando, acá en la provincia de Santa Fe. Así que te mandamos un abrazo grande y gracias por tu compañía. Estamos acá con mi hermana Dorita, mi esposa Marcela y mi sobrino Jorgito. Un abrazo enorme a la distancia. Allá, casi 2000 kilómetros que nos separan de donde estás vos, Gustavo. ¿Quién diría? La radio nos hermana.
0: Así es, amigo. Así es, Huguito. Te mando un abrazo gigante para vos, para Marcela. Que tengan esas mini vacaciones que están pegándose, ese aniversario que me imagino que lo están festejando. Ahí viajando, pasándola lindo. Un abrazo gigante para vos, para Marcela, Huguito. Que la pasen lindo, ahí van sobre la ruta, Huguito Pérez, Marcela, los papis de Pablito Pérez, nuestro compañero en la cadena Alegría. En Freire estamos en la 100. Grande Huguito, gracias a vos. Y es verdad, nos separan más de 2000 kilómetros de distancia, pero siempre cerca a través de la radio, a través de la gran cadena Alegría. Nosotros los sábados estamos acá, desde la 93.5. FM Líder. Qué lindo, che. Gracias a todos los amigos de todo el país, Que para los oyentes de Puerto Deseado les comentamos, nosotros trabajamos en la cadena Alegría, que es una radio de Córdoba, la cual tiene muchas repetidoras. Y ya hace un año y medio que estamos trabajando para ellos. Estamos desde la 93.5, desde la Líder, como todos los sábados, haciendo Tropicalísima para todo el país. Gracias, Hugo. Bueno, se va el vinito en un ratito, el vinito, el toro, con la coca, y se va el espumante. Tremendo está el espumante, el vinito rosado, El dúo perfecto, me encanta esta versión. La muela, el auge que veo junto a la princesita Karina.

297-420-4914. Formas de contacto. Seguimos con más mensajitos. A ver qué dicen nuestros queridos oyentes en esta noche de sábado, previendo al gran partido, ¿eh?

está. Vamos, vamos. Esa es la actitud, ¿eh? Hay que cantar, Martita. A ver, ¿qué dicen los mensajes acá en el WhatsAppero de la líder? Dice, ¿me anotás? Sabri con el 8.

Hola, buenas noches. Gustavo dice, muy lindo el programa. ¿Podías pasar un tema de Germaín? Herido, gracias. Anotanos para el sorteo. Nico con el 537. Cataleya con el 551. María con el 424. Y Hugo con el 196. Gracias. Y mañana vamos a Argentina. Así es, amigo.

0: abrazo grande para el amigo Ignacio Martínez, Gustavito. Dice que te escucha. No sé si es la verdad, ahora vamos a ver si es verdad.
1: Sí, es verdad, Gustavito. Ahí mandó mensajes, Ignacio. Che, qué rico se ven esas empanadas. Espectacular, qué rico, Mucha gente previendo, previendo.
2: Decirle a la gente que eso...
1: Sí.
2: Que eso hay que jugar al fútbol primero, después hay que hablar. Mañana se habla, si se gana, se gana.
1: No sea mala onda.
2: No se apuren, decirle.
1: No sea...
2: duda.
1: No puedo. No sea mala onda. No sea mala onda. Sí, a poco voy con todos los mensajes. Hay audios, mensajes de la hora anterior. Son muchísimos, Esto era Desacatados junto a Candu Domínguez haciendo esta linda versión de Dejémoslo Así. Escuchá.

0: noches a toda la gente de Cadena Alegría. Estamos por el 94.1 Radio Líder, la campeona del dial en Allen, en la provincia de Río Negro y en toda la Argentina. Somos Radio Líder con Cadena Alegría, el Chumi y toda la banda. Arriba los profesores, arriba la música, adelante.
1: Ahí está la FM Líder, mira allá en Allen, un abrazo gigante. Por allá hay otra FM Líder. Hola Gustavo, dice. Escuchando, dice. Pasa algo de Desacatados. Ahora en un ratito va a estar sonando algo más de Desacatados, ¿eh? Bueno, tema que estaba solicitado, pasaba ahí Germaín con Herido. Che, qué mala onda que tiene Adelita, ¿eh?
2: Hola, Gustavo. Decirle sí a la gente que eso, queso, sí, hay queso, que jugar al fútbol.
1: Porque... ¿Queso? ¿Queso dice?
2: Queso, queso, hay que jugar al fútbol primero, después hay que hablar. Mañana se habla, si se gana, se gana. Pero que no se apuren, decirle.
1: Qué mala onda.
3: Algo agresiva.
1: Gustavo dice buenas noches, dice te saluda Luis Alberto Sacabino desde la 88.5 FM Las Varillas desde la ciudad de la provincia de Córdoba. Dice saludo a todos los camioneros, taxistas y remiseros de todo el país que llevan la radio a full. Vamos a

Alex, amigo, te estamos escuchando. Abrazo grande y que mañana sea lo que Dios quiera. Y que gane la Argentina, olvídate. Betito en San Francisco, un abrazo, Beto querido.

Acá dice, hola Gustavo, buenas noches, ¿cómo te va? Dice, acá te estamos escuchando con mi madrecita linda Negli, dice, disfrutando de tu lindo programa. Soy Lorena, desde Las Breñas, Chaco. Hola Lore, ¿cómo estás? Como cada noche, ahí Lore, un besito gigante para vos y para tu mami, ¿eh? Seguimos anotando porque en un ratito hacemos el sorteo, ¿eh?

0: acá dice, buenas noches, Gustavito, dice, nos anotás para los sorteos. Néstor con el 001, Mariano con el 249, Miguel con el 211, Federico con el 624, Sandra con el 902. Están anotados, amigo.
1: Disculpa, Gustavito, anotame para los sorteos. Te digo, Gustavito, mil veces.
0: Ahí está, ahí está.
1: Liliana con el 115.
0: Dale, Lili, estás anotada, Lili. Por acá dice, hola, ¿me anotás? Marcela con el 020, Celeste con el 594 y Cindy con el 318. Están anotadas, chicas. Vamos, vamos. Dale, que es sábado, previanto.

Por acá tenemos saludos, dice, saludos amigo Gustavo, dice, como siempre, firme escuchándote desde la app, Diego, desde Esquel, Chubut, dice, un abrazo, buen fin de semana, y vamos a Argentina mañana, grande Dieguito, te mando un abrazo a los amigos de Esquel Chubut, genios, Diego querido, vamos, pinta previa esta noche. Por acá dice, buenas noches Gustavo, acá estamos escuchándote en el auto, paseando, saludos, Cami Bruno, hola Cami, ¿cómo andan Brunito? Un abrazo gigante, los vecinos, los amigos del barrio Las 82, saludos para Cami, para Bruno,

Tremendo temazo, amigo. Gracias, dice. Disfruten, disfruten. Noches, dice Gustavo, me pasás la amo de sabroso para Patrick. Dale, Patrick.

0: yo quedé pensando en la foto que me mandó Norman. ¿Quién estaba chumeando ahí en la esmaragada? Si no estás conmigo, ¿quién era? ¿Quién era? No me dijo quién era, pará.
1: Hola, Gustavo, buenas noches, ¿cómo le va? Acá General Roca, provincia de Río Negro.
0: ¿Cómo Radio dice que Malina. Le va?
1: ¿Puede pasar algún temita de la Mona Jiménez, algo lindo, puede ser?
0: Dale.
1: Bueno, un saludo grande a la audiencia. Hoy estuvo lindo el día. No sé cómo estará. Ya estamos haciendo reposo acá. Bueno.
0: Sí.
1: Gracias. Vamos a Argentina mañana, ¿eh?
0: Ahí está, amigo. Te mando un abrazo gigante. Seguimos, seguimos. A ver, ¿qué viene? ¿Qué viene?
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0: compartiendo con todos ustedes cuando ya pasaron 48 minutos de la hora 22. No sea el mal, no sea el mal.
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0: Hasta las 12 seguimos acompañándote, previendo al gran partido de la selección mañana, la gran final, ¿eh?

por acá que dicen los mensajes, dice. Dice, recién llamaron de Puerto Madryn y dice, yo tengo mis hermanos ahí, mirá. Por acá que dice, anotame, dice Lautaro con el 435. ¿Estás anotado, Lautaro? Che, muchísimos mensajes, ¿eh? Gracias a toda la gente. Para aquellos ahí que no tienen el número mío, es el 297. Repito, 297-420-4914. Ahí que estaban preguntando. A ver qué dicen los mensajes por acá.

0: dice Paco que si mañana gana Argentina, deja de gorrear a quien anda gorreando.
1: No.
0: ¿Qué te pasa, puta? ¿Quién? ¿Vos lo viste a Paco bailando meñadito ahí en Repatrá o no?
1: No, vos sabés que lo perdí. No. Capaz que algún video lo registró, ¿eh? Por ahí voy a chusmear y voy a revolver ahí los videos, ¿eh?
0: Dice Paco que si mañana gana Argentina, deja de gorrear a quien anda gorreando. Después te paso de puta quién. ¿Viste a Paco bailando meñadito ahí en Repatrá o no?
1: No lo vi. ¿Tenés algún video? No me lo imagino, Paco. Todo es posible, ¿eh? Por acá, ¿qué dice? Hola, amigo, ¿cómo andás? Tanto tiempo, hice una consulta. Por acá dice... solo hice una pregunta. No, Dieguito, la verdad no sé, Dieguito. No me meta en quilombo, Dieguito. Puta como la Cris, no. Hoy no se sale. Gustavito dice, hay que festejar lúcidos para mañana. Gracias por el saludito. Hermano, dice, nah, está bien, Dieguito, tranqui, aquí está tranqui. ¿Qué dice el changuito acá? A ver.
2: ¿Qué haces, Gustavo? ¿Todo bien, amigo? Yo pensé que me iba a pasar un audio, cortito, te había dejado un audio de 4 palabras.
1: Vamos con ese.
2: Seguramente el sueño se lo va a hacer realidad mañana. Vamos a tener la cuarta. Abrazo a todo el pueblo, che. Abrazo a toda la audiencia de Radio Cadena Alegría. Abrazo, Gustavo. Soy el Chango.
1: Ahí está. Un abrazo gigante para mi amigo el Changuito. Ahí te pasamos ese Changuito. Porque estamos ahí a full con los mensajitos, amigo. Ah, Dieguito, claro. Vos me querés meter en quilombo. ¿Qué dice Sarita por acá? Buenas noches, dice acá escuchando Sara con el 776, Luisina con el 802, Eugenia con el 671. Están anotadas y también anotamos a Karina con el 528. ¿Cómo anda la Sarita? Ay, ay, ay, qué manera de leer mensajes, ¿eh? Hola, Gustavo, excelente programa, dice anotame César con el 602. Y mañana, Dios quiera, gana Argentina, pierda España. Olvídate, vamos a la selección. Olvídate, amigo. Hay que estar positivos, ¿eh? Positivo para mañana, ¿eh? Mañana se sale campeón del mundo nuevamente, olvídate.

acá que dicen los mensajes, dice, hola Gustavo. Acá aprendido, dice, a tu programa, dice que está buenísimo. ¿Me podés pasar algo de Dale que va?

0: saluditos ahí para Guillermo, dale, en un ratito va a estar sonando también algo de Dale Que Va, Entramos ya en la última horita de programa, Bien ahí, ya en 15 minutos hacemos los sorteos,
1: Amigo, ¿cómo andás? Te habla Canchengue. Pasame un tema. Soy de Aquitalia, pero estoy yendo para... para el lado de Mendoza.
0: Para el lado de Mendoza.
1: Que se corte la señal, porque si no... ¡Ay, ay, ay! Y aguante Argentina y aguante River, aunque perdamos, aunque perdimos, igual esa hincha de River. Aguante River, carajo. Ah, ¡vamos!
0: Ahí está nuestro amigo Canchengue, le mandamos un abrazo gigante. Sí, señor, ahí pasaba el

0: panadería. Acá estamos con el amigo Gómez comiendo un asado que llegó de Mendoza. Mi señora Claudia, mi nieto Joaquín y yo de Río Tercero. El tema de los palmeras, ponga cualquiera de los palmeras. Gracias, gracias. Muy buena la radio. Y acá de Río Tercero, Eduardo.
1: Hola Eduardo, ¿cómo estás? Dale, en un ratito suena Los Palmeras también, ¿eh? Muchos mensajes, algunos no vamos a poder pasar, ¿eh?

0: banda que ustedes disfruten, disfruten. Estamos cuarteteando en la noche del sábado. Mañana se viene la final del mundo. Así que claro, hoy no tendrían que salir, hoy tendrían que quedarse en casa, tranqui. No se la den en la pera, claro, si no, hay algunos que van a pasar el largo. Tranqui, muchachos, hoy, Tienen que estar tranqui hoy.
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0: Tomamos los últimos mensajes porque en 15 minutitos hacemos el sorteo del torito con la Manaos. Y por otro lado se va el espumante, el rosadito.

0: Tenemos mensajes por acá, dice: hola Gustavo, recorro todo el día, dice, y vuelvo acá, dice, por ahí no debe ser, ¿no? Abrazo, dice Gustavo querido, la mejor música, Sergio de Ferrari. ¿Cómo andás, Sergio querido? Un abrazo, amigo, gracias. Gracias por estar ahí, ¿eh? Estamos en doble frecuencia en Puerto Deseado, 93.5 y 104.5. FM Líder, donde estoy yo acá en los estudios, y allá abajo estamos en la 104.5 FM Pasión, ¿eh? Bueno, me alegro muchísimo que les guste el programa. Acá ya llevamos en la Líder 2 meses, ¿no? Cachete, 2 meses. Gracias a todos, ¿eh? Como todos los sábados, tratando de llevarles la buena onda, transmitirles la buena música, las buenas vibras, los sábados previendo para todos ustedes, los oyentes. Y en Cadena Alegría para todo un país en sintonía desde nuestra central, que está en la ciudad de Córdoba, capital. Desde allí nos disparan hacia todo el país entero, ¿eh? Gracias a cada dueño, a cada director de cada emisora en todo el país que retransmiten nuestra señal, ¿eh? Seguimos con más canciones, dale. Ya dije, noche de sábado, previa a la final del mundo. ¿Hay vecina nueva en mi barrio? Sí.
1: Tengo vecina nueva en mi barrio.
0: Decilo, potro.
1: Estoy de estreno.
0: Estamos de estreno. Dale, dale.

0: ¿Cómo no? Está esperando Manzana. ¿Está escuchando Manzanita? ¿La manzana de Apple? ¿Qué dice el Ponja? No, Ponja, no, vos estás como la Cris. Por acá, ¿qué dicen los mensajes? A ver, a ver. Hola, Gustavo, dice, muy buena la radio, me anotás. Luciana con el 086 y Brenda con el 452. Hola, Luciana, estás anotada.
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0: Anotamos por acá a Lourdes con el 523.

0: 2297-420-4914. Ese es mi número personal, el alternativo, Cuarteteando a pleno.
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0: Así que seguimos, dale. Esto no para,

0: saludamos a Rosa con el 274, mandá saluditos, dice, para estas bellas, dice que estamos jugando al uno, dice. Brenda, Luciana, Lourdes, Rosa y después. ¿Qué? ¿Después qué? ¿Después pinta cachengue? ¿Van a salir las chicas?
1: Como el que cuidar.
0: Olvídate, hay que salir a festejar, ¿eh? Saludito para Lourdes. Y para todas las chiquis que se encuentran ahí con ellos.

0: Estamos en hora pico. Hola Gustavo, soy Víctor, estoy escuchando la radio, dice. Saludos para la gente jujeña. Muy bien. Saludos para la gente del norte del país.
1: Los chicos con la
0: los amigos de Exalte Jujuy. Cuarteteando, sí, cuarteteando hasta las 12 de la noche. Ay, ay, ay, ¿y esto?
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tal, amigo? Saluditos ahí para Marcelo. Hola, Marce. Muchas gracias. Sí, están a pleno jugando al uno, ¿eh? Yo nunca jugué a eso, che. Es fácil. Otro día vi estados como a las 8:30 de la mañana. Fin de pasado, el fin de repa. Claro. Fin de repa fue. 8:30 de la mañana, 9. Y estaban jugando a alguno. No sé cómo se juega eso, che.

0: príncipe azul.
1: El fin de pasado.
0: ¿Quién ha perdido esa?
1: Es verdad.
0: Bailando, bailando.
1: Habían perdido un zapato, ¿eh? Es verdad, ¿eh?
0: ¿Quién ha perdido esa?
1: No voy a decir quién fue.
0: Bailando, bailando, bailando.
1: Porque lo encontró y al toque.
0: ¡Hey!
1: Habrá tardado 2 minutos, ¿eh? Pero lo había perdido, ¿eh?

0: Aparece Coquito de 90-10, apareció Coco.
1: Buenas noches, Gustavito, ¿cómo está? ¿Cómo va eso? Buen programa, como siempre. Acá estamos, manija todavía.
0: Me imagino.
1: Esperando que pase rápido las horas para poder ver esa final.
0: Ay, ay, ay.
1: Así que bueno, nada, amigo. Saludos ahí para todos los bienes, para Gustavo Vigor, para Vale, para María Victorica, para Betita, para el Doc, para Omarcito, para Eduardo, Marcelito, y bueno, nada, me olvido de alguien. Así que abrazo grande y bueno, mañana será otro día. Que pase rápido, por Dios, que queremos tener la cuarta estrella en la camiseta. Y bueno, ahí comentarte que mañana estamos a partir de las 11, tenemos abierto hasta las 3 y media, y después del partido, bueno, abrimos de vuelta. Así que bueno, Gustavito, abrazo grande.
0: Grande Coquito, te mando un abrazo gigante, amigo. Nuestros amigos de 90-10. Ahí está Coco, ahí está Patri, preparados, listos, a full para mañana, ¿eh? La verdad que sí, estamos todos ahí, ¿viste? Con la emoción de que llegue el partido ya. 90-10, hasta las 12 de la noche tienen abiertas sus puertas, ¿eh? Y mañana, ya te lo dijo Coco ahí recién, ¿eh? De 11 a 13 horas, si no me equivoco. ¿Repetimos de vuelta? Ahora vamos a pasarlo de vuelta.
2: Hasta una toallita femenina se encontró ahí. No, que no está usada.
0: No, pero no la levantaron ustedes, claro. Eso no estaba en el servicio, ¿no? Ajá.
1: Buenas noches, mañana será otro día. Que pase rápido, por Dios. Que queremos tener la cuarta estrella en la camiseta. Y bueno, ahí comentarte que mañana estamos a partir de las 11, tenemos abierto hasta las 3 y media.
0: Hasta la 1 y media.
1: Y después del partido, bueno, abrimos de vuelta. Así que bueno, Gustavito, abrazo grande.
0: Ahí están los nuestros amigos de 90-10, ¿eh? Saludos para Coco. De 11 de la mañana, recuerden, ¿eh? De 11 de la mañana a 13:30, y después del partido, obviamente. Mañana se paraliza la Argentina. Se viene el mangazo, sí, a ver qué dice por acá, para.
2: Hacer prueba de ADN a ver de qué estaba compuesto el contenido de la toallita, pero se va a quedar loco, así que
0: estaba cerca de los tuyos.

15:30 era, perdón, Coco. Mañana entonces, recuerden, almacén de bebidas, desde las 11 de la mañana hasta las 3:30 de la tarde. Ahí está, Coquito, ahora sí. Y después todos a mirar el partido, olvídate.

Vienen ya, mañana entran acá Deseado. Y le mando un abrazo a Popeye, mi amigo, marinero. Mañana a la tardecita entran en Puerto Deseado. Un abrazo, Pope, querido. Sí, con la aplicación la están escuchando, ¿eh? Un abrazo, Pope. Hace bocha que no lo veo, Pope. Hace como un año que no lo veo. Más, un año, sí, un año. Popeye. Un abrazo, amigo. Mañana nos vemos, ¿eh?

Marcito, ahí volvimos, dice Marcito. Marcito en Río Tercero, te mando un abrazo, Marcito. Ya sabés que los sábados estamos a pleno, amigo. Te mando un abrazo gigante, Marcito en Río Tercero, ¿eh?

Todos los preparativos me hacen acordar cuando llegan las fiestas, dice Navideñas. Besotes María, dice Marta, perdón. Aguante Argentina. Es verdad, Marta, es verdad. Vamos a Argentina, che, dice 4-1. 4-1, vamos. Esa es la actitud, ¿eh?

última media hora de programa. Momento de hacer el sorteo. Vamos a los preparativos. Dejamos esta canción y hacemos el sorteo del torito con la coca. Más aparte tenemos el espumante acá para sortear, ¿eh?

estamos, sí, continuamos, continuamos. Bueno, tienen que estar atentos la gente que se anotó, ¿eh? Tienen que mandar mensajitos y poner ahí voy.

tiene que mandar mensajitos y decir voy para la radio. Tienen hasta las 12 tiempo de venir, ¿eh? A las 12 nos vamos, ¿eh? Daniel con el 500, primer ganador de la noche. Se va el vinito, el vinito el rosado, ¿sí? El espumante. Daniel con el 500 tiene que comunicarse con la radio y decir voy para allá, ¿eh? Se va el otro vinito con el 523, Lourdes. 523. Rápido, tienen que confirmar que vienen para la radio, ¿eh?

¿Qué dice Luli ahí? A ver qué mandó. Están comiendo, Luli. Hola, Gusti, dice, feliz sábado. Estás en la previa, dice, acá con mis amigas, dice. Licha, Ana. Mi nieta, Fiorella. Saludos para Luli, los amigos de Piedra Buena.

0: no confirman, dice voy yo, dice Marito. A ver.
1: ¡Corre, guachín!
0: Por acá, ¿qué dicen los mensajes? Está muy buena la música, amigo Gustavo. Saludos para Gustavito Igor de parte de Ignacio Martínez. Ahí está, le mando un saludo a Ignacio. Abrazo, Ignacio. Sí, Gustavito debe estar escuchando.

0: Ahora, prepararse todos para la previa, ¿eh? Para la previa, mañana partido, olvídate, la final del mundo. Y están todos a pleno ahí, ¿eh? Qué lindo, che. A ver. Mirá. ¿Algún colombiano dice que te sobre? Saludos para mi amigo Winam. Para Winam, para Claudio y para toda la familia. Claudio, un abrazo, amigazo. Mi amigo DJ Winam, ¿eh?
1: Jorge Salmuera, que abran el maragato.
0: No.
1: Dice, está ahí afuera esperando todavía.
0: No sea malo. ¿Vuelve a abrir, che? Andan los rumores, ¿eh?

Acá dice, buenas noches, Gustavo, dice, puede ser, un saludito, dice, para mi hermana Erika Alejandra Navarro, que estamos festejando su cumple en familia. Gracias, dice, y aguante las 82. Muy bien, bueno, feliz cumpleaños. Saludos, Maxi. Saludos para toda la familia Navarro.

Los aplausos. Feliz, feliz cumple. Y nos vamos al Caribe. Estoy chusmeando acá. Estoy chusmeando esto que hay por acá, ahí para Winamp, ¿eh?

0: Miriam, que está ahí en sintonía. Un abrazo.
1: Bien en la playa.
0: DJ Winam.
1: Bien en la playa.
0: Dice Gus, pasale un saludo a mi hija Valentina, de parte de Irene. Ahí está, dale, perfecto. Los amigos desde Belleville. Por acá que dicen los mensajes. Buenas noches, Gustavo dice, hace mucho tiempo no te escuchaba. Un saludo a mis hijos Ángel y Anita. Dice, estamos preparando una carne mechada, dice, para el almuerzo de mañana con pancito casero mientras tomamos un gancia. Y otro saludito a mis nietos, dice Emilia y Julián. Ahí está, Vane, tanto tiempo, Vane, te mandamos un beso gigante, Vane. Y pasito tuntún, 45 minutos, ya pasaron de la hora 23 en toda la...

Por acá dice, hola, soy Aiden, dice, quiero saludar a mi mamá, dice Oriana, y a mis tíos Facundo y Katia. Dice que están trabajando en Grido. Perfecto. Ahora vamos a repetir, ¿eh?

Bueno, ahí estamos, ya vinieron a buscar el premio de Lourdes Caro. Lourdes Caro, está pachucha, está enfermucha. Por acá repetimos el saludito, dice: hola, soy Aiden. Así, quiero saludar a mi mamá Oriana y a mis tíos Facundo y Katia, que están trabajando en Grido. Perfecto, ahí está, mandado los saluditos, gracias.

0: peligro, dice Gustavo Suelto, el más picante. No, chule, no, no.
1: Buenas noches, Gustavo. ¿Cómo anda el picante del barrio?
0: Bueno, falta que venga Daniel, falta que venga Daniel. Dice, afirmo y sostengo, Argentina 5, España 1, y vamos a Argentina, Néstor Ñancufil. Saludos para toda la familia Ñancufil, Bueno, ahí a todos los numeritos que mandaron a mi celu, ahí en un ratito los voy a agendar,
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0: Bueno, no se puede quejar, Winam. Ahí te pasamos unos colombianos, No se puede quejar,
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0: Improvisado, pero salieron. Hay unos colombianos. Para el colombiano residente en Puerto Deseado, Y no puede faltar también el negro Jimmy. Tenemos de todo un poquito acá. Algo del grupo Sampleado, está un poco ahí acá. Tengo que chumear esta carpeta, Winamp.

saludos para Lourdes de parte de Clau. Ahí está, que nos dejó el saludo por acá.

0: ¿Eh?
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0: Bueno, veremos dónde nos lleva la noche. ¿Qué pinta esta noche en Puerto Deseado? Díganme, ¿qué pinta esta noche? ¿A dónde vamos? Ahí viene Daniel, dicen, ¿eh?

Por acá dice, gracias por el saludito, Gustavo, igualmente para vos, y que mañana nos encuentre a todos unidos festejando un nuevo campeonato mundial. Olvídate. Che, gracias a cada uno de ustedes, por hacerme el aguante, por estar.

que lo que sabemos hacer hace 29 años. Este año se cumplen 29 años trabajando en los medios, llevándoles alegría y buena música a todos ustedes. Un placer, como siempre, estar todos los sábados acá. A poquito nos vamos.

Pórtense bien si van a salir, ¿eh? Aquellos que van a salir en auto, como siempre decimos, dejen el auto en casa, hagan como hago yo, ¿eh? ¿Caminamos o remis? Tremenda la radio, amigos. Seguí así, dice, con toda la onda de siempre, nuestro amigo Cristian, desde Puerto Deseado. Gracias, Cristian, que nos escucha todas las noches, ¿eh? Un abrazo gigante para vos y la familia, ¿eh?

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1: Acá nos volvemos a encontrar el próximo sábado, si Dios quiere y así lo permite, como siempre te decimos. Próximo sábado, 21 horas.
0: Es todo de ustedes.

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1: Se titula Nunca Más y dice así.

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1: El tema se llama La Carta. Si alguien me acompaña a cantarlo esta noche...

0: Pedrão. Começa.
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Ciro Barbosa. Te mandaba un ramito.

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0: Así que bienvenida, Karina, ¿cómo estás?
1: Buenas noches, ¿todo bien? Un placer, un placer.
0: Bueno, no sé si querés contar algo de la canción.
1: No, me gusta mucho la letra porque habla de cuando uno quiere volver con un ex.
0: El primer día que la grabamos me dijo, me encanta.
1: ¿O no? La tóxica, sí, sí.
0: Así que bueno, vamos a cantarla esta noche, a grabarla. Así que preparen el celular, preparen, griten, hagan lo que ustedes quieran.

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1: Cuarteto, sesión 4.

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0: Hola, ¿qué tal? Muy, pero muy buenos días. 7:18 a.m. Bienvenidos a todos. Aquí estamos arrancando en la emisión de este domingo 19 de julio de 2026. Y llegó el día, claro. El día de las emociones, de las alegrías. Ojalá que todo sea así. Emociones, alegrías, goles y un nuevo campeonato. Aquí estamos arrancando en este buen día, alegría, la emisión gigante hasta las 12, claro está. Sí, hasta el mediodía estamos junto a todos ustedes. Una inmensa alegría, el madrugón de cada domingo. Y la propuesta, la idea de acompañarlos a todos ustedes desde Génesis y por la campeona del dial desde Córdoba capital hacia allí, hacia todo el país. La temperatura, mañana fría, 6 grados, 2 décimas. Temperatura actual, la humedad del 85%. Y para hoy se prevé nublado parcialmente la jornada y también 16 grados de temperatura máxima estimada. 6 grados la temperatura actual, la sensación térmica es de 4. Sean todos bienvenidos. Qué lindo, cuántos amigos y amigas oyentes del país ya en contacto directo con la campeona del dial, el WhatsApp oficial de Cadena Alegría. Empezamos saludando a las amigas y amigos. Hola Elcita, buen día, ¿cómo le va?
1: Buen día Roque, feliz domingo para todos. Acá bastante fresco, vamos a ver cómo sigue el día y preparándonos para ver Argentina. Que tengan todos un lindo día. Desde Winifred, un saludito a Elsa.
0: Elcita querida, abrazo enorme. Vamos a Argentina, Muy buenos días, querido Roque. Llegó el gran día para nuestra selección argentina y también para nosotros los argentinos. Esperemos con tranquilidad el resultado, a no infartarnos. Quisiera dedicarle algo de Argentino Luna desde ya. Muchas gracias, Roque. A disfrutar, nos dice Mari de Barrio Coronel Olmedo. Argentino Luna, lo que compartimos en este comienzo de Buen Día Alegría. Hasta las 9, folclórico.

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7:25. Bueno, muy bien, por aquí tenemos el saludo de el amigo El Gaucho del Sur, el amigo Hugo de Wincarnenco, y nos solicita si puede ser algo de Rocío Araujo. En este caso encontramos a Rocío Araujo y Franco Ramírez. Gracias por la sugerencia, amigo. Rocío Araujo, Franco Ramírez, Chacarera del Patio.

0: Muy bien, nuestra música, el folclore argentino y también los amigos a través de las distintas vías. En este caso, el amigo Juan de Rosario. Hola, querido, ¿qué tal? ¿Cómo le va? Juan el Salteño, así lo se presenta siempre, ¿eh? ¿Qué tal, amigo? Buen día, ¿cómo le va?
1: Hola, buen día, Rocky. Bueno, llegó el día más esperado del Mundial. Hoy tenemos que ganar, cueste lo que cueste. Hay que gritar los goles de Messi, pero de que sea quien sea que haga los goles, pero hay que gritarlos con alma y vida y festejar tranquilamente como se debe. Con paz y alegría, no con violencia, tranquilo. Bueno, por ahí mis hijos querían ir al monumento la otra vez y le digo no, le digo un peligro, la calle, todo, que te tiran piedra, botella, que arman peleas, no, le digo quédense tranquilos, festejen en la casa, no vayan a arriesgar, le digo. Con los chicos, le digo, sí, se querían ir a festejar, le digo, no, quédese en una casa tranquilo, le digo. Bueno, espero que ganemos, que gritemos, que salgamos campeones. Yo ya mateando y ya preparándome para ir a trabajar. Todo tranquilo, Juan de acá de Rosario, que el pronóstico decía que venía el niño, no se vino ni una niña, ni un niño, ninguno. Una lluviecita suave nada más, que como que mojó el piso, pero por lo menos se fue un poco la humedad. Mucha neblina, terrible la neblina que hay, pero frío sí, frío un poco más que ayer. Bueno, acá está. Me gustaría escuchar una samba, lo que a usted le guste. Le mando un gran abrazo y igual a cualquier samba o canción de Daniel Toro, que hace rato que no lo escucho. Bueno, que tenga un buen hermoso día y a festejar más tarde. Bueno, Roque, estamos hablando, comunicando mañana, si Dios quiere. Chau, chau.
2: Primero.
0: Un abrazo, querido amigo. Aquí venimos con Daniel Toro, Zamba para olvidarte.

minutos, qué lindo, cuántos amigos, amigos de aquí, de allá, de todas partes, unidos a través de Génesis, desde el sur de Córdoba y en conexión con la campeona del dial a lo largo y a lo ancho del país. 295 emisoras de sur a norte, de este a oeste. Hola Roque, buen día, pasame un tema de Roberto Rimoldi Fraga, que sea tu elección. Y te escucho en 97 Radio Antena Chumbicha, pero desde Miraflores, Catamarca. Un saludo a toda la audiencia, uno para vos. Mientras tomo unos mates, te comento que aquí tenemos una temperatura de 9 grados. La máxima para hoy es de 13 con cielo parcialmente cubierto y con un viento del sureste a 6 kilómetros en la hora. Espero que tengas un buen domingo. Un saludo para el gaucho del sur y esperando que nuestra selección traiga alegría al pueblo argentino y tengamos una cuarta estrella en nuestro pecho. Y viva la Argentina, viva la escaloneta. Soy Fernando. Fernando querido, aquí venimos con lo que nos está solicitando, algo de Roberto Rimoldi Fraga. Esto es Revuelo de Ponchos Rojos.

0: Muy bien, qué lindo revuelo de ponchos rojos, Roberto Rimoldi Fraga. Seguimos y por aquí el amigo El Gaucho del Sur me envía una foto, qué lindo. Qué cosa rica está elaborando, dice en la foto para mis amores. Bueno, ahí vamos. Compartimos el audio porque tiene un saludo para el amigo Fernando.
1: Bueno, hermano, ahí te mandé una fotito. Eso estoy haciendo para deleitar hoy a mis amores. Bueno, retribuirle los saludos ahí a Fernando. Como siempre digo, a toda la gente ahí de Catamarca. No voy a dar nombre en especial porque conocí un montón de gente, pero muy agradecido a toda la gente y en especial a Fernando, obvio, obvio.
0: Muy bien, un abrazo querido El Gaucho del Sur. Aquí tenemos a Ramoncito de Pico Truncado del Sur Argentino. Hola mi amigo, ¿qué tal? ¿Cómo le va?
2: Buen día, Roque, ¿cómo le va? Ramón habla de Pico Truncado, Santa Cruz. Puede ser un tema de lo del Suki, de Córdoba de antaño. Muchas gracias, muy amable. Puede ser, un abrazo.
0: Un abrazo, querido amigo. Córdoba de antaño, los del Suquía.

7:43 minutos más, amigas y amigos desde distintos puntos del país. Buen día, Don Roque, soy Elvio de General Pico. Me pasaría el tema de Aldo Monjes, que los cumpla feliz. Se lo dedico a mi hermana que hoy está cumpliendo 43 años, y también para usted, para Nacho Martín y todos los oyentes del mejor programa de nuestra hermosa música. Desde ya, muchas gracias. Un detalle, amigo, aquí ha colocado el nombre de Nacho, de Roque, pero ¿cómo se llama su hermana, la cumpleañera? Ese es el tema, ¿no es cierto? Pero bueno, de su parte, de toda la familia, para su hermana que está cumpliendo años, aquí venimos con Aldo Monjes, Brindo por tu cumpleaños.

0: 7:47 minutos, más oyentes. Hola, buen día.
1: Buen día, Roque, querido, que tengas un excelente día para vos. Y un lindo día, y vamos a Argentina hoy. Con todo vamos a Argentina hoy. Hay que apoyar a la selección a full. Acá en Río Gallegos está muy frío, Roque. 8 bajo cero. 10 grados la sensación térmica. Está muy frío. Todo escarchado, todo congelado. Roque, me pasó un tema de los chalchaleros a tu elección, el que vos quieras. Abrazo, Roque. Buen fin de semana. Y vamos a Argentina. Saludito para todas las damas acá en Alegría, para todas. Para el amigo Negrito Real del Padre, que siempre se acuerda de mí. Para mi amigo Helio, para... Bueno, para todos, mis compañeros de laburo. Acá estamos con el negro Lukaku, Renzo. Y para Joana Arapiri. Abrazo grande, Roque. Saludo para todos.

0: estamos con más amigos, más oyentes. Es impresionante la cantidad de mensajes, de audios que tenemos. Así que les decimos a todos, gracias, gracias. En lo posible cumplimos al menos con el 50% de los temas musicales. Buen día, Samuel, ¿qué tal? ¿Cómo le va?
1: Yo creo que tengo un excelente día, domingo. Bueno, yo que mando un saludito a toda la gente mía, Lirito de Real, Karina Real, Lirito Charo, Iván del Carmen, de Sanchú, a los amigos Uriar, a Chichún, a Vito de San Francisco, a la Grey de Freire, que se escucha la mañana temprano. Bueno, y a todos, andamos acá por los pavos de Carmen, estamos de carneo, estamos acá preparando para empezar a hacer chorizo. Si puede pasarse el tema clásico de Juan Cuello. Soy Samuel, ando acá por mis pavos, Carmen. Soy Samuel de Agu, escuchándolo.
0: Imposible, querido amigo, el clásico es tan bonito, el clásico como extenso, y no damos con los tiempos. Aquí viene algo de Juan Cuello y sus cuyanitos.

Buen día, Roque. Soy Oscarcito, el carnicero de tostado. Hoy es un día muy especial. Sí, llegó el día. Vos lo sabés muy bien como yo. Si ya tenemos varios mundiales, aguante Argentina. Querida, Dios y la Virgen nos ayude. Y el gran Diego Maradona. El tema lo dejo a tu criterio. Un abrazo enorme, nos dice Oscarcito, el carnicero de tostado. Más amigos por aquí. Hola, Roque, muy buenos días. Te saluda Luis Alberto Sacabino, hoy desde la ciudad de Las Varillas, fresco con 12 grados y viento por estos pagos. Te comento que el próximo viernes 24 de julio se presenta en la Sociedad Italiana de Las Varillas la obra Tejada Gómez Eterno, canto, teatro y danza unidos. Allí estaremos realizando la presentación formal del espectáculo. Es por ello que hoy te pido, hay un niño en la calle de Tejada por Mercedes Sosa. Abrazo grande desde Las Varillas y que viva nuestra música, que viva nuestro folclore. Cerramos entonces la primera hora de dos de Buen Día, Alegría Folclórico. Lo que compartimos es canción para un niño en la calle, René Pérez, Mercedes Sosa.

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1: Guillermo desde Pincén, muy buen día, ¿cómo estás, amigo? Yo prendido al programa que está muy bueno. ¿Me podés pasar algo de Los Rojas? Gracias, amigazo. Que Dios te bendiga, amigo. Un abrazo. Ahí estamos. Gracias, amigo querido. Samba para decir adiós, Los Rojas.

Vamos rapidito, pero no porque nos apure la vida. Los oyentes, es impresionante la cantidad de amigos y amigas de todo el país. Buen día, amigo Roque, soy Juan, de barrio San Pedro, Nolasco, Córdoba. Quisiera escuchar Argentino Luna, Gallitos del Aire. Que tenga un hermoso domingo y que Dios lo bendiga. Gracias, gracias, amigo Juan. Aquí viene. Aquí viene, aquí está llegando Don Argentino Luna, Gallitos del Aire.

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1: Argentino Luna, Gallitos del Aire. Y amigos y amigas de todo el país, de El Aire, de Cadena Alegría, la campeona del dial. Hola, buen día.
2: Hola, Roque, buen día, Roque. Roberto, Roberto, el taxista de Río Gallego, taxi 240. Buen día, amigo. Acá en Río Gallego tenemos 7 grados bajo cero, sensación térmica 14 bajo cero.
1: ¡Apa!
2: Así que, con todo cariño, sí, te mando un saludo, amigo Roque. Hace un montón de tiempo que no lo escucho, es verdad. Así que, por favor, si me puedo poner unos temitas de lo del Suquía.
1: Sí, señor.
2: ¿Puede ser? Te mando un fuerte abrazo, Roque. Muchas bendiciones para usted.
1: Abrazo fuerte, fuerte, amigo. Los del Suquía, Plaza Colón y Buen Día Alegría, país.

Los del Suquía y, por supuesto, qué bonito Plaza Colón. Vamos con más amigos de distintos puntos del país. Gracias a todos por tan bonita sintonía. Buen día, señor Roque. Gracias por lo de señor. Puede ser Dulce Amanecer por Carlos Torres Vila. Saludos a ustedes, familia y oyentes. Bendiciones. Vamos, Argentina. No sé de quién se trata, quién está pidiendo este tema. Lo compartimos. Abrazo enorme, ¿eh?

0: Hola, muy buen día, amigo Rock. Que todo bien, que tengas un excelente y bendecido domingo. Gran abrazo. Soy Miguel, alias El Betún, de Río Tercero. Abrazo, querido amigo. Más amigos de allí, de acá, de todas partes. Creo que este amigo es del sur argentino. Hola, buen día.
1: Muy buenos días, señor Roque. Se lo escucha muy bien por acá, por la zona de Bolsón, Río Negro. Bueno, un saludo grande para usted y toda su audiencia. Le deja el audio José Emilio Martínez, el chaqueño. El chaqueño porque soy nacido en el Chaco, Tres Isleta. Y bueno, pero hace ya 45 años que vivimos por acá en estos lindos lugares. Muy buen programa, muy buen programa. Y si pone un lindo chamamé a su elección para alegrar la mañana, o algo de Landricina, lo que tenga más a mano. Gracias, señor Roque. Muchas gracias.
0: A mano tenemos todo, querido amigo. Sí, señor. Aquí venimos con algo de chamamecha, amigo. Esta es Buen Día Alegría Folclórico. Hasta las 9 de la mañana.

Gritos para poder cumplir con todos los pedidos de nuestra gente. Buen día, Roque, puede ser el partido de truco de Coco Díaz. Gracias, hermano, y perdón por poco. Este marinero de Villa María, sí señor, ahí vamos.

0: 8:37 minutos, cielo totalmente cubierto por aquí, 4 grados y medio. La temperatura por aquí, por esta región sur de Córdoba, norte de La Pampa, la sensación térmica es de 1 grado sobre cero. Más amigos, rapidito, porque tenemos una inmensa cantidad. Hola, buen día, alegría.
1: Muy buenos días, don Roque. Feliz domingo para usted y todos los docentes de Argentina y alrededores. Quisiera escuchar algo de Saúl Buenchul, puede ser. Gracias, acá quien le habla, Fabián de Salón de Chubut. Y ahí gana Argentina 2-0 con 2 goles de Messi de tiro libre.
0: Tomás, qué puntería, ¿no? Qué bárbaro. Bueno, ojalá que gane Argentina. Esa es la gran alegría, ¿eh? Gran alegría para todos, que gane Argentina. Bueno, vamos entonces rapidito. No, es increíble, mil disculpas, pero es terrible la cantidad de oyentes que están esperando ser nombrados, saludados y al mismo tiempo complacidos con la música que nos están solicitando.

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Muy buenos días, señor Roque. Lo estoy escuchando. Un programón, como siempre. Felicitaciones. Muchas gracias, Martita de Selva, Santiago del Estero. Si puede ser, nos está solicitando un tema de los Tucutucu. Muchas gracias. Mis saludos a ustedes, a la familia, a los oyentes, para esta bella Argentina y este precioso universo. Marta dice, ya preparándome para ir a trabajar al hogar Mamá Antula. Vamos rapidito entonces con los Tucutucu. Nada tengo de ti. Otro domingo que no llegamos, qué increíble, ¿eh? No llegamos a complacer a todos, obviamente.

Buen día, Roque. ¿Cómo está usted? Un saludo desde General Roca, Río Negro. ¿Me pasa un tema? Gracias, muy buen programa. Bendiciones, soy Alicia. Estoy mateando tranquila en casa. Vamos, Argentina. Desde ya, muchas gracias, muchas bendiciones y lo felicito por el programa. Gracias, querida Alicia, de General Roca, Río Negro, en el sur argentino. Buen día, Roque Nacho. Feliz Día del Amigo para mañana, para todos los trabajadores y fieles oyentes de Cadena Alegría. Saludos para mi gran amor, Andrea. El amigo está solicitando a Jorge Rojas. Ah, perfecto. Sí, señor. El amigo Ariel quiere escuchar Jorge Rojas, El Secreto de Tu Vida.

Buen día desde Villa Rumipal, con un domingo feo, pero con esperanza para esta tarde. Roque, ¿me puede pasar algo de los de siempre? Que tenga un hermoso día, amigo. El Barba desde Villa Rumipal, querido Barba. Sí, señor. Sabemos que queda desprolijo, pero es la única forma de poder cumplir con un poquito para cada uno. Estamos sobrepasados de mensajes, audios y pedidos. Ahí va, los de siempre. Morir.

Nuestra música, los de siempre. Qué bonito, por favor. Y más oyentes, a ver por aquí. Pedimos mil disculpas, mil disculpas. Hola, buenos días, señor Roque. Soy Luis de Puerto Madryn. ¿Me puede pasar un tema del Yaqueño Palavecino? Lo dejo a su elección, amigo. A la distancia, claro. Amigo querido, Luis de Puerto Madryn, el Yaqueño.

0: Y que pase el que sigue.
1: Te escuchamos acá en Campamento La Morita, a la vera Río Bermejo, en Norán, Salta.
0: Bien.
1: Todos los domingos te escuchamos acá junto a los changos acá. Pescadores. Claudio, Ariel, Q-Fly. ¿Y quién te habla? Cristian. Se puede poner un buen tema de las voces de Orán, Tormenta de Vino. Muy bueno programa, gracias. A full Campamento La Morita.
0: Abrazo, queridos amigos. Tormenta de Vino, las voces de Orán.

Hola, buenos días, Roque. Que tengas un excelente domingo. Usted y todos quienes trabajan en la radio, un fuerte abrazo. Soy Julio de General Levalle. Julio, querido, abrazo enorme, ¿eh?

0: Olguita desde El Bolsón nos dice feliz fin de semana. Gracias, gracias igualmente. Por aquí tenemos otro mensaje que dice: buen día, Roque, acá tomando unos verdes desde Allen. Quisiera escuchar algo de Los Cuatro de Córdoba. Gracias, soy Nelsi. Nelsi, un abrazo enorme. Bueno, ¿qué más tenemos? No, es impresionante la cantidad de mensajes y audios que han quedado sin poder emitir. Les pedimos mil, pero mil disculpas. Mil disculpas. A ver por aquí qué es lo que tenemos. Antes de cerrar con Los Cuatro de Córdoba, cerramos la tranquera porque ya se viene el bailongo del domingo, cerramos la tranquera y hay gente afuera, afuera del bailongo que ya está por ingresar. Hola, buen día.
1: Buen día, tío Roque, buen día. Un abrazo, amigo, un abrazo. Que tenga un buen programa, amigo. Un abrazo. Sos un genio, tío Roque, vos sos un genio, papá.
0: Usted sabe lo que hay que hacer para ser genio, lo que hay que estudiar. Creo que se nace genio. Yo estoy muy, muy alejado de eso. Si usted me dice que soy un servidor, macanudo. Servidor para todos ustedes, queridos amigos y amigas del país. Cerramos la tranquera, Los Cuatro de Córdoba y la Jota Cordobesa. Pausa, pausa, pausa, y ya venimos cuando está ingresando la gente al gran salón imaginario de El Bailongo del Domingo. En un ratito estamos regresando. Gracias, amigos, por tanto.

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0: En algunos lugares la lluvia, el mal tiempo. Por aquí está nublado, pero es impresionante la cantidad de gente que ya ingresó y faltan porque hay muy poquitos lugares disponibles ingresando al gran salón del bailongo del domingo.
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0: En nombre de el abuelo Bartolo y los tíos Rómulo, Braulio, Donato y Esculapio. Los que se vienen con el tocadiscos a cuesta. Bienvenidos, bienvenidos a todos. Hablando de bienvenidos, bienvenida es la que le dan la tía Eulalia, Catalina, Eusebia y Josefa. Josefa está cada vez más enamorada del tío Braulio. ¡Qué bárbaro! ¡Qué lindo, qué lindo! Historias maravillosas.

0: pero lo importante es que ellas son, con mucha cordialidad, las encargadas de darle la bienvenida a la gente que va ingresando al salón. Los acomodan, les dicen esa mesa, esas tres mesas y las 40 sillas están disponibles para ustedes, para esta familia que está llegando. Bienvenidos, bienvenidos a todos. Bailongo del domingo, la música de antaño, éxitos de los años 60 y 70 de El Cuarteto y la Cumbia, cumbia y cuarteto de aquel tiempo. Arrancamos, me dice el abuelo Bartolo, dejate de hablar pavadas, Roque. Bueno, abuelo, espere, espere un cachito, déjeme hacer al menos la presentación. A mí, qué carácter el abuelo Bartolo, no. Usted sabe con todo lo que lo quiero, que se lo digo en chiste, ¿eh? El abuelo Bartolo, los tíos son espectaculares. Hace de las 4 y 20 de la mañana que llegaron. Aquí está pegadito a la radio el gran salón del bailongo del domingo. Y también hay salones en todo el país. Por ejemplo, hola, querido Ramoncito, que llegó al bailongo y nos dice, hola, hola.
1: Yo qué, para el bailongo si llego. Podría ser el tema del Cuarteto Leo, quien le pone el cascabel al gato. Muchas gracias y disculpe las molestias.
0: Arrancamos, arrancamos, dice el abuelo Bartolo. Sí, señor, dice el abuelo, vamos a complacer a Ramoncito. Ahí va.

Muy buen día, Cadena Alegría, dice Ángel Isaac. ¿Qué tal? ¿Cómo le va, Ángel Isaac? Bienvenido, pase, pase, pase, amigo.

Eso, eso, eso, eso. Vamos, vamos, vamos. ¡Qué lindo! Por favor, cuánta gente que está ingresando por aquí. A ver qué nos dicen. Buen día, Roque, querido, ingresando al bailongo, vestidita, con celeste y blanco, qué lindo, todo lo mejor para hoy, por ahora, para matar la ansiedad, a bailar y bailar cuarteto. Te dejo un abrazo grande, soy Marisa de Rosario, Santa Fe, Argentina.

¿Qué me dice el tío Rómulo? ¿Cómo le va, tío? ¿Qué dice? Qué abrigado que está, con el poncho, con el gorro, la bufanda. Hasta la bolsa de agua caliente se trajo el tío Rómulo. Claro, dice que hay que trabajar bien cómodo y calentito. No hay nada mejor que trabajar con el tocadiscos y calentito. Y uno le mete púa, ¿vio? Al tocadisco. Hola, buen día, querido amigo Roque. Feliz domingo, disfrútalo junto a su gran equipo. Páseme un paso doble, paso doble. Gracias, amigo. Un gran abrazo a la distancia. Soy Nelly de San Ramón, de la Nueva Orán, provincia de Salta, Salta la Linda. Gracias, muy amable. Nelly de Salta, igual que mi vieja se llama usted, mi vieja que tantos años que ya no está entre nosotros. Para usted de Nelly, para todo el país, la música con el paso doble, dice el tío Rómulo. Ahí venimos, Rómulo. Dice que Carlitos Rolán interpreta y la gente lo baila, el país, claro, Noches de Miramar.

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1: Qué lindo el tío Braulio. ¿Cómo le va, tío? ¿Qué dice?
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1: Me dice el tío Braulio que hay más oyentes. ¡Qué bárbaro! ¡Qué increíble! Hola, Roque. Muy buenos días. ¿Cómo estás? Bien, bien. Hermosa la radio, como siempre. Feliz y bendecido domingo para vos, la gente de Cadena Alegría y toda la audiencia. Mucha suerte para hoy, Argentina, Argentina. Puede ser el tema Bailando la Noche Entera por Carlitos Rolán. Gracias. Abrazo enorme a todos. Griselda de Macachín, provincia de La Pampa. Griselda querida, le preguntamos al tío Braulio si puede ser y me dice que sí. Con la cabeza asiente que sí, que sí, que sí, que sí, que sí. Eso. La gente sigue bailando. Lo baila el país. En Cadena Alegría, la campeona del dial, el bailongo del domingo.

Hola, Rock, hermosa la música, sigan así. Lo escuchamos desde la Boclaye, sur de Córdoba. Somos Alberto y Griselda. Saludos, queridos amigos. Abrazo enorme, ¿eh?

0: Ahí estamos, qué lindo, qué lindo. ¿Qué me dice el tío Donato? Hola, tío Donato, ¿qué cuenta, mi amigo? ¿Todo bien? Me está indicando que tenemos oyente en línea. Hola, hola, buen día. ¿Qué tal? ¿Cómo le va, mi amigo? Adelante.
1: Hola, amigo, buen día. Acá Gustavo, el remisero de las varillas. Muy lindo el programa, linda música. Y se podría escuchar un temita de Ariel Ferrari. Muchas gracias, amigo. Un saludo para usted, para el Chuni, para Luis Pita Sacabino, Gustavo el Remisero, las varillas presentes.
0: Puede ser, tío Donato. Ahí está, me dice. Bueno, bueno, tío. Qué carácter, por Dios. Ahí estamos. El tío Donato dice que Ariel Ferrari canta.

¡Qué lindo! La gente que nos saluda bien en celeste y blanco, ojalá todos los días sean así, ¿no es cierto? ¡Buen día! ¡Vamos a Argentina! ¡Vamos arriba! ¡Arriba Argentina!

aquí una amiga de Villa Huidobro dice, ni pensar, lo gana Argentina, claro, sí, por supuesto. Algo, algo lindo que estamos mateando, perfecto, ahí venimos, le preguntamos al tío... Al tío Esculapio, ¿cómo le va, tío? ¿Qué dice? ¿Todo bien? Bueno, bueno, me saluda también otro que tiene cara de pocos amigos. Hoy han venido alunados. Bueno, están nerviosos. Claro, me decía el abuelo Bartolo que están nerviosos y muy ansiosos para que lleguen las 4 de la tarde. Pero ¿qué hay a las 4 de la tarde? ¡Ah! Sí, sí, como... Perfecto, muy bien. Bueno, el tío Esculapio me dice, Roque, tenés más oyentes, atendelo porque después te quejas que no llegás a tiempo. Bueno, bueno, tío, la pucha. Muy buen día, amigo Roque. Páseme el tema de Carlitos Rolán, parece que va a llover. Que se viene el agua es el tema, me dice el tío Esculapio. Un saludo para mi señora Verónica, para mis hijos Santiago, Isaac y Catalina, Bueno, para todos ellos, la familia Ortega, aquí venimos, lo que dice el tío Esculapio. Ah, perfecto, ahí viene, parece, sacando el paraguas, parece que va a llover. El camino, ¿cómo es? Vamos, Carlitos Rolán, los grandes éxitos de los años 60 y 70. Fiestas de Navidad, Año Nuevo, el cumpleaños de la...

9:41 minutos, qué bárbaro, impresionante la cantidad de gente, cómo está bailando. La gente también está participando a través del 351-3492-367. Buen día, Roque. Si puede, pase. Quita penas, paso doble, quita penas. Lo estoy escuchando con mi esposo y mi hija en La Rioja Capital. Lo dice Graciela, qué lindo. La Rioja, Graciela querida, para usted, para su esposo, para su hija. Aquí viene, me dice el abuelo Bartolo, viene, quita penas, el Cuarteto Leo.

0: martes, me dice el tío Rómulo. Vamos, vamos, tío, vamos, adelante.
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2: Hola, hola, don Rojo, qué buenos días. Ya hace rato que le mandé el mensaje, pero me parece que o no hay señal o todavía no me lo he podido leer. Bueno, nuevamente, que tengan un bendecido domingo para usted y toda su audiencia. Saludos a toda mi familia, como siempre, que los amo, a mis hijos. Y bueno, y a una hermana mía, Marta, y a su hermano, o a su, perdón, a su esposo Félix, que lo escuchan siempre y me dice, nunca me saluda. Así que gracias, hermanita, por todo, te quiero mucho. Y vamos, Argentina, querida de mi corazón, que hoy tenemos que ganar, don Roque, para dar una alegría a esta querida, a esta querida República Argentina que lo necesita tanto. Lo quiero mucho, gracias, gracias.
0: Gracias, gracias, querida Susana de la Boclaye y Raúl. Usted sabe que lo había leído al mensaje, porque está la posibilidad que no lo haya leído, que no haya señal, o que usted no lo haya escuchado. No, no lo había escuchado, amiga. Le mando un abrazo, grandote, grandote, me dice. Hermosa la música, genio. Ya, gracias. No, genio. No sé dónde andará don genio, pero acá estamos, ¿eh? El abuelo y los tíos son genios, ¿eh? Ellos sí.

0: Qué lindo, dice el tío Braulio. Qué lindo, cuánta gente participa, Rocco. Sí, realmente espectacular, tío. Y a todos, gracias, muchísimas gracias. Hola, buen día.
1: Buen día. Quiero que me pase un paso doble lindo, Itapena o Villa Morena. Acá, por hacer una empanadita, hacer una masa casera, me gusta hacer las caseritas. Anoche tuvimos lluvia. Soy de Conesa, Río Negro, siempre te escucho todos los domingos, Roque, muy linda la música. Que tenga un bendecido día y que ganemos hoy a Argentina, viva Argentina. Arriba Conesa, arriba, arriba. Acá siempre te estoy escuchando, en Conesa, Río Negro, Elvira. Bendiciones para tu radio.
0: Elvira querida. Aquí el tío Braulio le buscó este paso doble, el niño de las monjas, el cuarteto Leo, y lo baila el país.

0: ahí estamos, qué lindo. Oh, querido Jesús, Jorge Ramón. Apa, ¿cómo le va? ¿Desde dónde? Desde Catamarca.
1: Hola, buen día, señor querido. ¿Cómo anda, señor? ¿Cómo anda, mi hermano? Y aquí estamos, nosotros que hace rato me llegó ese poncho. Y para escucharlo también a usted. Seguimos divirtiendo acá. Estamos en el rancho anoche, comido. Tomo algo también. La vieja también la tomo mucho, tomo la vieja, tomo mucho, tomo ya. No puedo escucharlo en su rancho. A escuchar la música, vieras cómo bailaban esas viejas también, cada estaban picadas las viejas arriba. Vieras cómo bailaban, claro, ya están acostumbrados a bailar la música. Bueno, usted ya tiene el ritmo ese. Vieras cómo hacían las patas, todos cómo bailaban, hasta la nuda. Muy lindo, don Roque. Y usted, muy hermoso, usted lo falló a nosotros. O sea, que usted iba a estar con nosotros anoche. Ya está todo pagado, Roque.

0: ¡Qué personaje! Se excedió los 50 segundos, pero ahora se reactiva a través del sistema. Sí, mi amigo, ¿qué me decía?
1: Te falta que termine el ponche, que haces que venir cuando quieras nomás. Así que aquí ya como van bailando, yo que acá estás vieja. Vieja, como hacían esas panzas, claro, daban las vueltas, las viejas jancudas daban vueltas así. Y mira, los pechados, la otra gente que bailan también. Así que de hecho se pongan a bailar pues, más por la orilla, esta vieja, se va a ver toda la pista. Ya, don Roque, como hacían estas viejas, don Roque, vieja, como hacían las panzas, estas viejas.
0: ¡Qué lindo!
1: No, así no las ni una gota, mira, esas viejas, están transpiradas enteras, esas viejas cochinas. Y ya aquí estamos, don Roque, es que estamos funcionando. Usted, mi hermano querido, me está escuchando, don Roque, ya sabes. Tiene que venir, no se ve. Si quiere venir, venga, don Roque, no, si te falta unos días para que termine este poncho, sino ayer empezó. Son 9 días, que ya sabe, ya. Véngase con los puestos nomás, aquí va a comer lo que quiera, mi hermano.
0: Eso.
1: Aquí estamos de lunes a lunes, me está bailando aquí
0: te poncho, mi hermano. ¿Qué? Muy bien.
2: Carlitos Jiménez, Coquito Ramaló, hoy Carpa Sobremonte, alternadamente San Martín, Colonia Carolla.
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0: ¡Qué lindo! Por favor, ¿cuántos recuerdos, no? De nuestra Córdoba de antaño.
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0: Bueno, me dice el tío Braulio que hay algo más del amigo Jesús Jorge Ramón. Bueno, como notó, un personaje, ¿eh? Sí, lo escucho desde Catamarca. Claro, está la fiesta del poncho a la cual estaba invitado, pero no pude ir por razones de tiempo. Me dieron a elegir el Mundial o Catamarca, y elegí Winca. ¿Qué le vamos a hacer? Otra cosa, es lo que hay, ¿no es cierto? Otra cosa no queda, mi amigo.
1: Porque conozco hasta vieja de acá. Vos me quieres sacar fotos, yo te conozco acá. Y son fieras las viejas, así que estate ustedes. De no mostrar muchas caras, con seco, da vergüenza, muestra esa foto en cualquier lado. Usted ya sabe, véngase cuando quiera, yo para que venga. Cuando quiera, venga.
0: Eso.
1: Así que aquí está. Me está escuchando, usted no va, mi hermano. Y la vieja sigue bailando con usted acá, sigue bailando, sí. Estos son incansables, esta vieja.
0: Claro.
1: Hoy vamos a comer empanadas, vamos a comer con la vieja acá. Me está baile, don Roque. Mira, ¿cómo hacen las patas? Y tiene las uñas, las uñas largas, los vasos. No, es como si fuera par de tracaba, tiene las uñas, las viejetas. Fuerza, dura. Bueno, mi hermano querido, lo dejo, gracias, disculpe la molestia. Muchas gracias, Roque. Métale nomás con esa música

Bueno, se nos cortó Don WhatsApp, pero qué cosa. Amigo querido, Jesús Jorge Ramón Carrizo, de Los Pagos de Catamarca. Qué bárbaro, por Dios. Qué lindo, ¿no?

está bien nomás. Con esa música, para que escuche toda la Argentina, con esta hermosa radio, hermano, con esta cadena de alegría, papá. Y es que usted, un señor locutor, un señor hombre, usted, señor. Maestro Don Roque, gracias, mi hermano, gracias por la molestia.

Un abrazo enorme, querido amigo, ¿eh? Gracias, gracias por hacernos pasar a través de los audios. Muy bonitos momentos, ¿eh? Hola, somos de San José del Rincón, Santa Fe. Muy linda la radio. Saludos y vamos a Argentina. Creo que es María quien nos envía el mensaje. Gracias, querida María, a usted, a su familia. Y vamos, vamos a Argentina.

9:56 minutos, cómo baila en la gente, lo baila el país. Me dice el tío Esculapio, escuchá este mensaje, o léelo, mejor dicho. Bueno, perfecto. Hola, buen día, mi querido Roque. Acá estamos escuchando en familia el bailongo del domingo. Quiero escuchar un tema de las Chichí, familia Farías. Perfecto, familia Farías, ahí vamos. Vamos a la pausa con este ritmo. Y mucha gente sigue bailando, mucha gente va para sentarse, mucha gente va para la

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De la mañana con 18 minutos. Pa, qué ritmo. Venimos de la pausa, claro. De la pausa de la central de Cadena Alegría. Y qué tenemos por aquí.

El bombazo de Simón, señoras y señores, anoche espectacular. La presentación del bombazo en San Joaquín, Salón Rebalsado. ¿Cuánta gente con los colores en celeste y blanco bailando a cualquier precio? Y muchos, muchos éxitos más en San Joaquín con este muchachito. Exitosamente el bombazo.

Roque, querido, estoy viajando para General Pico escuchando la radio. ¡Qué bárbaro! ¡Qué lejos que llegamos! Me dice el amigo Martín Sánchez, remisero de Winkern & Co. ¡Qué lindo, eh! Buscando, buscando, apareció el Roque. ¡Qué cosa! Es seguidor como perro es Zulky el Roque, ¿no? Bueno, y hablando de General Pico La Pampa, claro, a partir de las 12:15, si se pierden esto, si esto se lo han perdido, no importa, no importa, no importa, lo que está por llegar es lo mejor, claro, sí. 12:15 después de que terminemos nosotros, se viene caravana dominguera y cuartetera con Margarita, Fabio y Fernando, tres grandes del mediodía del país, desde General.

Bueno, qué lindo, por favor, qué manera de haber gente conectada en el WhatsApp oficial de Cadena Alegría. Buenísimo, buenísimo, buenísimo. Vamos a continuar. Le agradezco a los tíos y también el abuelo y a las tías que se quedan para darme una manito en esto. Qué lindo, por favor. Buen día, Roque, soy Victoria de Río Tercero. ¿Me pasás algún paso doble o una ranchera? Acá está muy frío con viento del sur. Y vamos, Argentina, cuídate mucho. Te mando un beso, matecito. Querida Victoria de Río Tercero, hoy, querida amiga, cantamos Victoria.

Qué lindo que suena esto, ¿eh? Ahí va. Vamos, vamos, vamos. La gente sigue bailando. La gente está alegre. Lo baila el país. Es la fiesta del domingo. Vamos hasta las 12. Esto es Buen Día Alegría. Ahora sí, más allá de la cumbia y el cuarteto de los 60 y 70, venimos con el ritmo actual. Hola, Roque, muy buen día, te estamos escuchando desde Monte Comán, Mendoza. Queremos saludar a nuestros amigos que llegaron anoche desde Trenel, La Pampa. Ellos son Andrés y Marcela, también sus mellis, con una linda cumbia. Gracias, somos Eduardo y Rosa. Vamos.

Bueno, ahora están más relajados, claro, sí. Más, mucho más relajados. El tío Rómulo, Braulio, Donato, Esculapio. Bueno, todos. Todos relajadísimos. Y también el abuelo Bartolo, pero siguen asistiéndonos. Hola, tío Roque, desde Colonia Carolla, lo escucho. Buenísimo el programa. Puede ser un tema de El Tincho Rolán. Gracias, tío. ¿Quién lo dice? Ah, Ricardo. Querido Ricardo, aquí venimos con El Tincho. Martín Rolán, los hijos del cuarteto, papá. La gaita del turquito.

0: Hola, buen día, Roque. Quisiera escuchar por Cuarteto de Oro, Porque Tengo Tu Querer. Ya, muchas gracias, que tengan un feliz domingo. Un abrazo, está muy bueno el programa.
1: Abrazo, querido Luis, ¿Por qué tengo tu querer? El Cuarteto de Oro. Y la gente sigue bailando con este ritmo de los 60 y 70. Ya venimos al presente.

ritmo. La Mona Jiménez, el Cuarteto de Oro, Coquito Ramaló, qué lindo, fantástico, fantástico. Buen día, Roque. ¿Podrías pasarle un tema de Euge Quevedo para Nahuel, que está a full con el programa? Gracias, gracias. Abrazo enorme. Venimos cambiando, cambiame, cambiame, cambiame la música. Tomá, dice el tío Braulio. Qué bien, Se actualizó el tío Braulio. Aquí llega la banda de Carlitos, la Euge Quevedo. Vamos, vamos, arriba, arriba, arriba, arriba.

0: ¡Qué lindo, por Dios, el país unido! 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
1: Hola, Roque, buen día. Le habla Hugo de Freire. Pero bueno, hoy estoy viajando desde Alcorta, Rosario, hasta hacia Freire. Así que va a ser la compañía mía. Mientras tengamos sintonía, va a ser la compañía nuestra del viaje. Le mando un abrazo grande, grande, grande a usted y a toda la gente de Cadena Alegría.
0: Hugo, el papá de Pablito Pérez. Claro, abrazo, querido amigo. También integrantes de Cadena Alegría, la campeona del dial.

gente comunicándose con el 351-3492-367. Es la única forma que podemos llegar a cumplir con tantos y queridos oyentes. Dice Daniel, hola Roque, buen día, ¿cómo va? Bien, bien amigo. ¿Me pasás un tema de Sebastián? ¿Volverás a mi cama? Un abrazo. Sí, señor. Amigo Daniel, aquí estamos. Canta el Seba de la EUGE, de la LBC, a Sebastián y volverás a...

La voz de Sebastián, eternamente el monstruo. Hola, Rocato, buenos días, dice el amigo Nolo. Felicitaciones por tu programa y entretenido programa. Hermoso y entretenido. Muchas gracias, amigo. Quisiera participar por la camiseta. Ah, perfecto. Esto es con la gente de Génesis. Claro, sí. ¿Cómo que no, amigo? Bienvenido, bienvenido. Dice... Bueno, perfecto, ahí estamos, el mensaje, qué manera de haber mensajes y audios, quiero participar, vamos a Argentina, Nolo, 145, Wincarnanco, perfecto, ahí vamos.

0: hierro para todos. Buen domingo. Y para la selección argentina me podría pasar nuestro estilo cordobés de la Mona. Gracias, Roque. Buen domingo.
1: Un abrazo, querido amigo, sí señor. Nuestro estilo cordobés, la Mona. No lo escucho bien, amigo. ¿Está bien ese título? Creo que sí. La Mona Jiménez, venimos chequeando.

bueno, abuelo Bartolo, no se enoje, no se enoje. Su experiencia, su trayectoria, habla a las claras de su capacidad, claro, sí, de su capacidad, ni más ni menos, Bueno, tanto lío que me ha hecho, tanto, pero tanto lío para buscar el tema y encontrarlo, si lo tenía, entre varios discos de los años 80 y 90, nuestro estilo cordobés, papá. Carlitos, La Mona Jiménez, en Buen Día Alegría, emisión gigante para todo el país.

0: fantástico, Carlitos. La Mona Jiménez, nuestro estilo cordobés. Más oyentes. Hola, hola, ¿qué tal? Buen día, alegría.
1: Buen día, Rocky. Esperemos que hoy tengamos suerte. Vamos a Argentina.
0: Sí.
1: ¿Me podés pasar un tema? Bueno, estás pasando ahora, pero en un ratito, si te parece. Tres minutos de amor por Sebastián. Gracias.
0: Gracias, gracias, Alicia de Wincarn & Co. Abrazo enorme. Aquí llega la banda del Seba, Seba, y tres minutos de amor. Y lo que se viene, lo que se viene, la gran alegría argentina. Pero antes, a las 12:15, terminamos Buen Día Alegría. Y se viene la caravana dominguera, caravana cuartetera con Margarita, Fabio y Fernando desde G.

día, buen día, Roque, buen día. Acá estamos, firme, firme como siempre, como todos los domingos, Roque. ¿Qué noche, la noche? Dijo, te has escuchado, Roque. Bueno, primero y principal, vamos a Argentina hoy, que somos campeones, si Dios quiere, vamos a ser campeones. Hay que ponerle pila, buen ánimo, al domingo este, que es muy especial. Roque, bueno, como te digo, recién me despierto. Acá vamos a tomar mate con la patrona. ¿Me pasás, por favor, un temita de Don Carlos? Por favor, cualquiera, cualquier tema de Don Carlos. Abrazo, Roque, a distancia, para el Chimpay, Río Negro. Chau, chau.

Eso, eso, vamos. Sí, ¿cómo que no? Y de tres minutos de amor, venimos con... Claro, me dice el tío Rómulo, venimos, venimos, venimos. ¡Qué grande el tío Rómulo, por favor! Don Carlos, y así lo baila el país, cariñito, y buen día, alegría.

0: estás? Feliz domingo, che, acá estamos prendidos la sintonía, escuchando la buena compañía, la buena música. Así que ahora que empieza la música buena, pasame un tema lindo, algo de Sebastián. ¿Cómo, dónde y cuándo? Para alegrar un poco la mañana, amigo. Y bueno, esperando la tarde de la selección, otra alegría que nos va a dar Argentina, para festejar. Así que bueno, acá estamos descansando y tomando los mates. Y bueno, escuchándote a vos, la buena compañía. Así que bueno, un saludo grande y para toda la Argentina, que hoy estemos de fiesta, Saludos acá de General con esa Río Negro. Saludos, Luis.
1: Muy bien, querido amigo Luis. Sí, señor, ahí vamos. Cambiamos. Gracias, tío Braulio, gracias. Ahí nos enganchamos con el Seba. Vamos bailando con alegría, que la vida es bella. Y mucho mejor si sintonizás la campeona del dial.
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1: 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Ah,

Hola Roque, anoche estuve en San Joaquín, dice María y Luis, hermoso en San Joaquín, la presentación del bombazo de Simón. ¿Cómo es el tema? Lo hizo anoche, claro, cuando canta el gallo azul, el bombazo de Simón invita a todos a bailar en contramano y la gente cambia de rumbo, pero sigue bailando al ritmo de el bombazo de Simón que anoche en San Joaquín explotó. Y el próximo sábado, allá vamos, Coronel Charlone, provincia de Buenos Aires.

0: saludo a mi abuela Mirta, que siempre, pero siempre te escucha de Córdoba, la verdad. Nos vemos.
1: Gracias, gracias. Nos escucha el país. Un país en sintonía. 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La campeona del dial y el bombón.

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La pucha. 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Ringo Colorado. Escuchándolo tempranito. Felicitaciones para usted, el abuelo y los tíos. Hermosa música. Gracias por alegrar las mañanas del país. Y vamos a Argentina, querida. Abrazos, Margarita de Puerto San Julián, querida Margarita. Beso enorme, grandote, grandote. Vamos, vamos. Escucha, escucha esto, escucha, escucha.

Que tenga un buen domingo en familia, una ranchera para la gente de Villa Trinidad, Santa Fe. Y hoy Argentina se trae la cuarta copa. ¡Vamos, vamos, Argentina!

El tío Donato me dice, Roque, ¿está lista la ranchera? Bueno, espere un rato, tío Donato. Pero la rancherita es con relaciones sexuales, decía un amigo mío en Cañada. No. Es ranchera, es mate, mate, mate amargo. Vamos, vamos y vamos. Eso. De Lisandro Márquez a Rafael Rossi. Los ranchos están de fiesta. Mate amargo, rancherita.

0: Y me piden si puede ser. Sí, las mentirosas. Ahí va.
1: Hay asado con empanada y una linda rancherada para que baile la mozada.
2: Y se va la primera.

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423 participantes, decíamos. 440 ahora, en un ratito. Increíble. Gracias, gracias a todos. 12, 15, 12 y 20 se sortea la camiseta de la selección argentina.

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Bueno, por aquí están apareciendo ya, guardamos la conexión desde la máquina central de Cadena Alegría. Hola Roque, buen día, quiero saludar a mi sobrina Florencia Jiménez Ojeda, que está cumpliendo años. La saluda su tía Ramona, que pase un lindo cumple. Muy bien, mañana la anotamos para participar en el sorteo de los cumpleañeros del día sábado, del domingo y del lunes.

arriba, arriba, esa bailanta Roque. Dígale al tío Rómulo si me puede poner un lindo vals para bailar junto a mi escoba, ya que estoy más solo que perro malo. Atentamente, Fabián, desde Sarmiento, Chubut, en el sur argentino. ¿Cómo no? Sí, señor, aquí el tío Rómulo cumple con su deseo. Aquí venimos con el Cuarteto Leo, año 61. 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

0: ¿cómo le va? Espero que anden todos bien. Hermosa está la radio. Me gustaría escuchar. La música está muy linda. Estamos con mi compañero, mi marido, tomando mate. Los dos solitos acá tomando mate. Bien, bien. Así que está muy linda la música, la radio está hermosa. Así que salúdelos nomás. Para José Bianchi, mi esposo, y Silvia de Villa María, provincia de Córdoba.
1: Un saludo grandote para ustedes, lo mejor de lo mejor. Hola Roque, buenos días, estamos viajando desde San Rafael. Te estamos escuchando, saludos. Te pedimos un tema de Desacatados. No sé quién me envía el mensaje. De todas maneras, para ustedes, amigos, desde San Rafael están viajando. ¿Hacia dónde? Hacia donde la radio los conduce, claro, Cadena Alegría, la campeona del dial, Desacatados.

0: Hola, Roque, soy Benicio. Te mando un saludo. Le mando un saludo a mi abuela, Mirta, que te escucha desde Córdoba. Acá mi tío Guiso le dedica Falsa como beso de suegra. ¡Epa! Saludos, Roque. Abrazo, queridos amigos.
1: El oscuro no se ve. Roque, te estoy escuchando. Hermosos los temas, muy lindo todo. Yo acá con mi familia, esperando el partido también. Vamos a ver qué es lo que hacemos de comer. Y bueno, quiero que traigas un tema de Gerardo Bocio. Estoy escuchando el bailongo, está hermoso. Y espero que pases un hermoso domingo. Chau, chau, un besito. Te quiero mucho, Roque. Ciudad de acá, de Córdoba.
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0: no de... Un abrazo, querida amiga, queridos amigos de distintos lugares del país. Ahí estamos, Heraldo Bocio, Danielito, y agárrense de las manos.

27 minutos. Qué bárbaro, qué bárbaro. Qué inmensa cantidad de amigos oyentes de todo el país. Hola, buen día, Cadena Alegría. Buen día, Roque. Soy Sandra Luna de Colonia Santa Rosa, Departamento Orán, Salta. Gracias por acompañarme cada domingo aquí escuchando el hermoso programa. Quiero escuchar un tema de La Leo. Que el Señor y la Virgen del Milagro los bendiga. Feliz domingo y vamos a Argentina. Siempre están en mi corazón. Gracias, querida Sandra. Aquí está la música con El Cuarteto Leo.

dice Horacio de Córdoba. Buen día, muy buenos los temas musicales, son un bálsamo para el alma. Gracias, amigo Horacio, desde

0: La única forma que podemos llegar a cumplir con tantos y queridos oyentes.
1: Iba a ganar Argentina.
2: Gracias, gracias, querida.

0: 11:32 minutos. Hola, hola, buen día, alegría.
1: Hola, Roque, buenos días, feliz domingo. Espero que tenga un domingo lleno de bendiciones usted y toda su familia. Hoy tenemos que estar más alegre que nunca. Yo acá estoy en mi casa con un hombro quebrado, imposible de salir a festejar hoy. Me caí, me quebré el hombro hace 5 días hoy. Así que ni hablar de ir a festejar, no puedo.
0: Uy.
1: Pero voy a festejar de acá, desde mi casa, con una corneta que tengo en la vereda, voy a estar a los bocinazos.
0: Muy bien, muy bien.
1: Roque, yo quiero desearle que tenga un hermoso domingo, usted y toda su familia. Y si puede, me podría pasar de los Nocheros, Roja Boca. Gracias, Roque. Soy Mirta de la Ulache.
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0: Querida Mirta, querida. Qué lástima. Vamos con el folclore de 7 a 9. Y después empieza el ritmo, la alegría, todo, todo rítmico, ¿eh? Le mando un beso, querida Mirta de la Buclaye, y que se recupere prontito de la fractura, ¿eh?

12:34 minutos. Vamos rapidito porque por aquí agradezco a Majo María José Mercado, cantante local de aquí, de esta zona de Wincarnancó, que ha hecho, bueno, una versión a su estilo y muy bien lograda de La Cuarta Estrella, la versión de Majo Mercado. ¿Les parece bien? La compartimos aquí en... el último tramo de Buen Día Alegría, desde Génesis para Córdoba y el país, La Cuarta Estrella.

0: 11, 40 minutos. Impresionante la cantidad de oyentes. A ver, ¿cuándo pa' Chile me voy? Gabriel de Los Ángeles, Chile.
1: Muy buenos días, amigos. ¿Cómo están? Escuchando el Super Domingo Familiar. Este día domingo, escuchando tu programa. Hoy día vamos a ganar Argentina. Vamos a ganar Argentina 2-0. Vamos a ganar Argentina con España. Fuerte abrazo, amigo. Saludos de la octava región de Chile. Y que les saluda a mi tío Alfredo de Cuasao. Viene visitando acá en Chile. Escuchando tu programa hasta las 11 de la mañana, hora de Chile. Sí, un abrazo, amigo. Bien. Que el bosque me pasa un temita de Sebastián. Arriba los corazones.
0: Bueno, bueno.
1: Saludos para la octava región de Chile. Región del Bío Bío.
0: Perfecto, querido amigo. Amigo Gabriel desde Los Ángeles, Chile. Ahí venimos, ahí venimos. Está chequeando el tío Rómulo. Arriba los corazones. ¿Qué tal, eh? Muy bien por el tío Rómulo. Ahí venimos, ahí venimos.

Bueno, ahí estamos, claro, grande, tío Rómulo, me dice que sí, que sí, que sí, que sí. Arriba, arriba los corazones, Sebastián, para el amigo Gabriel de Chile.

Bueno, saturadísimo, sí, es impresionante, saturadísimo el tránsito de comunicación de nuestros amigos, los oyentes, a través del WhatsApp oficial de Cadena Alegría, 351-34-92-367. Vamos rapidito, me dice el abuelo Bartolo. Buen día, Roque, un tema de Miguel Conejito Alejandro, desde Río Tercero, el único pollo jubilado camionero. Y vamos a Argentina, carajo. Saludos y buena salud para todos. Vamos, vamos, vamos. Pop hace el mundo. Y buen día, Alegría, país.

María Luján, desde Rufino, Santa Fe, los estoy escuchando. Quiero saludar a mis nietas, Aiza, Morena, que están en Toay, La Pampa, haciendo patria. Muy linda la música. Abrazo, abrazo para...

¿Cómo está usted? Buen día, lo escuchamos en Tapso. Santiago del Estero, hermoso el programa. Me pasaría un tema de Sebastián, por favor. Ahí estuvo Sebastián, ya estamos en un ratito. Dice el tío Braulio, vamos.

0: Eso, eso, vamos que nos venimos enganchando. ¡Qué bárbaro, por Dios! Este es el ritmo que une al país. Esta es la cadena Alegría. Esta es la campeona del dial. Y por aquí, ¿qué es lo que nos están diciendo? De Miguel Conejito Alejandro. Hola, Roque, soy Ramiro de Río Cuarto. Estoy viajando en el camión con el amor de mi vida. Lorena, pásame un tema de Desacatados, si puede ser, sí.
1: Suena Desacatado.
0: ¡Ah, qué ritmo, papá! Con este ritmo sí que nos llevan como chancho pa'l pueblo.

Estaba comentando a los tíos y también al abuelo, menos mal que no me convocó Scaloni para esta tarde, ¿no? Menos mal. Pierdo la concentración con este bailecito de cada domingo. Es fantástico, fantástico, señoras y señores. Y vamos, vamos con más pedidos. A ver, espere un cachito, mi amigo, mi amiga. Aquí, ¿qué es lo que dice? Ah, el tío Esculapio me dice que tenemos más oyentes. Buen día, Roque, te saludo desde Porteña. Soy la Colo, qué hermosa música. Herido, de Germaín, para Mario, mi amor, Mario, dice la Colo. Aquí llega Germaín en el tramo final de Buen Día Alegría para todo el país. Este es...

querido Juan Carlos Zárate, me parece. Nos ha enviado un video imposible, el formato del WhatsAppero de Cadena Alegría. Formato no permite ni videos ni llamados, simplemente mensajes y audios breves. Perdón, Juan Carlos. Abrazo, amigo.

Buenos días, don Roque. Lo saluda Patricia de Caleufú, provincia de La Pampa. Muy buena la música que estuvo pasando. Gracias, gracias, Patricia. Abrazo enorme, ¿eh?

Hola, buenos días, Roque. Soy Alberto de El Hortondo, Santa Fe. ¿Cómo se llamaba el grupo de cuarteto con el turco y la gaita? Abrazo grande. Creo, me parece, debe ser Martín Roland. Eso puede ser la gaita del turquito, ¿eh? Así, eso debe ser, amigo. Buen día, bella la música. Vamos a Argentina, no sé quién lo dice. Ah, Vero, querida de Realicó La Pampa. Allí también suena Cadena Alegría, la campeona del dial. Vero, abrazo enorme. Vamos a Argentina.

0: Rodo. Hola, Roque, buenos días, ¿cómo estás? Y bueno, acá disfrutando este domingo medio feito, pero bueno, no importa, estamos esperando la escaloneta, el partido final de escaloneta, así que bueno, un poco ansiosos. Y bueno, y ayer, seguramente que ya te habrás enterado, fue el clásico en Jovita. Bueno, lo ganó Recreativo Estrella. Fuimos a penales. Tuvimos un 2-2, mano a mano 2-2, y después, bueno, perdimos los penales. Bueno, ahora esperar la escaloneta, no nos queda otra. Bueno, Roque, bendecido domingo para vos, para los oyentes, y bueno, y que lo terminemos de lo mejor. Así que vamos, escaloneta. Vamos, chicos, vamos, vamos, que ganamos, vamos, Argentina.
1: Eso.
0: Sí, puede ser un tema de del Toro Quevedo, Roque. Bueno, bueno, chau, chau. Bueno, saludos para todos. Buen domingo.

Bueno, nos estamos despidiendo. Es impresionante, impresionante. Mil, pero mil disculpas a tantos y queridos amigos. Buen día, ¿cómo andás? Soy María de Cacharí. ¿Me podrías pasar un tema lindo? Muchas gracias. Vamos a Argentina. Lo dice María de Cacharí. Bueno, por aquí nos están pidiendo. Hola, amigo, buen día. Soy el gringo de General Alvear Mendoza Roque. Gracias, amigo. El gringo Holguín, es así. Pásame un tema del Puma José Luis Rodríguez. Agárrense de las manos y aguante Argentina. No, imposible. No llegamos, no llegamos, amigo. Imposible, no llegamos. Simplemente vamos a despedirnos. Bueno, con el Jorge el Toro Quevedo. Parece bien. Buen día, don Roque, soy Graciela de Rolón. Me pasaría Paso Doble, Te Quiero, ya fue ese tema. Qué lástima, querida Graciela, anteriormente, bueno, fue para usted, ¿no es cierto? ¿Le parece? Paso Doble, Te Quiero. Gracias, vamos a Argentina, carajo, dice Graciela de

Bueno, nos vamos y desbordados de alegría, de una cantidad de cosas maravillosas que se han dado desde el mismo comienzo, ¿eh? Comenzamos a las 7 de la mañana y a las 7 menos cuarto teníamos 12 oyentes ya que solicitaban temas musicales y que realmente... ya para empezar, Buen Día Alegría Folclórico, lo hicimos así, de esa manera, con una inmensa cantidad de oyentes. Hoy que gane Argentina, vamos Argentina todavía, y nos vamos complaciendo a Graciela de la localidad de Jovita. Todos, gracias enormemente, gracias por tanto, y me han dicho que cierra Jorge el Toro Quevedo, sí, el Toro Quevedo, me han dicho, claro, no se vayan que si se perdieron esto... No importa, lo que viene es lo mejor. Caravana Dominguera, Caravana Cuartetera. Desde General Pico La Pampa, Margarita, Fabio y Fernando. Hasta las 3 de la tarde harán del deleite de todos ustedes. Vamos a Argentina. Chau, gracias. Esto ha sido Buen Día, Alegría, emisión gigante. Los espero abriendo la tranquera mañana a las 6 de la mañana. Chau, gracias. Que tengamos el mejor domingo de la vida.

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1: Haga soñar a toda la Argentina. Julián Álvarez, corre, lucha y sonreí. 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Y estas palabras son para vos, Messi. Y si este fuera el último mundial de Lionel Messi, no será una despedida, sino un inmenso gracias. 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Lionel, llevas el amor.

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0: Argentina está de pie, hace días que no duerme. Argentina está esperando este domingo como tantos domingos. Allí nos vamos remontando en el tiempo porque no podemos olvidarnos de ellos, no podemos olvidarnos del 78 ni tampoco del 86, esos campeones del mundo, tampoco podemos olvidarnos de Qatar. Da la casualidad que en Qatar están repitiendo la final más de 8 integrantes de la selección, lo cual sin duda es algo muy pero muy importante. El saludo para Luis Alberto Sacabino allí en Las Varillas, el abrazo grande para el periodista que tiene Cadena Alegría y que recorre los caminos de este país y cada vez que los recorre en distintos programas, en distintos segmentos, está enviando saludos a la gente de Comandante Piedra Buena en la Patagonia, querida Luli, cordobesa hermosa que está allí en la Patagonia Argentina. El saludo también para toda la gente que a esta hora se está comunicando. Tenemos un día muy pero muy especial también en Caravana Dominguera. Ha comenzado la voz de Chaco y de Argentina a saludarles, que es Margarita Barbero. Saludamos.
1: Muchas gracias, Fernando.
0: Querido Fabio Aimeta. Hola, Fabio, ¿cómo estás?
2: Hola, hola, hola. Buen día, buenas tardes.
0: Es una tarde que nosotros siempre empezamos diciendo buen día porque nos ocurre lo que no le ocurre a Margarita, que cuando pasa un segundo de las 12 dice buenas tardes. Nosotros, sí. Si no hemos almorzado, tenemos esa costumbre, sí. Algo campera, todavía podríamos decir, que para nosotros es buen día. Claro. Una vez que almorzamos, exactamente. Agradecemos a la gente que a esta hora nos da la posibilidad de empezar a jugar a propósito del Día del Amigo con un gran sorteo. Así que saludamos al querido amigo José Margallo, saludamos al querido Santiago Margallo. Desde aquí, quienes conducen lo que sin duda es la máxima expresión que tiene algo muy, pero muy especial para la picada, que es nada más ni nada menos que los chacinados. Tienen, por supuesto, la particularidad que al venir desde Colonia Varón en la provincia de La Pampa, los chacinados Simón recorren antes que eso el visto bueno de un equipo de trabajo multidisciplinario. Estamos hablando de la gente que obviamente selecciona de la faena lo mejor que tiene la región en cuanto a las carnes, si hablamos de la carne porcina y si hablamos de la carne vacuna, para que eso que tiene que ver con la costumbre que trajeron hace muchísimos años desde Europa, españoles e italianos, pero también que se combinaron con lo que era el trabajo en la carne, digamos, que terminaba en ricos fiambres. Tenemos hoy la particularidad de hacerle jugar a todos aquellos que manden el audio a nuestro alternativo, que es el 2302-419195, con la cábala, como ayer jugaban Fabio y Margarita con respecto a lo que hoy la selección. Todos aquellos que manden el audio al 2302-419195 van a estar participando del sorteo espectacular que tiene la gente de Simón para con nosotros. Ya lo vamos a ir contando a medida que avancemos, pero Margarita está súper nerviosa. Margarita, hoy...
1: No sé ustedes, yo no dormí. Estuvimos en una reunión con los amigos, le mandamos a los chicos un saludo que nos están escuchando. Salimos de la fiesta a las 4 de la mañana. A las 5 estábamos durmiendo. 5 y cuarto estaba con el teléfono mirando todos los videos de Instagram de la selección y de todos los... La música está buenísima, me encanta. A las 7 y media, arriba. Así que tengo los ojos como huevo frito, no sé ustedes. ¿Qué estarán comiendo? Digo.
2: ¿Qué estarán comiendo del otro lado? Che, bueno, agradecemos a Roque el pase que nos dio. Así que desde las 7 de la mañana arranca muy tempranito arranca Roque. Así que muchísimas gracias, Roque.
0: Si vamos a los números 10, decíamos que no podemos olvidarnos de 1978. Vamos a recordar a la gente que en Córdoba nos sintoniza. Le agradecemos a Elvita de Humberto Primo, nuestra amiga allí en la provincia de Santa Fe, que nos ha conseguido el número de gente de Belville. Talleres, no de Córdoba Capital, Talleres de Belville, fue el primer equipo en el cual vistió una camiseta Mario Alberto Kempes, el número 10 de la selección campeona en 1978. Así que para la gente de Belville, que revolucionó el fútbol desde lo más importante que tiene el fútbol, como dijo Diego, la pelota no se mancha, porque ellos fueron los creadores, nada más ni nada menos, allí en Belville, de ese balón sin costura. Así que la tiene doble crédito Belville. Es como, es como hablar de la meca del fútbol mundial, porque allí se generó esa revolución que hasta el día de hoy persiste, obviamente. Allí hay industria que tiene que ver con el fútbol y que tiene que ver con los balones. Saludamos a la gente de Talleres de Belville, que tiene una camiseta distinta a la de Talleres de Córdoba. Es una camiseta que tiene, creo que color azul y color rojo, ajá, o ahí en ese tono, y a bastones. Es la primera camiseta que vistió Mario Alberto Kempes hasta la cuarta división. Creo que jugó 4 partidos, me parece, en la cuarta división de Talleres, y luego se lo llevó este Toto de Córdoba, se lo llevó la gloria, y luego pasó a Rosario Central, y luego ya continuó la carrera internacional en el Valencia de España y fue campeón con la selección. Y el volvemos a las inferiores, volvemos a los Cebollitas, y hay muchos argentinos que en la provincia de Córdoba conocieron un pibe jugando para los Juegos Evita, que venía en un famoso equipo que eran los Cebollitas, que eran sensación, y había un número 10, un morochito, que en aquellos Juegos Evita que se disputaron a nivel nacional en Córdoba, gente de La Pampa, gente de La Rioja, gente de Santiago del Estero, que Santiago del Estero creo que le gana la final a los Cebollitas, que es el único partido que perdieron en la historia, me parece, y gente de Corrientes, gente de Córdoba, todos conocieron ese peticito número 10, que luego se llamó para el mundo Diego Armando Maradona. Entonces, recordamos esos orígenes, y si vamos a los orígenes de el 10 que tiene la selección hoy que entra a la cancha, también tenemos que hablar de Newell's Old Boys de Rosario, cantera de grandes jugadores. Saludamos a la gente de Santa Fe. Saludamos a la gente de Newell's Old Boys de Rosario. Permítanos este saludo a la gente de Central. Sabemos la rivalidad allá, pero bueno, hoy todos vestimos la camiseta celeste y blanca. Así que de ese equipo salió el número 10 que hoy tiene.
1: Aguante Rosario.
0: Más allá que su paso por Messi, el Barcelona.
1: Messi.
0: Es ineludible, y él ama al Barcelona, por supuesto. Hablamos de Lionel Messi, porque allí hay muchos chicos que hoy va a tener enfrente. El número 10, que lo veían de muy pequeños a entrenar a Leo Messi. Hay, por ejemplo, los jugadores que entrenó hoy, como Rodri, como eran, Xavi, exactamente, lo veían a él entrenando en divisiones inferiores, veían a Lionel ya casi en primera, nada más ni nada menos, en ese lugar que se llama La Mancia, que es donde entrenan las divisiones inferiores de Barcelona. Muchos chicos, creo que son 6, 7 u 8 que salieron del Barcelona, y cuando eran niños veían a Lionel Messi entrenar allí porque ya era jugador de primera. Así que es algo muy especial lo que va a ocurrir hoy, Es más, el jugador más prometedor que tiene la selección de España, tiene una publicidad que ustedes la vieron, de él en la bañera, y Leo, sin duda, parece muy especial la historia, muy mágica. O sea que hoy va a ser todo muy místico en la cancha, más allá que a la hora de los bifes seguramente ahí no va a haber ni recuerdo ni nada, ahí van a salir todos a ganar. Estamos en Cadena Alegría, Fabio Aimeta, Margarita Barbero. Estamos compartiendo con vos hasta las 3 de la tarde, una hora antes de que comience la gran final allí en New Jersey, la ciudad que más llueve en Estados Unidos, cerquita de Nueva York. Y a propósito de eso, luego que culmina Caravana Dominguera, Cadena Alegría avisa Chuni, sigue con la transmisión del partido.
1: Sí, señor.
0: Sigue con la transmisión en vivo, sí, del partido.
1: Gracias, Chuni, por darnos esa información. Grande, Chuni. Nos avisó que termina Caravana Dominguera a las 3 de la tarde y empieza directamente, Fabio, ¿no es cierto? Con la transmisión.
2: Con la transmisión del Mundial, la final
1: del partido.
2: Argentina-España. Así que bueno, el WhatsAppero de Cadena Alegría, 35-13-49-23-67. Comenzamos musicalmente Caravana Dominguera.

0: mujer en la Patagonia Argentina nos está saludando y nosotros también aprovechamos a saludar a la gente amiga. Graciela, gracias por estar allí con nosotros. Vamos compartiendo, ya está participando del sorteo, dice, participo del sorteo, sí, adelante, Chubut, vamos, Chubut todavía, vamos a Argentina todavía. Saludamos a Martín, que acaba de pedir un tema para la escaloneta. Hola, gente, genial, dice, felicidades. Escucho esas hermosas palabras. Buen programa, dice, lo mejor para ustedes. Ahí nos está saludando
1: muchas
0: la
1: gracias.
0: Gente de provincia de La Pampa. Saludos para Oscar. El abrazo grande para todos ustedes. Seguimos con más mensajes. Buenos días. Gente de Cadena Alegría, dice... José Alberto del Ortondo dice, me pasarían la canción de Chévere, 25 Rosas, vamos a Argentina, carajo. Bueno, ahí está la gente participando de este sorteo, día del amigo de Simón, que nos acompaña. ¿No está Simón en tu mesa? Le está faltando el toque argentino. Así que prepárate, porque si ganas el sorteo, va a llegar Simón a tu mesa y a tu picada mundial. Hola, amigos, queremos mandar un saludo para Rosa y Chiquín de... Chiquín Aranda, ahí está. De Lomitas Blancas, en Santiago del Estero, de parte de sus nietos, Luciano y Sofía, que estamos aquí en Buenos Aires. Bueno, un saludo entonces para la gente de Lomitas Blancas, en Santiago del Estero, especialmente para Rosa y para Chiquín Aranda, de parte de sus nietos, José, Luciano y Sofía, que están en Buenos Aires. Voy rápidamente con lo de Luis Alberto Sacabino. Dice, desde la 88.5, estamos en FM Las Varillas, la radio del campo cordobés. Saludamos a todos y vamos a Argentina. Saludos a todos los oyentes del país y muy contentos por la excelente actuación de Franco Colapinto con su 10º puesto en Bélgica. Vamos a Argentina. No sabía esto, así que me acaba de informar el querido Luis Alberto, pues sabía que arrancaba, creo que en el 11º lugar en la largada, pero no sabía que había culminado en ese lugar. Buen día, dice. Feliz día y domingo, Luli. Allí está, vamos, Luli, todavía.
2: Vamos, Luli.
0: Para Luli, allí en Comandante Piedrabuena, en la Patagonia Argentina. La estábamos saludando en el comienzo. Ya vamos con ustedes, Hola, maestros, Soy ingeniero Luis y en la provincia de La Pampa, radicado. Mirá dónde está radicado. En Sevilla, España. Este domingo se va a poner bravo para mí.
1: Bueno, Dios mío.
0: Se va a poner bravo para mí. Dice, mi corazón está dividido entre Argentina y España, pero...
2: ¿Y ahora?
0: Que gane Argentina el Mundial.
1: Pero por supuesto.
0: ¡Viva mi patria Argentina!
2: Eso,
0: bueno,
2: viva.
0: Saludamos a Miguel Ángel. Miguel Ángel en Sevilla, España, está sintonizando Cadena Alegría. Te mandamos un saludo grande desde aquí. Y a propósito, te hacemos participar de la picada mundial de Chacinado Simón. Y si lo ganás, obviamente, vas a decirnos en Luisi quién va a retirar el premio. Recordá, Miguel Ángel, que sorteamos el próximo domingo, pero ya está participando con este mensaje y ya te vamos a mandar
2: el número. No se lo podemos llevar, ¿no es cierto?
0: A Sevilla no creo, no. La logística por ahí, José, nos va a decir que está un poco complicada. Pero bueno, el saludo para toda la gente que ya está enviando mensajes. Debemos decir también que en esta final se puede dar algo que pocas veces se dio a nivel mundiales. Solamente hay 2 bicampeones del mundo. Estamos hablando de cuando los mundiales se realizaban cada 6 años. El primer campeón, en realidad, ahí se acordaron los tiempos. El primer bicampeón es Italia. Mundial del 34... y Mundial del 38, si no me equivoco, ahí iban de 4, después cambiaron a 6, después está 56, Brasil, con la aparición de Pelé, y 62, si no me equivoco, o 60, en Chile, donde Pelé se lesiona en el primer partido, se desgarra, y igual Brasil sale campeón en el Mundial de Chile, donde deja el Mundial la Unión de Repúblicas Socialistas Soviéticas y está aquel mítico partido que Chile se presenta a jugarlo, meten un gol y finalizan el partido porque no se había presentado Rusia y ellos siguen adelante en el Mundial. Así que hoy se daría la tercera vez que un campeón, no lo voy a decir.
2: No lo digas.
0: Hablamos de estadística, ¿no? Hablamos de
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0: Bueno, seguimos haciendo caravanas domingueras desde aquí, desde los estudios de FM Latido 95.1.
1: Hola Elsa de Río Tercero. Hola, buen día, buen día. Yo digo, claro, desde acá, acostumbrada al buen día. Hola, buenas tardes, Oscar, Elda, Marcos, Marta, Lidia. Voy a saludar a algunos oyentes. Carlitos, Elsa, Joana, Helen, Helen. Helen, ¿cómo andás, Helen? Hola, Rosita. Hola, Eva. Buenas tardes, Elcita. ¿Cómo andás, Elcita? Diana, Cristina, Lu, Luciano, Silvia, Raquel. ¿Cómo andan todos por allá? Bueno, seguimos. Claro, se nos cortó recién el internet un ratito. Ahí, menos mal que está. Menos mal que está usted, Fabio, menos mal. Gracias, Fabio. Conectó todo de nuevo. Bueno, seguimos. ¿Qué estamos escuchando, Fabio?
0: No, música.
2: Esto es Sebastián, me dicen el bandido. Bueno, saludos para la gente. Ya vamos con Graciela allí de Rolón, participando también del sorteo de Chacinado Simón. A propósito, el saludo. Aquí hay recomendaciones para nuestro querido amigo del Sevilla, que es el ingeniero Luis, pero vive allá, de parte de Jorge, de Winca, Renancó. Dice, querido amigo argentino en Sevilla, por favor no hagas uso de la famosa arenga argentina, que nosotros gritamos y nos hacemos escuchar en todas partes del mundo. Esta vez, no sé, hace... así, bueno, le da indicaciones de cómo salvarse allí. Bueno, está obviamente en España y nos enviaba mensaje. Querido Fabio, estamos en tu mano, decinos, ¿dónde vamos?
0: Vamos, vamos a un tema. ¿Listo?

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0: Hola chicos, ¿cómo están? Yo lo estoy escuchando de acá de Colonia Carolla. Quería felicitarlo por el programa.
1: Muchas gracias.
0: Y bueno, y desearle lo mejor a ustedes. Y ojalá que algún día podremos conocerlo, porque son muy buena, muy bueno la radio, es mundial la radio es mundial, la que hacen ustedes es increíble.
1: Muchas gracias.
0: Muchas gracias. ¿Me pueden pasar un tema del Tincho Roland? Gracias, mis viejos.

0: Saludamos a la gente allí en Colonia Carolla, a la gente de Jesús María, saludamos a nuestro amigo Ricardo que se comunicó con nosotros y que compartió, por supuesto, la posibilidad de estar con Carritos Pueblo Roland. Saludamos a Oscar que nos mandó imágenes de un asadazo, más o menos como para toda la selección, el asadazo que acaba de mandar. Creo que desde La Maruja, en la provincia de La Pampa, obviamente está participando de lo que es el sorteo de Simón.
1: Del chacinado Simón,
0: que a propósito decimos, son dos pecheras blancas, una colorada y una tabla para ejecutar las dos pecheras blancas y la colorada con lo que ustedes quieran acompañarla. Así que vamos saludando a toda la gente que a esta hora...
2: ¿Y cómo tienen que hacer para participar?
0: ¿Qué tienen mandan que hacer? Al WhatsAppero o mandan al 2302-419195, mandan el audio con lo que están haciendo en este momento. Mandan el audio y ya están participando. Recuerden que ya los colocamos en el sorteo que vamos a realizar el próximo domingo. Sorteo del Día del Amigo. Voy recordando y saludando a toda la gente que a propósito hace posible que el corazón de la República Argentina esté con Chacinados Simón. Saludamos a Santiago, saludamos a José, agradeciéndole por supuesto esta posibilidad de jugar. Pero decimos que obviamente allí en Eduardo Castex, saludamos a Esteban Cerda, a Lili Martínez. También saludamos a la gente que en Miguel Cané tiene la posibilidad de llevar este sabor único y bien argentino que hace posible que nosotros hoy estemos jugando. Saludamos a Roxana Pérez, también a Mundo Lácteo, a Beto Pollería, Granja Pampa y a la gente que está siempre aquí en lo que es proponiendo Chacinado Simón en General Pico,
1: A ver, tengo, explotaron las redes sociales. A ver, dice Soledad Núñez, hola, buenas tardes, Sole. La cábala en el segundo tiempo, poner una botella de cerveza cerrada arriba de la mesa del partido con Egipto. Eso había hecho, así que lo va a repetir. Soledad Núñez con el 748, ya está jugando por la picada.
2: Es como la copa, se mira y no se toca, Vito, está cerrada arriba de la mesa.
1: Viviana Córdoba, estamos jugando. Si querés poner tu cábala, lo podés hacer. Mi cábala, dice Viviana, cábala en mi casa con la foto de mi papá y su camiseta. Ahí te anoto, Viviana. Buenas tardes, Evangelina Sojo. Mi cábala, mirar de a ratos. Se ríe. 695, Eva. Hola, Mónica Luna. Dice 3, Argentina, España 1. Carlos con el 086. Mica Pérez, estamos leyendo todos los mensajes que están en el Face. Latidos, latidos. Mi cábala, dice Mica, mirar el partido en la casa de mamá. Mica con el 715.
2: En la casa de la mami.
1: Jacquelina Fernández, verlo en familia y gritar como loca. Dice, vamos, Jackie. Marcela, mi cábala es no moverme de mi casa y comiendo pochoclo.
2: Pochoclo,
1: 890. Hugo Córdoba, mi cábala es mirar el partido con una peluca que tengo de Diego Armando Maradona. Hugo con el 632, ahí te anoto. Adrián Montenegro, mi cábala es sentarme solo para ver el partido.
3: Buenas tardes, Margarita, Fabio, Fernando, ¿cómo andan, chicos? Ya estamos en sintonía, estamos escuchando, vamos a hacer la aguanta hasta las 3 de la tarde. Me gustaría escuchar algún tema de Sebastián, si puede ser. Desde ya, muchas gracias. Y saludo a Marta de Selva, Marta Rancula, Tres María de la Pampa, Mari de Victorica, John Eliel Guzmán, Serafín de Bariloche y Omarcito de Río Tercero.
1: Todo el grupo.
3: Bendiciones para ustedes y para toda la audiencia, que tengan un excelente domingo y comienzo de semana. Bendiciones para todos.

0: preparándonos para ver el partido a las 4 de la tarde. Vamos a sufrir un poco, pero vamos a ganar, chicos. Vamos a ganar y vamos a salir campeones. Así que, bueno, chicos, los sigo escuchando.
1: Gracias.
0: Y les sigo haciéndose el aguante.
2: Muchas gracias.
0: Bueno, Fer, una recomendación para vos. Tranquilo. Baja un cambio. Cuidas a garganta, que te precisamos para el martes a la noche.
2: Tiene razón.
0: Bueno, chicos, los sigo escuchando. Mari de Victorica, donde nació la Pampa, chicos.
2: Donde nació la Pampa.
0: Vamos, Argentina, que ganamos hoy. Salimos campeones.
3: Bueno, a ver.
4: ¿Cómo andan? ¿Me cuentan? ¿Todo bien? Quiero que me pase un tema de Gary, el auto azul, para mi esposo Mario, y vamos a Argentina hoy, que tenemos que ganar.
2: ¡Vamos, Argentina!
3: Adriana de Rancul, el saludo para Mario Victorica, el saludo para el doctor allí en Villa Regina, el saludo para toda la audiencia que a esta hora está con cadena...
5: Hola, audiencia, buenas tardes, habla Santi de Roca, Río Negro. Hola, los escucho por Malvina 97.9.
1: Saludos.
5: Y bueno, el día está nubladito, así que vamos a Argentina, que hoy ganamos la cuarta estrella.
1: Vamos por este
5: gran sueño y por la última de Leo.
1: Eso.
5: Así que bueno, espero que hoy no suframos tanto. Bueno, les comento bien cómo es mi cábala del partido.
1: Los
5: miro solo en la casa de mi hermana.
1: Ajá.
5: Y después salgo a festejar, tranquilo nomás.
1: Mira qué bien.
5: Y la cábala que tuve el miércoles, acompañada con unos mates y con unas empanadas.

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0: gente que a esta hora nos está sintonizando en toda la cadena Alegría. Ya saben ustedes, 2302-419195. Chacinado Simón está en nuestra mesa a esta hora, preparando, por supuesto, todo para lo que será la gran final que se va a disputar en New Jersey, la ciudad que más, donde más llueve en los Estados Unidos, cerquita de los Estados, a propósito, cerquita de Nueva York, y a propósito, bueno, banderazo de por medio en todo lo que fue ayer Tanscar, y agradeciendo los mensajes de tantísima gente que a lo largo de todo el país se está conectando con nosotros y está compartiendo lo que es la cadena Alegría. Esto que sin duda para muchos significa nada más ni nada menos que ver reflejada a la selección. En otra final. A ver, Margarita, querida.
1: A ver, Miriam Rodríguez dice con toda... ella tiene cábalas, ¿eh? La cábala de Miriam es con toda la familia. Con toda la familia argentina, ¿eh? 139. Maylen Silveira dice, mi cábala es siempre en el mismo sillón, sola, siempre con la misma remera de la selección. Maylen con el 552. Marcela dice, mi cábala es no moverme de mi casa y comiendo pochoclo. Esto creo que ya lo había dicho.
2: Sí,
1: mi cábala, dice Yaya Benito, es estar todos sentados en nuestros lugares y teniendo puesta la camiseta de Argentina. Yaya con el 787.
2: Que no se la vayan a olvidar.
1: Rubén Díaz, mi cábala con tres gatas.
2: Es
1: con...
2: ¿Tres gatas?
1: Tres gatitas. Tiene tres gatitas.
2: Cábala,
1: Adri 562. Gladys Medina, mi cábala. Una peluca de Argentina. Ganamos el mundial. 849. Vamos, Gladys. Vanessa, mi cábala es sentarme en el mismo lugar del primer partido. Vanessa con el 253. Camila Pérez, mirarlo solos con mi pareja, siempre en el mismo lugar. La nena en la pieza. Lo arrancamos así y lo terminamos así. Bochi Díaz, no usar la misma ropa que puse desde el primer partido de la final, ¿eh?
2: Cambió toda la ropa.
1: Yo usar la misma ropa, dice.
2: Ahí está,
1: yo usar
2: ahí está
1: la misma ropa. Pollería a mí, dice Belén con el 355. Una remera de Messi. En la cábala de ella tiene una remera de Messi, como la que tengo puesta yo ahora.
2: Exactamente. ¿Vio? El 10.
1: Me puse la remera de Messi, de la Argentina. Jorge Fortelli, hola, Argentina 3, España 0, Jorge 293. Claudia Pedernera, mi cábala es no verlo. 016. Milagro Santonella, Milagro con el 356. Bueno, estamos jugando por una picada mundialista de Chacinado Simón de Colonia Barón La Pampa, ¿eh? Podés mandar tu cábala al 2302-419195. Es el WhatsAppero alternativo, porque el otro explotó. Explotó el otro WhatsAppero. No sé, claro, tantos mensajes se traba. Vanessa Bazán dice, la cábala en mi casa es un muñeco de Dibu, que dejó mi hijo al lado del televisor.
2: Ay,
1: 108.
2: Ahí. Que no se mueva, que no se mueva.
1: María Silva, mi cábala, no ver el partido, pero mi corazón late. Dice, gana 4-2, María Silva con el 429. Bueno, uno más. Juan Guzmán, mi cábala es escucharlo por radio. 225, ahí te anoto, Juan.
0: El saludo acá de parte de nuestro... Punto y máquina. Graciela dice, el saludo para la familia Margallo, los conozco desde Kemukamu, el saludo para ellos y voy a participar del sorteo. Así que Graciela, el saludo grande por estar con Cadena Alegría.
1: Mónica Betelu dice, mi cábala es mirarlo de a ratos en mi casa. Quiero saber, Fabio, ¿cómo es su cábala?
2: No, mi cábala es verlo solo también en casa, local, en casa. Bueno, ¿y usted?
1: Y yo la pieza. Sí, a ver. ver, Andrea Verónica Oyola, ahí te anoto con el 896. Acordate que estamos jugando por una picada mundialista de Chacinado Simón de Colonia Barón La Pampa. Manda al 2302-419195 o el WhatsAppero de la radio Cadena Alegría, que está pero fundido ya el WhatsAppero, porque claro, hay 580 mensajes que entraron todos juntos, más videos de la comida que están comiendo ahora. Son las 13:48. Vamos a la música y volvemos.

0: Estamos saludando a Elvita que está en Santa Fe. El saludo para ella, también el saludo para la gente que a esta hora nos sintoniza en la ciudad en Salta, en Salta Capital, y también. La verdad, sinceramente agradecido por tanto afecto, y la selección argentina, por supuesto, estará recibiendo toda la energía de un país y de aquellos que en distintos puntos del mundo también, como están en Estados Unidos, muchos. Saludando, le están enviando toda la fuerza, toda la alegría. Así que bueno, a través del WhatsAppero, recuerden ustedes, se comunican, y también en el 2302-419195. Allí está, dice: mi cábala es también mirarlo de ratos sola y escuchar los gritos de alegría de mis vecinos cada vez que Argentina hace un gol. Ojalá hoy escuche muchos gritos, Graciela. Así que mandamos un saludo a Graciela, ¿no?
1: Claro que sí, claro. Hace las mejores mesas dulces para los 15, casamientos, cumpleaños. Qué linda que son tus mesas. Mi mamá me mandó un video de la selección. A ver, quiero escucharlo.

0: Ay, gracias, mami. Muchas gracias por el video. Qué lindo, cómo me llena el alma y el corazón. Vamos a la música y volvemos.
1: Nico Williams llegó tocado a este mundial, llegó con los Pumas.

0: gente de Chacinado Simón va con ustedes a compartir momentos especiales también de comunicación en este domingo. Se están comunicando al 2302-419195 y también, por supuesto, al WhatsAppero. Recordamos que hay dos pecheras blancas, una colorada y una hermosa tabla donde ejecutar y realmente disfrutar de esas especialidades que tiene Chacinados Simón desde Colonia Baroni para la provincia de La Pampa.
1: Dos pecheras y una tabla.
0: Tres pecheras son.
1: Tres pecheras,
0: exactamente. Sí, una colorada y otras blancas. Así que saludo para toda la gente de los distintos equipos de trabajos de Chacinados Simón que nos dan la posibilidad a nosotros de estar conectados muy cerquita ya de las 2 de la tarde. No falta casi nada. Estamos a casi dos horas del comienzo de la gran final.
1: Ahí lo tenés, dice el Cita. Ahí lo tenés preparando, cariños, mis amones, preparado. Ahí está.
2: Preparadísimo está.
1: Cachito,
2: ¿qué hace ahí,
1: Cachito? Corazón de León, Cachito de Malvinas, de acá, de General Pico. Él se puso ya preparado con la camiseta argentina, con el 10 en el pecho, con el, lo describo, con el sombrero. Es un sombrero de convoy, un sombrero. ¿Qué sombrero vendría a ser? ¿Usted entiende?
0: Parece
1: eso?
0: Un Panamá, digamos.
1: Un Panamá.
0: Sí, exactamente. A ver.
1: Fíjese, panameño. Fernando, que usted entiende mucho más que yo. ¿Qué sombrero te pusiste, Cachito? Es cábala, ¿eh? Es cábala. Sí, ¿no? Sí. Cachito. Sí.
0: Tiene razón usted.
1: ¿Sí?
0: Bien country, bien ranchero.
1: Bien country. Esperando la previa del Mundial. Dios mío. 13:58. Vamos a la música y en un ratito volvemos. Vamos.

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0: Buen día, chicos, para mí. Yo no hace mucho que les pego, chicos, se me pegaron los platinos, así que acá estoy tomando mate. ¿Qué decirles? Yo no sé dónde voy a ver partidos y quedarme sola en casa como el otro día, sentada, esperando los gritos, los goles o no mirarlos. Eso es lo que yo les puedo contar de lo mío, pero bueno, sí, por ahí me gustaría estar, no verlo y escuchar los gritos de los demás, porque, bueno, yo, eso es la opinión mía. Y chicos, bueno, todos vamos para adelante. Hay que estar tranqui, chicos, les mando besos, cuídense. Besitos.
1: Muchas gracias.
2: Gracias, Martita, a la gente de Rancul, el saludo grande desde aquí, gracias por estar con nosotros. Bueno, tradición que evoluciona, sabor que se nota en tu mesa. Si no está Simón hoy, tiene que estar el próximo domingo. Vas a tener la posibilidad de ganarte una espectacular picada. Estamos hablando de dos pecheras blancas, una pechera colorada y una tabla espectacular. Agradecemos siempre al departamento de marketing, a la gente que está en la dirección de la empresa, allí a José, a Santiago, a todos los equipos que siempre nos atienden de primera. Y a propósito, vamos a recorrer la semana que viene un poquito lo que son los lugares en la provincia de La Pampa donde vos podés realmente adquirir los productos Simón que hoy nos acompañan. A nuestro amigo en Sevilla, ya le dijimos, te advertimos, si eras el ganador, te vamos a informar ahí en Luigi, tu gente lo puede retirar en tal lugar, así que no te preocupes. Hoy cuídate, por favor, hoy cuídate. Bueno, yo le decía a los chicos fuera del micrófono que tenía muchas dudas por el arbitraje, porque no vamos a tener esta vez a árbitros como el querido Pierluigi Colina, un italiano que estuvo en muchas finales de la...
1: ¿Y yo qué le decía? Que Dios es argentino, señor.
2: Y bueno,
1: Dios es argentino.
2: Mire, yo le comento lo siguiente.
1: A ver, coméntenos.
2: Slavko Vinci, que es el árbitro de esta final, es esloveno. Y el presidente de la UEFA... nosotros integramos la Conmebol, que el presidente es paraguayo, ¿no? Es Domínguez. Argentina integra la Conmebol. Y la UEFA, España integra la UEFA. Entonces, el presidente de la UEFA es Alexander Čeferin, que es esloveno.
3: Sí.
2: O sea, el presidente de la UEFA es esloveno, el árbitro es esloveno. Y España integra la UEFA. Entonces, yo soy futbolero. Nosotros miramos todos los detalles, miramos todo, y en realidad, ojalá hoy, realmente hoy, el árbitro tenga un excelente partido. La verdad, sinceramente, deseo que tenga un excelente partido, que no se presenten cuestiones raras, sinceramente, que hoy no sucedan cosas raras. Por ejemplo, a Messi se lo ha cuidado bastante en los arbitrajes, en el transcurso de toda la Copa. No va a ser cosa que hoy la furia española le aplique correctivos y el árbitro... Bueno, sinceramente, esperemos que todo salga de la mejor manera, que se dé el partido de la mejor manera. Edu, querido, ¿cómo estás? El saludo para Edu, que a esta hora, allí en el Chaco, querido, a la gente de La Escondida, a la gente de Charata, el saludo grande y, como siempre, a la República de Villa Ángela, de donde es nuestra voz.
1: Ah, pero me paro. Villa Ángela, Chaco, presente. Le cuento algo, sí. Fernando. La nena de Argentina ya está lista para la final del mundo. María Becerra ya se encuentra en el estadio para cantar el himno nacional argentino. Se está preparando. Falta todavía, falta un ratito. Son las 2:26. Contanos qué estás haciendo. ¿Cuál es tu cábala? Y podés ganar, como dice muy bien Fernando, dos pecheras y una tabla de picada mundialista de Chacinado Simón, de Colonia Barón, La Pampa, República Argentina.
2: Saludamos también a esta hora a la gente que nos está sintonizando en la provincia de Buenos Aires. El saludo grande para toda la gente allí en Piedritas, oeste de la provincia de Buenos Aires. El saludo para la gente en el partido de Ameguino, en el partido General Villegas. Nosotros, es un placer estar compartiendo con todos ustedes a esta hora. Recordamos, y lo decimos ya, Lo decimos ya. Luego que finalice Caravana Dominguera, va a estar la transmisión del partido directamente por Cadena Alegría. Así que aquellos que están sintonizando Cadena Alegría ahora y prendieron la tele, siguen con nosotros y luego siguen con la transmisión del partido más la tele.
1: Sí, señor.
2: Que se combina muchas veces, ¿eh? Hay mucha gente que combina eso y que la verdad, sinceramente, es una costumbre que comenzó a estar. Fabio me va a ayudar, porque nosotros venimos de aquella época cuando apareció en escena Víctor Hugo Morales. La gente tenía a Víctor Hugo en la radio,
3: Sí,
2: y
3: sí,
2: en la imagen del partido, ¿eh?
1: Temita de Ulises.
2: Se cortó.
1: Todos los chicos.
2: Patri está ahí. Saludamos a la gente de Cale. A la gente de Cale a esta hora en la provincia de La Pampa. Patri quería estar participando también del sorteo de Chacinados, Simón. Vamos saludando a Ana de Esquel a esta hora en la Patagonia Argentina. Dice, ¿cómo están, queridos amigos? Me pasás un tema de Los Charros. Soy Ana de Esquel. Aguante, Messi, dice. Y Patri quería un tema de Ulises. Bueno, así que bueno, querida Margarita, decimos nosotros a la gente, vamos a orientarla porque toda la audiencia se renueva, que sos de Villa Ángela, en Chaco.
1: Sí,
2: has nacido en la tierra de Luis Landricina.
1: Exactamente, tierra de Luis Landricina. Si me está escuchando, Luis, te amo, Luis. Bueno, primero Messi, bueno, primero mi marido, después Messi, después Landricina y después, bueno, nadie más. Sí, soy de Villa Ángela, Chaco. A mucha honra, me paro así como Mirta Legrand, vio. Ella es. Estoy palpitando. Le pregunto, ¿cómo lo viven? Porque hay muchos videos sobre esto que estábamos hablando todo durante toda la semana. ¿Cómo lo vive Fabio? ¿Cómo lo vive Fernando? Cuando el vecino escucha el gol primero. Quiero saber, Fabio, ¿cómo lo vive usted cuando el vecino lo escucha el gol primero y usted faltan 10 segundos más y lo escucha después? ¿Qué le pasa?
3: Claro, no. Es como dijo Chuni, hay que guardar el grito. Hay que guardar el grito hasta que el vecino también. Claro,
1: ¿cómo hace?
3: Bueno, pero lo tenés que aguantar porque si no es como que lo está primereando el vecino.
1: Con toda la boca.
3: No, hay que esperar un ratito y cuando ahí gritamos.
1: Fernando,
3: todos juntos.
1: Usted, si escucha el gol antes del vecino y todavía su televisor, faltan 10 segundos y después ¿qué le pasa a usted?
2: No me pasa nada porque últimamente lo que estoy es pendiente a ver qué pasa con el vecino. Cuando grita el gol el vecino, ya me quedo tranquilizo. No me importa que llegue más tarde, no importa.
1: Sí, es más,
2: yo saco afuera a Faraón o a Rolo.
1: Sus perritos.
2: Dos de los. Y entonces cuando ellos comenzaron a torear o a moverse, algo pasó. Algo pasó.
1: Porque son muy perceptivos.
2: Algo pasó con Argentina. Algo pasó con Argentina. Porque está fuerte el televisor, entonces no escuchás por ahí si.
1: Sí, pero ellos tienen, sí. Sí,
2: entonces,
1: tienen
2: Ahí está la posta, dijo. Ahí está
1: una
2: la
1: percepción especial. Ahí está el gol. Vamos, Messi, vamos, Caloneta, vamos.

0: está impresionante, ¿eh? Cuando ella ataca realmente no deja nada, ¿eh? La querida Muela, la de Euge Quevedo. Saludamos a Hilda en Catamarca, que siempre la saludamos con un tema de la Euge Quevedo. Vamos a Rancul en la provincia de La Pampa, que está llamando.
1: Hola chicos, buen día.

0: Bueno, Patri, querida, ahí vamos con otro más. A ver qué dice Patri por ahí, a ver qué.
1: Estoy acá escuchándote, disculpas por el audio que salen otros de atrás. Somos varios, cadentes.
0: Gracias a la gente de Cali, gracias a Patri. A Rolando de Santa Rosa, dice, ¿podrás pasar un tema de cumbia? Ah, la cumbia de los trapos, aguante Argentina. Bueno, pero antes vamos con un tema de Uli para Patri, que otro que hable de la selección. También tenemos allí el pedido de Ana de Esquel, también tenemos el pedido de Rolando, también tenemos el pedido de nuestro querido amigo Ismael. ¿Cómo anda la gente de Neuquén a esta hora? Imagino Neuquén a esta hora esperando sin duda lo que es la previa de estar con la selección. Realmente, sí, la verdad, sinceramente, espectacular. 12, decías, 14:34, estamos muy cerquita del cierre, a 26 minutos de irnos nosotros y de que vos sigas con Cadena Alegría, porque vas a escuchar, por supuesto, a través de la campeona del dial, los relatos desde New Jersey, en los Estados Unidos.
2: Sí, señor. ¿Hay recomendaciones? Porque Argentina juega con el corazón. ¿Hay recomendaciones para vivir el Mundial sin poner en riesgo la salud? Mira, ¿tenés algunas recomendaciones? No olvidar la medicación y respetar los horarios habituales del tratamiento. Comer de manera saludable y con moderación. Limitar el consumo de alcohol y nunca beber con el estómago vacío. Mantener una buena hidratación durante toda la jornada. Tomá mucha agua, por Dios. Reducir el consumo de sal, especialmente quienes padecen hipertensión arterial o insuficiencia cardíaca. Si tenés diabetes, controlar la glucemia, sobre todo cuando cambian las rutinas alimentarias. ¿Usted sabe todas las notas de los médicos que justamente en los partidos donde juega Argentina hay más personas en la guardia, en el tema de cardiología? Hay que cuidar el bobo. Nosotros somos muy pasionales.
0: Ulises está con nosotros para Patria allí en Cali. Saludamos a la gente de Cali.

Ahí hay una versión muy, pero muy especial de La Cumbia de los Trapos. Tuvimos el placer de conocer nosotros al cantante que hizo historia con esta canción, el famoso amigo que nos visitara cuando nosotros hablábamos con Buenos Aires y decía, no, porque queremos, bueno, mirá, él está en este momento haciendo solista, pero no está con la banda. Y la verdad, cuando llegó, un fenómeno, de verdad. Apareció con su humildad de siempre, lamentablemente se nos fue más allá de los sueños. Tenerlo a él en aquel momento junto a sus canciones preferidas, con un público que conocía cada una de sus canciones y que además de eso lo había visto crecer, que lo había visto hecho famoso, pero él nunca jamás dejó su origen en cada gesto, que por supuesto el monito Ponce le puso a La Cumbia de los Trapos, más allá del sello de Yerba Brava, su propio sello. ¿Lo tenés ahí, querido Fabio? A ver,

0: Margarita, que está muy, pero muy nerviosa, pero llegó nerviosa desde hoy y ya nos trasladó a nosotros ese nerviosismo. La verdad, sinceramente, es como que no...
1: ¡Vamos, Argentina! ¡Vamos a ganar! Me tengo que descargar. Tengo que salir a correr de vuelta a Manzana, por favor. ¡Dios mío! ¡Vamos, bueno, Argentina! ¡Vamos, la escaloneta! ¡Déjeme gritar! ¡Déjeme gritar!

0: saludamos a Rolando, saludamos a Patricia en Cale, Rolando en Santa Rosa, saludamos a Ever en Castell, saludamos a Adrián en Rancul, a Graciela en Rolón, a Oscar que se encuentra por La Maruja, saludamos a la gente, a Cachengue que está allí por Alta Italia, a toda la gente que a esta hora comparte con nosotros este momento tan especial, rumbo a lo que es la hora del Mundial y además hay que decir, con un sabor bien auténtico, bien argentino, que es el sabor de Simón, que nos propone con sus chacinados esta propuesta para en el Día del Amigo compartir un sorteo. Saben ustedes que mucha gente ya está participando de esto. El domingo que viene vamos a hacer el sorteo, lo vamos a compartir 15 minutos para las 15.
1: Aguante, chacinado Simón.
0: Exactamente, y se vienen los charros, ¿eh? A ver, se vienen los charros por ahí.

0: Es un gusto saludar a toda la gente, a Alberto querido, así José Alberto en el Ortondo, a la gente de Santa Fe, el saludo grande, siempre hablamos un poquito lo que podemos, porque la verdad entre la música, entre los pedidos, el entusiasmo, los nervios y demás, no tenemos particularmente la posibilidad de estar en contacto con la emocionalidad hoy, porque toda la emoción se la está llevando. ¿Quién se la está llevando? La selección argentina. Pero bueno, a propósito, imagino a la gente allí en el Club Atlético Calchín, allí donde se crió jugando, haciendo sus primeras armas, el querido Julián Álvarez. El saludo para Calchín, Córdoba. Bueno, Córdoba, gran cantera de jugadores. A ver si no me equivoco, el nombre es... creo que es Huracán, me parece. Huracán de la France, que es una barriada de la ciudad capital de Córdoba. Después él pasó a San Lorenzo, me parece, en Córdoba. Y después recién llegó a las divisiones inferiores del Celeste. Estoy hablando de Cuti Romero, pero me puedo estar equivocando, ¿eh? Me puedo estar equivocando y alguien que me corrijan. Si no es así, que me corrijan. Pero bueno... Siempre me acuerdo de esos clubes que son el origen. Es como hablar, por ejemplo, de Chaco Forever y hablar de como este, el Diabito Echeverri. Chaqueño, el jugador de River, ahora juega en el exterior, ¿no? Creo que el tercer arquero de Argentina, quien estuvo cerquita de estar convocado, o es hoy el tercer arquero de la gente que está allí en Estados Unidos, es de apellido Benítez y es salido justamente de Chaco.
1: Mire usted.
0: Es chaqueño.
1: Mire usted.
0: Así que bueno, yo siempre me acuerdo de los clubes donde emergieron los jugadores, porque...
1: Es muy importante.
0: En realidad la Argentina es una gran cantera y ahí está el porqué. O sea, Argentina es una gran cantera de jugadores, es un país futbolero, por eso logra lo que logra al momento de que surgen estas instancias. Tenemos dos grandes nombres que han dominado... Tres décadas uno, tres décadas el otro. Estamos hablando de Diego Armando Maradona y estamos hablando de Lionel Messi. Entonces, siempre que saludamos a los clubes de origen, estamos saludando a muchísima gente que habrá hecho rifas para comprar la camiseta, que habrá hecho pollada, tallarinada, todo para juntar recursos para los botines, para viajar, para ir, para venir.
1: ¿Cuánto sale una entrada?
0: Y la más barata estaba en 10.000, la más cara estaba en 40.000, 50.000 dólares,
1: Fabio,
0: 30.000.
1: ¿Cuánto está la entrada?
2: La entrada yo creo que estaba en 10.000 dólares. ¿Sí?
1: También,
0: ¿Está saliendo,
1: 10.000
0: Fabio?
1: Dólares.
0: Estamos viendo el retorno.
1: Sí, sí,
0: ¿está saliendo?
1: Sube el retorno un cachito, bien. Fabio. 10 millones. Más o menos, 9
2: sí,
1: millones.
2: No, más, no, como, no, como 15 más, millones. Más, 15, no,
1: 15 millones.
2: Sí, más o menos,
1: una
2: sí.
1: Entradita, 15
2: una entradita,
1: millones.
2: Sí, sí.
1: Bien, bien.
0: ¿Por
1: bueno.
0: Qué? Pensé que tenía una entrada.
1: No.
2: No, yo digo, claro, está preguntando, pero claro,
1: que, o sea,
2: nos ponemos en contacto y vendemos.
1: Estamos saliendo a toda la Argentina. Si quieren bien. Hacer publicidad, para Cadena Alegría, para, claro, juntamos dentro de 4 años, juntamos para
0: bueno,
1: también.
0: Es posible que se juegue cerca. Dentro de 4 años, es posible que se juegue algunos partidos en
1: Argentina, Paraguay y Uruguay,
0: pero las finales se van a jugar en China. En teoría, hay algo
2: sí,
0: que están armando algo
2: se
0: que
2: está
0: no
2: armando
0: sabemos.
2: Algo
0: que, pero bueno,
2: más grande.
0: Porque el año que viene se cumplen. ¿Qué se cumple el año que viene?
1: Mi cumpleaños.
0: No, el año que viene, en el mundial que viene, en el 2030, ¿qué se cumple?
1: ¿Qué se cumple?
0: Los 100 años del primer mundial que fue
1: no
0: en Uruguay. Claro. Nosotros jugamos la final con Uruguay. Argentina jugó la final, perdimos la final con Uruguay. Y después se jugó en Europa, eso. Porque si Argentina ganaba esa final, ¿se jugaba dónde el Mundial? En 1934, ¿dónde se iba a jugar?
2: Y no sé.
1: No está tomando
0: prueba. Se jugaba...
1: Profesor, por favor.
0: Se jugaba en Argentina.
1: No está tomando prueba.
0: Se jugaba en Argentina. Pero ganó Uruguay y se jugó en Italia. ¿Pero qué pasó?
1: ¿Qué pasó?
0: ¿Qué pasó?
1: ¿Qué pasó?
0: ¿Cuál fue uno de los grandes jugadores de esa selección? De la selección argentina,
2: del 30.
1: Maradona.
0: Del 30, del 1930. De 1930.
2: Eran pocas selecciones en ese tiempo.
0: Sí, pero Argentina empieza ganando el primer partido. ¿A quién le gana el primer partido? ¿A quién le gana el primer partido del Mundial de 1930? A Francia.
1: A Francia.
0: ¿Gol de tiro libre de quién? Del Ancho Monti. El Ancho Monti jugaba en San Lorenzo de Almagro. Tremendo jugador.
1: No me acuerdo.
0: En la final no apareció el Ancho Monti. Desapareció de la final ese día. Sí llevaron adelante Stabile, que era el goleador de Argentina. Y un muchacho nacido muy cerca acá de General Pico, en la provincia de La Pampa, nacido en Laguna Redonda. ¿De dónde es la Laguna Redonda?
2: No, no sé dónde está. La...
0: Trenquelauque.
1: Ah.
0: Nacido en Trenquelauque. Las divisiones inferiores la hizo en Argentino de Trenquelauque. Jugó en la primera de Argentino, después jugó en la primera de Estudiantes de La Plata, en la famosa delantera de los profesores. Él, no los Ferreira. ¿Y qué pasó con Monti? Durante la semana llegó gente de Italia a la concentración argentina y habló con Monti. Porque Monti, ¿qué había pasado? Había sido vendido al AC de Milán. Cayeron los enviados por Mussolini y aparentemente le hablaron en un idioma...
2: un poquito fuerte.
0: Le dijeron, aparentemente, y desapareció en la final con Uruguay, y ganó Uruguay. Si no, se jugaba en Argentina porque Mussolini quería llevar el Mundial a Italia.
1: Mire usted.
0: Entonces,
1: bueno,
0: ¿por qué? Porque obviamente el Mundial...
1: Quiero... Sí, sí.
0: Espere,
1: quiero
0: Fabio,
1: agradecer, quiero agradecer. Yo ya me estoy despidiendo.
3: Hola, Fer. Hola, chicos, ahí, a todos. Acá escuchándolo, no me podía mandar mensaje porque tenía gente, así que bueno, estoy escuchándolo. También estaba un poquito nervioso, ahí lo escucho. A la...
1: Ay, Dios.
3: A gritar. Bueno, esperemos que podamos gritar el más. Que somos campeones, así que bueno, Fer, te comento que ayer fue el clásico, lo jugaron ayer y
0: ¿qué pasó?
3: Terminamos empatados 2-2, nos fuimos a penales,
0: no,
3: y lamentablemente perdimos a penales.
0: No.
3: Así que bueno,
1: no importa, hay que seguir, mija.
3: A disfrutar de este día y les deseo
0: yo pensé que
3: lo mejor para todos los argentinos, para vos, para los oyentes, y que
1: muchas
3: podamos
1: gracias.
3: Gritar, vamos campeón.
2: Ojalá que sí.
1: Muchas gracias. Muchas gracias.
0: Bueno, Graciela es nuestra periodista acreditada de Motorcar de Jovita en el sur
1: periodista
0: de la provincia de Córdoba. Y ella ayer presenció la derrota de su equipo frente a su rival.
1: No importa, Graciela, no importa. Tenés que
2: en
1: seguir,
2: penales,
1: Graciela.
2: ¿Eh?
1: Tenés que seguir, Graciela. Me estoy despidiendo. Muchas gracias, Chuni. Muchas gracias al mandamás, al jefe. Muchas gracias, Chuni, por darnos esta oportunidad de transmitir para toda la Argentina, para todos los argentinos. Estoy muy nerviosa. Vamos a Argentina todavía. Vamos la escaloneta. Me estoy quedando sin voz. Estoy ya difónica. Vamos la escaloneta. Vamos, Messi. Te amo, Messi. Vamos, Argentina. Vamos a ganar.
0: No da más de la voz, pero ella pone todo lo que hay que poner en la cara. Y se fue.
2: Claro, no da más. No
0: y le da un peso a la copa que está acá, la copa del mundo. Gladys en Frías, Santiago del Estero, el saludo para vos, para toda la gente de Frías en Santiago del Estero. Luri, querida cordobesa hermosa que está allí en la Patagonia, pide un tema para su Córdoba. Mi Córdoba Bella, lo pasamos
2: está,
0: hoy, mi Córdoba
2: sí,
0: Bella.
2: Mi Córdoba linda.
0: ¿Lo tenés mi Córdoba Bella por ahí o mi Córdoba linda? ¿Lo tenés ahí?
2: Ya lo pasamos,
0: ¿no? Bueno, le dedicamos a... para que está Graciela. A ver, Grace, ¿qué pasó, Grace? ¿Qué pasó? Contame, Grace, a ver.
3: Desde la cuna del motocar, no vamos a abandonar nunca porque desde la cuna ya nos hicieron con la bandera y todo. Mi mamá hincha fanática era.
0: Exactamente, desde la cuna de Motorcar, no lo va a abandonar nunca. Santi, chicos, me pasan un tema de Yerba Brava, la cumbia de los trapos. Ya lo pasamos recién, Santi, de Roca, recién lo pasamos y se lo dedicamos.
2: Exacto.
0: a nuestra amiga Ana de Esquel, me parece. No, Rolando de Santa Rosa, en provincia de La Pampa. Vamos, selección, dice Santi. Bueno, te lo dedicamos en la próxima, querido Santi, ya nos vamos, A propósito, decirles que el próximo domingo continuamos acompañados por Chacinado Simón. El saludo para la gente de la dirección, de la empresa, para José, para Santiago, para el departamento de marketing, para todos los equipos multidisciplinarios que trabajan en esa empresa que lleva adelante el sabor bien argentino y bien pampeano también, por supuesto, desde el corazón de la República Argentina. El saludo para todos aquellos que nos han enviado mensajes y que nos siguen enviando mensajes. No llegamos a enviar todos, pero desde aquí el abrazo. Vamos a Argentina todavía. Musicalmente, artísticamente conducen Latidos Multimedia y Latidos 95.1, la radio que se conecta a la cadena Alegría desde el portal de la Patagonia, desde General Pico, ciudad malvinera. Son Fabio Aymeta y Margarita Barbero. Quien les habla, Fernando Suárez, por supuesto con ustedes también en Caravana Dominguera. Volvemos el próximo domingo a las 12, ojalá para hablar del campeonato, obtenido. Ojalá sea de esa manera. Saludos, Santi, querido, te mandamos un abrazo argentino, dice Argentino, vamos todavía. Bueno, a propósito, vamos compartiendo con todos ustedes el cierre ya de Caravana Dominguera. Querido Fabio, volveremos el próximo domingo.
2: Exactamente, así será. El próximo domingo seguimos con Caravana Dominguera. Muchísimas gracias, ¿eh? Muchísimas gracias por estar del otro lado. Muchísimas gracias por acompañarnos en esta previa, ¿eh? En esta previa al final de Argentina-España. Así que lo pueden seguir disfrutando por Cadena Alegría, porque ahora terminamos nosotros y conecta directamente desde Estados Unidos. ¿Desde Estados Unidos? ¿De dónde? Sí, de Estados Unidos. La final, ¿eh? La final. Así que, señores, que tengan un excelente fin de semana. ¡Vamos, Argentina! ¡Vamos, Argentina! ¡Vamos a ganar! ¡Argentina! ¡Argentina!

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1: De buena manera en el segundo tiempo, creo que Scaloni acertó en los cinco cambios en el segundo tiempo, ingresaron todos muy bien. Bien sabemos, parte clave del ciclo Scaloni, para mí entra en un top 3, si se quiere, de jugadores más importantes del ciclo Scaloni. Un Rodrigo De Paul que siempre ha jugado de la mejor manera este tipo de partidos. Seguramente Scaloni le ha costado mucho sacarlo y él lo ha dicho en conferencia de prensa, me costó mucho sacar a De Paul. Pero bueno, creo que tiene que ver un poco, además de todo lo que te puede dar De Paul, te puede dar un poco más de tenencia de la pelota contra un equipo español que tiene a Rodri, que te maneja los hilos del partido, que tiene futbolistas de tenencia, como puede ser Fabián también, como puede ser Pedri, que está en el banco de los suplentes. Entonces me parece que el seleccionado argentino lo que va a buscar es tener un poco más la pelota con Enzo Fernández, con Alexis Mac Allister, con Rodrigo De Paul. Quizás si se la jugaba por Juliano Simeone, es un futbolista con más rapidez, si se quiere, con más ir al choque, el uno contra uno. Me parece que no es tanto de tenencia como sí puede ser Rodrigo De Paul, que además hace muy bien los relevos.
2: Sí, eso es verdad, y me parece que hoy será importante.

0: aquí en el aire de YouTube. De Deportes al Taco y ya nos vamos a meter con el otro cambio que va a meter hoy la selección argentina, que este es una de las grandes novedades, o la gran novedad, indudablemente, porque lo de Montiel se está hablando, se hablaba por lo menos en la previa, también se hablaba en la previa por ahí el regreso de Rodrigo de Paul, pero no se hablaba tanto de un tercer cambio, se hablaban por lo menos de dos modificaciones, que son las que se terminan dando en este sentido, y la tercera modificación que se termina dando finalmente es el ingreso de Nico González. Un Nico González que recordemos cómo fue la historia de Nico González, que no pudo jugar lo que fue la Copa del Mundo de Qatar, porque a 10 días nada más del Mundial sufrió lo que fue una lesión, un desgarro que lo deja fuera, tanto a él como también a Joaquín Correa, y después lo que sabemos cómo termina siendo la llegada del aeropuerto con toda la gente alentándolo, tanto a Thiago Almada como a Angelito Correa, y de esta manera fue como Nico González queda fuera de ese Mundial y ahora tuvo grandes ingresos en cada uno de los partidos y hoy se la juega Scaloni finalmente por esta carta secreta, podemos ya decir, Juaco, de ponerlo a Nico González de titular y dejarlo en el banco de los suplentes a Leandro Paredes, que venía cumpliendo, que después tuvo que ser uno de los primeros cambios para darle un poco más de frescura y un poco más de ataque a la Argentina contra Inglaterra, y que parece ser que es un poco por el tema físico lo de Leandro Paredes, y también yo creo un poco de cambiar el esquema y que Nico González ayude mucho a Nico Tagliafico, sabiendo que ese lado del sector izquierdo va a estar la milla mal.
1: Sí, totalmente, creo que viene por ahí, quizás con una ayuda más para Tagliafico, redoblarle la marca a Lamine Yamal, un futbolista que sabemos que es el mejor de España en cuanto a talento, no así quizás en la Copa del Mundo, que no lo ha podido demostrar su gran nivel, pero sí creo que Tagliafico hoy va, como se dice, ¿no?, va a bailar la más fea, entonces me parece que va a tener un partido complicado, ojalá lo pueda saber jugar, porque Tagliafico es un gran futbolista, sobre todo en estos grandes partidos, pero creo que puede venir por ahí la decisión de poner a Nico González. A mí no es un futbolista que sinceramente me encante. Para mí Paredes venía siendo el mejor mediocampista argentino en el Mundial. Desde su ingreso ha jugado todos los partidos bien, ha sido figura contra Egipto, figura contra Suiza. Entonces me parece que quizás no se merecía tanto salir él, pero bueno, Scaloni se decantó por la salida de Paredes. Enzo y McAllister jugaron grandes partidos contra Inglaterra, quizás también tiene un poco que ver con eso, pero creo que el ingreso de Nicolás González le va a dar más juego por la banda, un tipo que va y viene hasta el fondo, que recupera la pelota, que lo puede ayudar a Tagliafico. La verdad que ha ingresado bien también contra Inglaterra Nicolás González.
0: Será importante el partido hoy para Nico González, sin lugar a dudas, un momento importante para hoy ser titular en nada más y nada menos que en la final del mundo. Más de 26.000 conectados del otro lado, aquí en la pantalla de Deportes Andaco, y estamos en la final, amigos. Una nueva final en Deportes Andaco, como estuvimos hace 4 años atrás en Qatar. Estamos en el día de hoy aquí en Nueva Jersey, en los Estados Unidos, para cerrar lo que es este Mundial 2026. 103 partidos y en búsqueda de quién es el nuevo campeón. ¿Será una vez más Argentina o llegará la segunda estrella para España, que tanto, pero tanta confianza hay, por lo menos del lado español y del lado de los hinchas españoles también? Camino los primeros 7.000 pulgares arriba y vos tenés que dejarme tu me gusta del otro lado, a través del aire de YouTube, de Deportes Andaco, y a suscribirse, porque su nombre aparece en la pantalla. Saludo grande para Edis Cruz. Eso es verdad, lo que dijo Laporte en la previa del partido. Vamos a Argentina, carajo, dice aquí también Maida Villagra. Saludos para Nayerin, para Arnold, saludos para John, para Carolina, para Flor Ramírez, para Paola, para todos los que siguen dejando su comentario aquí en el chat de YouTube de Deportes Andaco, a dejar la manito arriba y a suscribirse. Vos te suscribís y tu nombre aparece en la pantalla en Deportes Andaco, muy cerca del 1.832.000 suscriptores aquí en Deportes Andaco. Saludos para Jonathan también, para Mauro Aquino, para Valentina Hernández, que también dice, Valen, ya suscribí. Gracias, Valentina, por esa suscripción en nuestro canal de YouTube. Pero acá hoy se enfrentan una selección que es una de las más goleadoras de esta Copa del Mundo, como la Argentina con 19 tantos, y del otro lado un seleccionado español juego que solamente

0: ha recibido un solo tanto en lo que va del Mundial y la selección con menos goles recibidos en esta Copa del Mundo.
1: Totalmente, una Argentina que es el que más tiene en esta Copa del Mundo, como bien vos decías, 19, y España tiene 6 porterías imbatidas, un solo gol le han convertido, algo inédito, lo hizo Charles de Ketelaar, futbolista belga en los cuartos de final, donde España lo venció por 2-1 al conjunto belga, y Argentina, que es el equipo más goleador, acumula 13 partidos sin perder en la Copa del Mundo. Veremos, porque esperamos muchos goles, yo espero muchos goles, sinceramente, creo que va a ser un gran partido, me va a hacer acordar un poco seguramente a la final frente a Francia. Hay gente que dice que es un partido más cerrado, yo creo que Argentina 2 goles mínimamente va a hacer, de hecho viene haciendo muchos goles y tiene una marca muy grande, que es que hizo 2 goles o más en sus últimos 8 cruces ante rivales europeos, donde solo perdió 2 de los últimos 10, y además lleva 13 partidos consecutivos convirtiendo 2 o más goles, es muchísimo.
0: Sí, a ver, eso es verdad, y hoy va a ser importante cómo romper esa cuestión de la marca para el lado argentino con la buena defensa que tiene España, porque más que nada la defensa, no creo tanto el tema del arquero, a pesar de que Unai Simón es un buen arquero, eso hay que decirlo. España también trajo buenos arqueros, Unai Simón, Joan García, David Raya, y esto lo hemos hablado, me acuerdo, antes de la Copa del Mundo, pero bueno, hoy Unai Simón volverá a ser el arquero de la selección española. Más de 27.300 conectados del otro lado, aquí en la pantalla de Deportes al Taco, a suscribirte y a dejar la manita arriba. Estamos cerca de los primeros 7.000 me gusta. Quiero llegar a los 7.000 likes con casi 28.000 conectados y a suscribirse del otro lado en nuestro canal de YouTube de Deportes al Taco. Suscríbete porque tu nombre aparece en la pantalla y a dejarnos la manito arriba. A ver, saludo grande para Dayari. Saludo también allí para Yuri Vargas. Quiero llegar a los 7.000. Empezamos a repasar el 11 Argentina y el 11 España. Sobre todo el 11 de Argentina, porque todavía no hemos mostrado placa de la Argentina. Así que quiero repasar el 11 cada uno lo seleccionó para el día de hoy. Saludos de Misiones. España gana hoy. Dicen por aquí también. Argentina, la Copa viene a Sudamérica. Messi gana, Argentina campeón. España ganará. Ya me suscribo y viva España. Dice aquí también Ana. Saludos para Cristina, para Orquídea, para todos los que siguen dejando su comentario aquí en el chat de YouTube. De Deportes al Taco, gracias a Analía Muñoz por esa suscripción rumbo a 1.822.300 suscriptores aquí en Deportes al Taco. Y ahora sí, hemos cumplido, hemos superado los primeros 7.000 me gusta, rumbo de a poco a los 8.000. 7.000 likes para repasar ahora el 11 España y los 8.000, amigos. Repasamos el 11 la Argentina, porque Argentina es el que hace cambios y porque España es el que mantiene el mismo equipo que viene poniendo del partido frente a la selección de Bélgica. Ahora sí, 28.500 conectados. Y en la voz de Juaco González empezamos a conocer nombres y apellidos de lo que hoy va a poner Luis de la Fuente en búsqueda de la segunda estrella para España. Así va a ir la furia roja en el día de hoy, Juaco.
1: El equipo de Luis de la Fuente para buscar la segunda estrella. Unai Simón en el arco con la número 23. Línea de 4. Marcu Curela con la 24. Aymeric Laporte con la 14. Pau Cubarsí con la 22. Pedro Porro con la 12. En la mitad de la cancha, Rodri Hernández con la 16. Fabián Ruiz con la 8. Alex Baena con la 15. Dani Olmo con la 10. Lamine Yamal con la 19. Y el punta, Mikel Oyarzabal con la 21.
0: El 11 titular de España para el partido del día de hoy, sin modificaciones, sin tocar nada aquí. Luis de la Fuente, 4-3-1, como viene poniendo durante el encuentro para lo que va a ser este gran partido con Fabián Ruiz. Una vez más allí en el doble 5 con Rodri y en el banco David Raya, Joan García, Marc Púbil, Alejandro Grimaldo, Eric García, Marco Llorente, Mikel Merino, Pedri, Gaby, Martín Zubimendi, Nico Williams, Ferran Torres, Jeremy Pino, Víctor Muñoz y Borja Iglesias. El banco más el 11 España para el partido del día de hoy, para esta gran final de la Copa del Mundo. Y ahora sí, amigos, rumbo a los 8.000 likes. Quiero llegar a los 8.000 pulgares arriba para comenzar a repasar el 11 de la Argentina. A dejarle me gusta con casi 27.000 conectados del otro lado. Aquí en Deportes del Taco, Brian Valencia, me dice español. Saludos para Matías y José Rigoberto. Si se puede, veo bandera argentina, esto me gusta. Banderas argentinas o bandera de España o bandera de cualquier país. Nos la van dejando en el chat. Lluvia banderas en Deportes del Taco, cerca de los 8.000 me gusta, con 28.500 conectados con Sara La Cruz, que también se suscribe a un nuevo suscriptor del 1.832.400 suscriptores en la pantalla de Deportes del Taco. Argentina campeón, me dice por aquí también. Es puro España 2-0. Vamos, Leo. Arriba España. 61% vota en la encuesta que va a ser el campeón argentino, y 39% vota por España en el día de hoy. Salud también allí para Danita, que también se suscribe del otro lado y su nombre aparece en la pantalla. A la izquierda, tu nombre aparece en la pantalla aquí en Deportes al Taco. Pero antes de empezar a tocar con el 11 de la Argentina, hoy un partido importante para Messi, no solo desde la historia, con todo lo que eso tiene que ver, sino también porque Messi tiene la cuestión de ser la bota de oro, Juaco. Recordemos que ayer Mbappé, bueno, convirtió un doblete, llegó a los 10 goles, y Messi, para ser bota de oro y para ser máximo goleador, tendrá que hoy por lo menos anotar un hat-trick, algo que parece difícil, pero que obviamente la misión la puede cumplir, Leo.
1: Sí, totalmente. No hay que decir que es imposible, porque justamente del otro lado está Messi. Pero voy a decir un dato, que es que la bota de oro, que ha salido campeón, o sea, un futbolista que ha sido bota de oro y campeón, la última vez fue en 2002, que fue Ronaldo, con 8 goles. Bueno, veremos. El Mundial pasado fue bota de oro Mbappé y salió campeón Argentina. Así que quizás hay que repetir la cábala, quién sabe. Pero muy difícil que Lionel Messi se quede con la bota de oro de esta Copa del Mundo, porque si lo iguala en goles con un doblete, si estoy mal, corregime, Diego, se define por minutos disputados. Y Kylian Mbappé tiene menos minutos disputados. Argentina ha jugado alargue, por ejemplo, en 2 oportunidades. Y Messi ha jugado casi todos los minutos, salvo el partido con Jordania. Entonces Lionel Messi tiene varios minutos más que Kylian Mbappé, y por eso se quedaría ante un posible empate, el francés con la bota de oro.
0: Eso es verdad, y se definiría de esa manera. Por eso tendrá que ir a buscar gol igual, de todas maneras. Obviamente, ya el Mundial de Messi es mucho mejor en cuanto a goles que el Mundial pasado. Recordemos que en Qatar había convertido 7 goles, ahora lleva 8 tantos, y además de todo también con una asistencia, por lo menos con una, va a ser el segundo máximo asistidor, porque tiene 7 asistencias Michael Olise, que llegó a las 7 después de 2 asistencias en el día de ayer, en lo que fue la derrota de Francia 6-4 contra la selección de Inglaterra. Estamos a menos de media hora, y vos nos estás acompañando del otro lado, y somos 30.000 conectados en la pantalla de Deportes al Lago, y ya nos vamos a meter con el 11 de la selección argentina para el día de hoy, con Minguín, que se suscribe del otro lado. Suscribite, porque tu nombre aparece en la pantalla de Deportes al Taco. Suscribite, que es totalmente gratis. A la izquierda, abajo el contador de suscriptores, tu nombre aparece en la pantalla aquí en Deportes al Taco, para lo que va a ser esta gran final de la selección argentina y la selección de España, con Alex Kraft. También hablando del lado de España, su máximo goleador es Mikel Oyarzabal, en lo que va de este Mundial, con 5 tantos luego de haber convertido frente a la selección de Francia en las semifinales. Va a ganar Argentina, dice por aquí también. Vamos a Argentina, veo bandera de España ahora del otro lado, veo también bandera argentina, y quiero eso, quiero las banderas en el chat en Deportes al Taco. Así vamos rumbo a los primeros 8.000 pulgares arriba. Veía la pasada que nos mandaba saludos desde Ghana, desde Ecuador, desde Quito. Vamos, Ronaldo, saludos españoles de Sudáfrica, vamos a España, saludanos, vamos a Argentina, ahí está. Sí se puede, la mincha mal, dicen aquí. Oigan, vengo el futuro y creo que quedará 3-2, dicen también desde Cuba. Bandera argentina, vamos a Argentina, podemos España, podemos. Veo saludos para Nilton, para Jesús, para Nelly, para Mónica, para Delcy, para Richard, para toda la gente que nos acompaña del otro lado aquí en Deportes al Taco. Y con casi 8.000 pulgares arriba, vamos a repasarlo, porque la ansiedad está full, y por eso mismo tenemos que repasar el 11 de la Argentina. Mete 3 modificaciones Lionel Scaloni en comparación a lo que fue el partido contra la selección inglesa. Por eso mismo, estos son los 11 de Argentina, Juaco, para el día de hoy.
1: los 11 de Scaloni para buscar la cuarta estrella. Emiliano Martínez en el arco con la 23. Línea de 4, Nicolás Tagliafico con la 3. Lisandro Martínez con la 6. Cristian Romero con la 13. Gonzalo Montiel por la 4, una de las modificaciones. Montiel por Molina. En la mitad de la cancha, Nicolás González, otra de las modificaciones. Enzo Fernández, Alexis McAllister, Rodrigo De Paul, que será el tercer ingresado. Y adelante, Julián Álvarez. Y el 10, el Mesías, el capitán, Lionel Andrés Messi.
0: El 11 titular de la selección argentina que viene a observar ustedes en la pantalla con los cambios, como bien decía, un Montiel por Molina. El ingreso de Nico González por Leandro Paredes y el ingreso de Rodrigo De Paul. En este caso, por Giuliano Simeone en el banco de los suplentes, Juan Musso, Jerónimo Rulli, Facundo Medina, Marco Senesi, Nahuel Molina, Nicolás Otamendi, Leandro Paredes, Valentín Barco, Giovanni Lo Celso, Ezequiel Palacio, Giuliano Simeone, Thiago Almada, Nico Paz, Lautaro Martínez y José Manuel. El Flaco López, el banco más el 11 de la Argentina. Para el partido del día de hoy con casi 8.000 pulgares arriba del otro lado, aquí en el aire de YouTube, de Deportes al Taco. Usted observando todo lo que se nos viene, menos de casi 25 minutos por lo menos. 25 minutos para el arranque del partido aquí en la pantalla, en nuestro canal de YouTube. De Deportes Andaco y rumbo al 1.833.000 suscriptores. Acá me dicen España va a ganar, soy de Nicaragua, pero apoyo a Argentina. Vamos empate, vamos a Argentina, el norte de Argentina, vamos a España. Saludos para Karina, para Teresa, para Priscila, para todos los que nos siguen acompañando. Quiero ese like, quiero esa manita arriba con Mayanelli, que de paso también se suscribe en nuestro canal de YouTube. De Deportes Andaco, suscríbete, pero déjame tu like, déjame esa manito arriba del otro lado en Deporte al Taco. Saludos también allí para Luz del Mañana Club, que dice que Argentina va a ganar 3-0. Saludos también para Karina, para Jairo, para Jorge, para Mercedes y para toda la gente que sigue dejando su comentario aquí en el chat de YouTube de Deportes al Taco para lo que va a ser el arranque del partido. Me mandás saludos, claro que sí, Yale. Saludos grande para vos también. Quiero llegar a la Liga 8.000. Me falta uno. Uno solo para llegar. 8.000 bolívares para arriba. Messi es el mejor. Le pregunto al público. ¿Messi o Yamal? Llamalo Messi. Ya quiero esos comentarios en el chat. A ver, ¿Messi o Yamal? ¿Cuántos Messi tengo? ¿Cuántos Yamal tengo? Yo me imagino que la gente va a decir más Messi, supongo. Messi, Yamal, Messi, mucho Messi. Messi, papá, Messi. Y ahí está, y sí, gana por unánime Lionel Andrés Messi en el chat de YouTube de Deportes al Taco. Algunos que otro por ahí con Yamal, pero hoy es un duelo de generaciones, podemos llegar a decir en este caso, Juaco, porque lo tenemos a un lado a Messi, que hoy está ya transitando su último partido en la Copa del Mundo, y del otro lado a Lamine Yamal, que está cerrando su primer ciclo de una Copa del Mundo.
1: Sí, impresionante, un Lamine Yamal que con 19 años ya jugó una final de, bueno, va a jugar una final del mundo, perdón, ya jugó una Eurocopa donde fue campeón y figura, un futbolista que ya tiene varios títulos para su corta edad, uno de los mejores del mundo, pero del otro lado está el interminable, un Lionel Messi que cuando mucha gente decía que su historia terminaba en Qatar, llegó este Mundial de 2026, 4 años después, con 39 años, cuando también se decía, bueno, quizás es suplente, bueno, quizás se guarda para la última hora, Messi fue figura absoluta de esta Copa del Mundo. Figura absoluta, 8 goles, 4 asistencias, líder en todas las estadísticas habidas y por haber. Además, si juega en media hora esta final, que Dios quiera, va a pasar, igualará a Cafú como el único futbolista que disputó 3 finales de la Copa del Mundo, pero será el único que jugó las 3 como titular, el único que fue alineado como titular en 3 finales diferentes de la Copa del Mundo. Bueno, un capitán que suma 21 goles y 13 asistencias en 33 partidos mundialistas, son 34 participaciones de gol, o sea, tiene más participaciones de gol que partidos. Es una locura lo de Lionel Messi, ya no quedan adjetivos para poder describirlo de la mejor manera.
0: A la espera de lo que va a ser este gran partido, mis amigos, 22 minutos nada más. Y créanme que la ansiedad y el nerviosismo empieza a florecer en estos momentos. 21 minutos para el arranque del partido. No sé cómo estará el hincha del otro lado, en el chat de YouTube de Deportes al Taco. El relator que de a poco va a ir llegando aquí a la cabina. De a poquito aquí en la cabina para lo que va a ser este gran partido. Saludame, saludo ahí también para Patas, para Mimi, que no dice Honduras apoyando a Argentina. Vamos, gauchos. Gana España, vamos España. Messi. Vamos, Argentina, hay que ganar, pibes. ¿Me saludas? Claro que sí, te saludo. Diana Ramírez, a ver. Lamine Yamal. Messi de Chile, nos dicen por aquí también. Saludos para Pinzón, también desde el Congo. Abrazo grande para todo el Congo que se suma a esta transmisión de Deportes de Taco. Messi, es obvio que tiene que ganar Argentina. Me dicen por aquí también, España ganará. Veo la encuesta y 61% sigue, 61-39 para Argentina. Todo muy peleado aquí en esta encuesta en Deportes Santa Cosa. A ver quién es el campeón de esta Copa del Mundo. Me quedan 6, me quedan 5, me quedan 4, me quedan 3, me quedan 2. Y a ver. Me queda uno solo. Y superamos el 1.833.000 suscriptores aquí en Deportes Taco. Suscribite porque tu nombre aparece en la pantalla. Tenés que suscribirte, que es totalmente gratis, en nuestro canal de YouTube de Deportes al Taco. Salud Bradenton, Emiratos Árabes Unidos, dice por aquí también. Mucho público dejando su comentario en el chat de YouTube de Deportes al Taco. Y quiero llegar a los 9.000 me gusta ahora. Rumbo a los 9.000 pulgares arriba con Arturo, que se suscribe del otro lado, aquí en el aire de YouTube de Deportes al Taco. Y se suscribe la gente, y esto también me gusta, que suba el contador de suscriptores junto a nosotros, acompañándonos en este último día del Mundial entre la selección argentina y la selección de España. Pero a falta de 20 minutos para arranque el partido, lo que bien sabemos poco, que este va a ser el segundo encuentro entre Argentina y España en una Copa del Mundo, porque se enfrentaron ya en Inglaterra 66, cuando allí Argentina le ganó a España en la fase de grupos.
1: Exactamente, doblete de Luis Artime ese día, 2-1 victoria de la albiceleste. Bueno, se vuelven a ver las caras aquí, en el Mundial de Norteamérica 2026, Estados Unidos, México y Canadá, en la final de la Copa del Mundo, para cerrar un Mundial que a mí en particular me ha gustado mucho. Gran Copa del Mundo, en mi opinión, superó las expectativas. Una Argentina frente a España, que son las dos mejores selecciones del mundo. La campeón de América contra la campeón de Europa. Bueno, ambas llegan a la final. Esa finalísima que no se disputó, que parecía que se iba a disputar en marzo y que al final se terminó suspendiendo. Bueno, tenemos la final de la Copa del Mundo entre estas dos selecciones para que definan el campeón mundial. España en busca de la segunda estrella, Argentina en busca de la cuarta. ¿Qué partido tendremos hoy? Ya no doy más de los nervios, te quiero decir,
0: No, la verdad que no, yo tampoco doy más, no doy más. Pero bueno, estamos haciendo acá el aguante antes de que se venga la dupla de Tomás Leone y Mano Escudero, que ya me imagino que están ahí tranquilos, como pueden, en la cabina obviamente, pero esperando con ansia lo que va a ser esta gran final de la Copa del Mundo. Segundo Mundial que llevamos nosotros aquí en Deportes al Taco. Estuvimos en Qatar y ahora estamos aquí en México, Estados Unidos y Canadá. Y vamos a estar posiblemente dentro de 4 años con el Mundial Global de 6 anfitriones. Y que veremos, será de 48, habrá 74 selecciones. Eso lo sabremos en un futuro lejano o cercano, posiblemente dependiendo de lo que decida la FIFA. Rumbo al 1.834.000 suscriptores, 37.000 conectados en la pantalla de Deportes al Taco. A suscribirse y a dejar la manito arriba, 38.000 personas. Quiero que te suscribas, quiero que me dejes tu me gusta. Y ya vamos a volver a repasar una vez más el 11 cada uno de los seleccionados para el partido del día de hoy aquí en Deportes al Taco. Porque se vuelven a ver las caras Argentina y España, y es como bien lo decía Juaco, estaba escrito esto, parece, ¿eh? Porque no se dio la finalísima en marzo y se termina dando nada más y nada menos en esta final de la Copa del Mundo, el duelo entre Argentina y España. Recordemos, Argentina, que ha pasado a cada uno en la fase de grupos, 3-0 Argelia, luego la victoria por 2-0 contra Austria, con aquel doblete de Messi. Antes había sido hat-trick de Leo Messi contra Argelia. Después, la victoria frente a Jordania por 3-1. El ingreso de Messi desde el banco para convertir un golazo de tiro libre. Después, en los 16avos de final, la victoria por 3-2 en el alargue sobre Cabo Verde. En los octavos de final, el triunfo contra Egipto, cuando parecía que Argentina estaba fuera, había que dejarlo algo más, había que darle a la Argentina. Y eso es lo que pudo hacer. De un 0-2 a darlo vuelta en los últimos 15 minutos y ganar por 3-2 el partido, evitando el ir al tiempo suplementario. Y después ya en los cuartos de final de la Copa del Mundo, le ganó 3-1 en el alargue a la selección de Suiza. Y viene a sufrir también contra la selección de Inglaterra, donde perdía por 1-0 por el gol de Anthony Gordon. Y luego lo dio vuelta la Argentina ganando por 2-1, minuto 85 y minuto 92 de juego, para lo que fue la victoria del albiceleste. Así fue el camino de la Argentina para llegar a esta final. Del otro lado, una selección española que también tuvo un camino no tan complicado, podemos ya decir, pero que empató 0-0 contra Cabo Verde. Fue la selección que tuvo un empate nada más. Pero a partir de ahí, y esto claro, me dirán los españoles, esto también nos pasó en Sudáfrica, que debutamos con un empate en ese momento. España empató 0-0 contra Cabo Verde, luego en la segunda jornada terminó ganándole 4-0 a Arabia Saudita, ya en la tercera fecha le ganó solo por 1-0 a Uruguay, en los 16avos de final la goleada 3-0 sobre Austria, en los octavos de final el triunfo sobre la hora por 1-0 contra Portugal con aquel gol de Mikel Merino, luego el 2-1 frente a la selección de Bélgica con el gol también agónico de Mikel Merino, y en las semifinales el 2-0 sobre la selección de Francia para llegar a esta gran final de la Copa del Mundo. Así fue el camino de cada uno. 42.000 conectados del otro lado en la pantalla de Deportes al Taco. Aún me gusta los 9.000. Un pulgar arriba de los 9.000 y repasamos el 11 cada uno, porque ya en breve estarán saliendo las selecciones al terreno de juego. Con el presidente de los Estados Unidos presente, como Donald Trump, como ha pasado también en la final del Mundial de Clubes, entregará él la Copa del Mundo. Gracias a Rostro Elite, que también se suscribe. Rumo al 1.834.000 suscriptores en la pantalla de Deportes al Taco. A ver, me falta uno solo. Un me gusta nada más me falta. Saludo grande para Perting, para Rafael, para Lidia, para Nelly, para Joel, para Randy, para Ami, para Cecilia, para Roxana, para Carla, para Dailin, para Luis, para Fabiola, para todos. Lo que siguen dejando su comentario en el chat de YouTube de Deportes al Taco. Y ahora sí, hemos superado los 9.000 pulgares arriba y rumbo a los 10.000 me gusta nada más y nada menos en esta transmisión de la final de la Copa del Mundo en Deportes al Taco. Volvemos a repasar una vez más el 11 de Lionel Scaloni, el 11 de Luis de la Fuente. Comenzamos por la selección española. Así va a ir la Furia Roja en el día de hoy, Juaco.
1: El equipo de Luis de la Fuente para buscar la segunda estrella. Unai Simón en el arco con la número 23. Línea de 4. Marc Cucurella con la 24. Aymeric Laporte con la 14. Pau Cubarsí con la 22. Pedro Porro con la 12. En la mitad de la cancha, Fabián Ruiz con la 8. Rodri Hernández con la 16. Alex Baena con la 15. Tani Olmo con la 10. Lamine Yamal con la 19. Y arriba el punta, Mikel Oyarzabal con la 21.
0: Bien, el 11 de España para el partido del día de hoy, mismo 11 con David Raya, Joan García, Marc Púbil, Alejandro Grimaldo, Eric García, Marco Llorente, Mikel Merino, Pedri, Gavi, Martín Zubimendi, Nico William, Ferran Torres, Jeremy Pino, Víctor Muñoz y Borja Iglesias como lo suplente esta selección de España para lo que va a ser esta gran final en la pantalla de YouTube de Deportes al Taco. Ya nos metemos con el 11 de la Argentina, pero vos, a vos te digo, amigo, suscríbete. Porque tu nombre aparece en la pantalla de Deportes al Taco. Suscríbete, que es totalmente gratis aquí en el aire de YouTube de Deportes al Taco, con mucho público prendidísimo. El otro lado, 43.000 conectados y me escucharon. Y hay que llegar a los 10.000 y estamos cerca de esos 10.000 likes. Pero ahora llega el momento de empezar a conocer el 11 que hoy va a poner la selección argentina, el equipo comandado por Lionel Scaloni. Así van a ir los campeones del mundo en búsqueda de ser bicampeón, en búsqueda de la cuarta estrella, Juaco.
1: El equipo de Scaloni en busca de la cuarta. Emiliano Martínez en el arco con la 23. Línea de 4. Nicolás Tagliafico con la 3. Lisandro Martínez con la 6. 13 para Cristian Romero. 4 para Gonzalo Montiel. En la mitad de la cancha, Nicolás González con la 15. Enzo Fernández con la 24. Alexis McAllister con la 20. Y Rodrigo de Paul con la 7. Y en la cancha, Julián Álvarez con la 9. Y 10. Y en el 10, Messi.
0: Bien, el 11 de la Argentina para el partido del día de hoy, aquí en esta transmisión de Deportes al Taco, para lo que va a ser este gran partido entre la selección de España y la selección argentina en nuestro canal de YouTube de Deportes al Taco. A suscribirse, porque su nombre aparece en la pantalla de Deportes al Taco, con Juan Musso, Jerónimo Rulli, Facundo Medina, Marco Senesi, Nahuel Molina, Nicolás Tagliafico, Nicolás Otamendi, Leandro Paredes, Valentín Barco, también Giovanni Lo Celso, Exigir Palacio, Giuliano Simeone, Thiago Almada, Nico Paz, Lautaro Martínez y José López, el banco de suplente de la selección argentina para el partido del día de hoy a través de nuestro canal de YouTube de Deportes al Taco. Estamos cada vez más cerca del arranque del encuentro, mis amigos. 11 minutitos nada más, 11 minutos nada más para la gran final. 45.000 conectados del otro lado en la pantalla de Deportes al Taco. Se nos viene la gran final del Mundial aquí en el MetLife Stadium de New Jersey, con muchos argentinos en el estadio. También lo mismo, algunos españoles que han llegado hasta aquí a Nueva Jersey para esta gran final. Con Walter Alejandro, que se suscribe porque hemos superado el 1.834.000 y ahora camino al 1.835.000 suscriptores en la pantalla de Deportes al Taco para lo que va a ser esta gran final entre la selección argentina y la selección de España en el aire de YouTube de Deportes al Taco. Saludo grande ahí para Juan Manuel, para Marcia, para toda la gente que nos sigue dejando su comentario en el chat de YouTube de Deportes al Taco. Estamos a un me gusta a los 10.000. Un solo pulgar arriba de poder llegar a los 10.000 me gustas. Y ya lo voy a empezar a liberar a Juaco González, porque se nos viene la gran final, amigos. Se nos viene la Argentina, se nos viene España. En la pantalla de Deportes al Taco, un me gusta a los 10.000. Saludos de Cuba, me dicen acá arriba España. Ojalá gane Argentina. Sí, 10 minutos, amigos. 10 minutos nada más al arranque del encuentro. Tengo 9.999 pulgares arriba. Me falta uno nada más para los 10.000. Superamos los 10.000 likes en esta transmisión de Deportes al Taco, con casi 50.000 conectados en la pantalla de nuestro canal de YouTube. Y a punto de que salgan las selecciones al terreno de juego con Andrés Iniesta presentando lo que es la Copa del Mundo. Nada más y nada menos. Andrés Iniesta en este caso, y del lado de la Argentina también lo vamos a tener, en este caso, Mario Alberto Kempes. Mario Kempes un lado, Andrés Iniesta del otro lado, y vos lo viste en Deportes al Taco. Bueno, amigos, ya está todo listo, está todo preparado. 9 minutos nada más, Juan González, te empiezo a ir liberando para que disfrutemos esta gran final de Argentina y España. Gracias por sumarte.
1: Un placer estar acá. Como dijo Carlos Salvador Bilardo, me mato por esa copa. Y dejo un dato, Lionel Scaloni cumplirá 104 partidos como entrenador de la selección argentina. La misma cantidad de partidos jugados que en el Mundial 2026. La final se jugará el 19 de julio. 19 son los goles que anotó Argentina en esta edición. Y 7 los que recibió el Dibu Martínez, como el mes en el que estamos. Argentina va a ganar por 3-2, dejo mi predicción.
0: Abrazo grande, Juaco querido, gracias por sumarte como siempre en cada transmisión de la Copa del Mundo y en el día de hoy sobre todo para lo que va a ser esta gran final. Bueno, amigos, qué momento. Se nos viene Argentina, se nos viene España, ya no tengo ni voz casi. Pero bueno, estamos listos para lo que va a ser esta gran final en la pantalla de Deportes al Taco. Emoción por doquier. Se van a venir las selecciones en cualquier momento, amigos. Rumbo a los 11.000 pulgares arriba en la pantalla de Deportes al Taco. Argentina gana 5-2. Saludo desde Colombia. Vivo por aquí también. Argentina. Vamos España, Argentina campeón, me dicen también del otro lado en el chat. Sigo saludando, sigo leyéndolos, sigo mandando saludos. Quiero llegar a los 11.000 pulgares arriba. Ya se va a venir Argentina. Ya se va a venir la selección de España al terreno de juego. Aquí en el aire de YouTube de Deportes Antaco, tenés que suscribirte, mi amigo. Estamos cerca del 1.835.000 suscriptores en Deportes Andaco, con casi 11.000 pulgares arriba. Del otro lado en la transmisión, con toda la gente que nos deja su comentario, 50.000 conectados. Quiero leer los últimos comentarios, ya comentarios en el chat. Argentina o España, España o Argentina, ya, a ver que me llenen de comentarios. Argentina, España, España, Argentina, a ver qué se queda gente. España, España, España, Argentina. Vamos Argentina, salude Perú, Argentina, España. Vamos España, saludos Diego, saludos para vos Romina Muñoz que nos acompaña aquí en Deportes Antaco. Argentina, Argentina, saludos para México, vamos Argentina, Argentina, saludos Uruguay, Argentina, veo mucha Argentina, veo algunos también de España en el chat, mientras Messi y Pedri empiezan a saludarnos antes de que se vengan las selecciones al terreno de juego. Bueno, Messi lo dijo, luego de pasar de fase, de pasar a la final. Conoce a todo lo del Barcelona, obviamente, los que han pasado y los que juegan en el Barça actualmente, hoy por hoy en la selección española. Bueno, un me gusta para los 11.000, 53.000 conectados, y le voy a repasar el 11 de la Argentina y el 11 de España antes que se vengan las selecciones al terreno de juego. Por eso mismo, España va a ir de la siguiente manera, amigos. Así va a ir la Furia Roja en el día de hoy con un 4-2-3-1, mismo 11 que viene poniéndose por lo menos dos partidos la selección española. Con Unai Simón en el arco, Pedro Porro, Pau Cubarcía, Emerick Laporte y Marco Gurella. El doble cinco comandado por Fabián Ruiz y Rodri. Más adelantados estarán Lamine Yamal, Dani Olmo y Alejandro Baena. Como 9, el 21, el goleador de la selección española. Hablamos de Mikel Oyarzabal. Los 11 de España para el partido del día de hoy. Con David Raya, Joan García, Marc Púbil, Alejandro Grimaldo, Eric García, Marco Llorente, Mikel Merino, Pedri, Gavi, Martín Zubimendi, Nico William, Ferran Torres, Jeremy Pino, Víctor Muñoz y Borja Iglesias, el banco más el 11, España para el día de hoy. Pero me quiero meter con Argentina, porque somos 55.000 conectados, porque estamos cerca de los 12.000 pulgares arriba, aquí en el aire de YouTube de Deportes Andaco. A dejar la manito arriba, suscribirse, porque su nombre aparece en la pantalla de Deportes Andaco para lo que va a ser este gran partido en nuestro canal de YouTube. En Deportes al Taco, para lo que va a ser este gran partido entre la selección argentina y la selección de España. Aún me gusta, los 12.000 me gusta. Gracias ahí, Angélica. Repasamos el 11 de la Argentina para el día de hoy. Así va a ir la albiceleste con un 4-4-2, realizando tres cambios. En el arco, Emiliano El Divo Martínez, en línea de cuatro, con Gonzalo Montiel, Cristian Escuti Romero, Lisandro Martínez y Nicolás Tagliafico Pico. En la mitad de la cancha, Enzo Fernández y Alexis Macaliste. Por el lado derecho, Rodrigo De Paul. Por el lado izquierdo, Nico González. Y la delantera es Lionel Andrés Messi y Julián Álvarez. El 11 de la Argentina con el siguiente banco: Juan Musso, Jerónimo Rulli, Facundo Medina, Marcos Senesi, Nahuel Molina, Nicolás Otamendi, Leandro Paredes, Valentín Barco, Giovanni Lo Celso, Ezequiel Palacios, Giuliano Simeone, Thiago Almada, Nico Paz, Lautaro Martínez y José Manuel El Flaco López. El 11 más el banco argentino, con Slavko Pinsic como el árbitro del día de hoy. Se van a venir los protagonistas al verde césped del MetLife Stadium de Nueva Jersey, con más de 60.000 conectados en el aire de YouTube de Deportes al Taco, con todo lo que nos dejan su comentario. Que gane Argentina. Vamos España, vamos Messi, soy Camila, soy fan de Messi, Mesías, vamos a Argentina. Y por qué no soñar con que hoy sea el partido para Leo Messi en el día de hoy. Aquí en la pantalla de Deportes Andaco, 72.000 conectados. Del otro lado, a suscribirse, mis amigos. Rumbo al 1.835.000 suscriptores en Deportes Andaco. Casi 12.000 pulgares arriba también con Luis Dachel Sand. Gracias, Luis, por esa suscripción en nuestro canal de YouTube de Deportes Andaco. En cualquier momento emprenderán rumbo ahora sí. Bienvenido Argentina, bienvenido España. Empiezan a aparecer los protagonistas en el verde césped. Aparecen los finalistas, aparece Argentina, aparece España. Se nos viene la final, se nos viene la gran final de la Copa del Mundo. Segunda para España, séptima para Argentina. España por la segunda, Argentina por la cuarta. Y vos lo vas a ver en el aire de YouTube de Deportes al Taco, con mucho público prendidísimo del otro lado en la transmisión. A suscribirse, a dejar la manito para arriba del otro lado con Leonardo Huerga, que se suscribe del otro lado en nuestro canal de YouTube de Deportes al Taco. Mire, el momento de los himnos, el momento del himno español y el momento del himno argentino. Comenzaremos con el de España y luego el de Argentina, entonado por María Becerra. 12.000 me gustas alcanzados. Quiero llegar de a poquito a los 13.000. 62.000 conectados del otro lado en la pantalla de Deportes al Taco, para lo que va a ser este gran partido entre la selección argentina y la selección de España, aquí en el aire de YouTube de Deportes al Taco, para lo que va a ser esta gran final entre la selección española y la selección albiceleste. A dejar el me gusta, a suscribirse y a comentarnos del otro lado, aquí en nuestro canal de YouTube de Deportes al Taco. Y ahora sí, amigos, el partido en unos minutitos se nos viene, nada más y nada menos. Pero ya lo tenemos a la doble transmisión, comandada por Tomás Leone y por Manu Escudero. Lo voy a presentar al relator. Tomás Leone, Tommy, te saludo. Muy, pero muy buenas tardes para vos. Bienvenido al
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5: Alguna vez, sí. En aquel debut frente a Arabia Saudita en Qatar.
6: Exactamente, es la única vez que dirigió a la Argentina en mundiales. Slavko Vincic fue aquel Arabia Saudita 2, Argentina 1, el famoso golpe a tiempo en el primer partido de la fase de grupos de Qatar. Sus asistentes serán Thomas Klencic y András Kovacic. El cuarto será Makandem, jordano, al igual que el asistente de reserva, Mohamed Al-Khalaf, también de Jordania. Y en el VAR habrá un alemán completando la terna europea. Será el señor Bastian Dankert, asistido por Nicolás Gallo, colombiano.
5: Bien. Estaba la terna arbitral completa para el encuentro del día de hoy, pero en la voz de Manu Escudero conocemos el 11 de España. Así van los gallegos, así forma la furia roja, Manu.
6: Sin sorpresas, el 11 de Luis de la Fuente. El arquero será como siempre Unai Simón, a por un récord. Nunca nadie se ha consagrado campeón del mundo recibiendo un solo gol en el Mundial. Bueno, eso tiene España. Simplemente uno en contra. La línea de cuatro: Pedro Porro, Pau Cubarsí, Aymeric Laporte y Marc Cucurella. La mitad de la cancha liderada por Rodri será el capitán de España. Lo acompañará Fabián Ruiz y Dani Olmo. Juega hacia su izquierda Alex Baena. Hacia la derecha el mejor, juega Lamine Yamal, y el centro delantero es el goleador Mikel Oyarzabal, el 11 de Luis de la Fuente.
5: Confirmado entonces España para el compromiso del día de hoy, señoras y señores. Estamos en condiciones de repasar a los 11 titulares de Argentina. Los 11 que van en busca de la corona, que van en defensa del título mundial de Qatar 2022. Así forma la Argentina. Estos son los 11 de Lionel Scaloni para el día de hoy.
6: Tres cambios respecto al último partido, aquel contra Inglaterra tan memorable. Y obviamente repite 8 de 11 de Qatar 2022. Háblenme de proceso y háblenme de grandeza. El arquero obviamente es el mismo. Emiliano El Dibu Martínez quiere escribir otra historia de amor aquí en tierra estadounidense, pero en el escudo argentino. La línea de 4 con el 4 de River, juega Gonzalo Montiel. La saga intachable: Cristian El Cuti Romero y Lisandro Martínez. Por la izquierda juega Nicolás Tagliafico. En la mitad de la cancha, Enzo Fernández. Bienvenido de vuelta, Enzo, al eje central. Lo acompaña McAllister.
7: Como suelen decir los críticos, porque todavía no ha conocido su techo. Ojalá se dé acá, en esta final, lo dé todo.
8: Bueno, Manu, iremos en busca de la cuarta estrella de la Copa del Mundo. Argentina viene de eliminar a Inglaterra. Luzca en acción. Movió Argentina. El fútbol en marcha. Ya están jugando la final entre Argentina y España. Cuti Romero. Cuti Romero para Licha Martínez. Este entrega bien la pelota para Tagliafico. Presionado por Yamal. La banda por un costado. La estaba perdiendo, pero finalmente estaba recuperando Enzo Fernández. No podía jugarla para Lionel Messi. La reincorpora. Ya el aporte para España. La pelota será de Simón. Unai Simón, el portero que tiene el Bilbao. La juega por el costado derecho para Cubarsí. Es el futbolista de Barcelona, ¿no? Es así, Manu.
7: Así es, de 19 años, una de las joyas de la Furia Roja. Por lo que vemos, es Rodri el que se presenta como tercer receptor. Desciende un poco también Fabián Ruiz, lo que decíamos. La superioridad numérica de España se fundamenta principalmente en el retroceso de sus jugadores y sobre todo en la circulación de la pelota.
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8: La pelota para Ruiz. Allí se viene el jugador del Paris Saint-Germain de Francia. Allí se viene Ruiz. La acomoda bien para Laporte. Se vendrá España en campo de Argentina. Se le hace el partido en un minuto. Va tocando para Dani Olmo. La juega Dani. Tocando la pelota por la punta izquierda. Venía para Oyarzabal. juega para Cucurella, este atrás para que se venga el jugador Rodri, la juega bien Rodri por la punta derecha, venía para Ruiz, estaba marcando pero con falta, dice el árbitro del partido contra Nicolás González. Tiro libre que será de Argentina.
7: Y el primer duelo entre Nico González y Pedro Porro lo gana el jugador argentino. Lo duerme al número 12 de Español, que llega tarde, lo corta. Primera falta por parte del defensor lateral derecho de la selección española. Allí habrá un duelo muy interesante entre Nico González y Pedro Porro.
8: La tiene Dibu Martínez, 2 minutos de este primer tiempo. La tiene Dibu. Allí va entonces Oyarzabal. La pelota de Licha Martínez. Va Licha, la toca bien Licha Martínez por la Tagliafico. Lindo túnel de Tagliafico, pasó el ataque. Se viene para Julián Álvarez, se viene Argentina, va, Se viene Argentina. 2 minutos 0-0. También tocando a Cuti Romero. Y este para Rodrigo De Paul. Después atrás para Cuti Romero. Viene Cuti, Licha Martínez. 0-0 el partido en la final. Va Licha, la toca bien para Tagliafico. La reincorpora bien Taglia. La juega bien para Alexis McAllister. Es de la gobierna ya. Para Enzo Fernández. Argentina y la pelota, la cede para Cuti Romero, De Paul, Enzo Fernández, está de 5 y Manu.
7: Así es, lo que mencionábamos ante la salida de Leandro Paredes, el que cede un poco en el terreno del campo de juego es Enzo Fernández, lo acompaña muy bien Rodrigo De Paul y ahora Argentina se proyecta por la banda de derecha.
8: Se viene Argentina con Montiel, la pelota para De Paul justamente, venía para Montiel, atrás, la gobierna ya. La Argentina con Cuti Romero. 3 minutos. El partido está 0-0. Enzo Fernández. Cuti Romero. Hasta ahí va la marca de Oyarzabal. No podía reincorporarla. Bien para Rodrigo De Paul. A tocándola por un costado. Se viene por la punta derecha. Para que se venga Enzo Fernández. A Enzo. Alexis. A Calister. Rodrigo De Paul. Atrás. Cuti Romero. 3 minutos. 0-0 el partido. A Cuti. Atrás. A Saúl. Para Diego Martínez que cuenta Scaloni. Joan.
9: Lo vive tranquilo, con los brazos para atrás. Un dato, Messi se convirtió en el primer futbolista en jugar 3 finales de manera saliendo como titular.
8: Sigue batiendo récords Messi, mi querido Manu.
7: Así es, el último tango de Messi es el día de hoy. Serán 90, serán 120, serán los penales. No importa realmente, pero es el último partido de Messi en mundiales seguramente.
8: La tiene Simón, el largo envío venía para Pedro Porro. Muy alto, se estaba cayendo el número 15 de España, se estaba cayendo Baena. La advertencia del esloveno a Montiel, la primera advertencia sin pelota fue Montiel, cayó el español, advirtió el árbitro Manu.
7: Son muy buenos en esto, tanto Yamal por el sector de Tagliafico como Baena, en este caso por el sector de Montiel, buscar el espacio a las espaldas de los defensores más adelantados. En este caso Montiel hizo bien en cortar la jugada de raíz, pero nuevamente es un aviso.
8: Dani Olmo que tocó muy bien para Oyarzabal, este para Lamil. Yamal ataca a España por la banda derecha, el sexto desvío, le queda Dani Olmo, va para Yamal, Dibu Martínez, en 2 ocasiones partió Yamal, Dibu Martínez.
7: Y Argentina se enfrenta en un primer momento a un seleccionado que juega muy similar a ellos. En este caso decíamos, Dani Olmo no es un número 9 de referencia, pero cumple esa función de falso 9. De tal manera que la selección, y te dejó.
8: La perdió De Paul, va, remata el arco por la derecha para Yamal. Centro, arcará Licha Martínez. Y después la quiere sacar Enzo Fernández. La reincorpora España, venía por Yamal. La busca por un costado. España es rápido, pero Argentina va, Va Julián para Messi. ¡Messi! Llega antes el arquero. Le queda Julián. Sacará la pelota Yamal. Emanu.
7: Y Argentina responde porque cuando se adelanta España, recupera la selección y trata de poner en velocidad a Julián Álvarez o en este caso a Lionel Messi. Unai Simón sale muy lejos, casi como Neuer cuando trata de cortar, casi que juega como un líbero en este caso Unai Simón. Tenía el arco disponible Julián Álvarez, no le quedó la pelota para responder de la manera adecuada, pero es un partidazo el que vivimos en la final. Ya España tuvo 2 en los pies de Yamal, Argentina tuvo 1 en lo de Julián Álvarez, pero el partido continúa 0-0.
8: La pelota de Laporte para España. Se acerca por un costado. Va tocando la pelota entonces para Laporte. Laporte que la abrió. Atención, se viene España. Va a atacar por la banda izquierda. Marcando por Rodrigo De Paul. Atrás. La domina por la Rodri. Allí va Rodri, el capitán de España. La juega para Lamil Yamal. Allí la viene Yamal. Yamal la entrega atrás. La manifiesta para Ruiz. Ruiz por un costado. La juega por bajo. Venía para Cubarsí. Cubarsí para Rodri. Y Rodri que la juega otra vez. Venía para Ruiz. Cubarsí. Rodri. A la derecha, entrega la pelota entonces para Díaz. Venía atrás la pelota, no podía Julián. Saca por un costado Será pelota del arquero en 6 minutos de este primer tiempo. Seguimos 0-0.
7: Argentina por el momento persigue sombras. Los triángulos de España están sumamente aceitados. Qué bien que maneja la posesión el equipo de La Fuente. Argentina persigue por el momento esperando alguna desconcentración que ya ha llegado.
8: Por la punta derecha se venía para Cumarsí. 7 minutos de este primer tiempo. La hizo muy bien Oyarzabal. Se escapa de la marca. Bien Rodri en velocidad. No podía pararlo la araña. La empujan. Saca Licha Martínez. Y después cabecea Montiel. Le queda Cucurella. Se viene España. La entrega para Dani Olmo. Dani Olmo que la abrió a la derecha. Venía para Pedro Porro. Le pega. No. La jugó el taco. Para Pedro Porro que cae. Me falta. Dice el árbitro del partido. Y la recupera Enzo Fernández. Entrega la pelota para Nicolás González. Ahí se le escapa por el costado. Qué lástima. Lateral que será de España.
7: Incómoda la selección argentina. Presiona muy alto España cuando Argentina puede recuperar la pelota en una zona muy conflictiva como puede ser ese primer pase. Pero ya tiene a 5 o 6 jugadores de España sobre los receptores. Por el momento, mejor inicio del equipo de La Fuente que el de Scaloni.
8: La pelota de Cubarsí. 7 minutos de este primer tiempo. Dani Olmo. Se acomoda Dani, lo marca Cuti Romero, atención con Cucurella, debe sacar la pelota Rodrigo de Paul, pero Alexis Macalister se cae Rodrigo, no pasa nada, le queda a Alexis, peleó y la recuperó Lamine Yamal, tocó la pelota para Oyarzabal, juega para Yamal, marcará el jugador Tagliafico, empuja a Yamal, Habrá tiro libre para Argentina.
7: Bueno, y Argentina que trata, como decíamos, de acomodarse a partir de la posesión del balón. No puede enhebrar 3 o 4 pases seguidos porque ya sea Oyarzabal o Dani Olmos presiona con mucha facilidad a los mediocampistas centrales de la selección argentina y no puede empezar a crear juego. Se nota la ausencia de Paredes. Enzo Fernández se presenta como primera opción de pase. Rodrigo de Paul trata de acompañarlos, pero no hay ese nexo de conexión entre uno y el otro. No hay ese punto de conexión entre los mediocampistas defensivos y los ofensivos. Macalister todavía no termina de activarse y Julián Álvarez no recibe la pelota cómodamente.
8: La pelota la estaba controlando ya Rodri. La manda por un costado mal, Bien la presión de Argentina por Julián Álvarez. Bien la presión. Lateral por el costado izquierdo de Argentina. Lo hará Tagliafico. 8 y medio de este primer tiempo que cuenta Scaloni. Joan.
9: Da indicaciones posicionales. Cada vez que tiene la pelota a España, le dice a los jugadores dónde tiene que estar parado y cuándo presionar.
8: Licha Martínez. Atrás Licha para Cuti Romero. La tiene Cuti. En 9 minutos de este primer tiempo. Atrás para Dibu Martínez. Allí la tiene Dibu. Marcado está por Oyarzabal. Dibu toca la pelota bien por la punta izquierda para Licha. Allí va Licha. La abre muy mal para Tagliafico. Lateral que será para España por el costado derecho. Mirá vos, ¿quiere llevar la pelota atrás? La Copa
7: triunfo,
8: del Mundo.
7: La Copa del Mundo la tiene Donald Trump en estos momentos junto con Gianni Infantino. Decíamos, había una regla que decía que quien no la haya ganado no la puede tocar sin guantes. Trump evidentemente no sigue las reglas.
8: Tiene ese permiso, ¿no?
7: Y si se lo permite Infantino, ¿qué podemos decirle nosotros? ¿No?
8: El largo envío venía para Yamal. Lateral será de Argentina por el costado izquierdo. Tocan bien, son rápidos. Lo ha demostrado ya España. La pelota para Licha. Licha para Cuti Romero. 9 minutos de este primer tiempo. El partido está 0-0. La tiene Dibu Martínez. Hasta ahí va la marca de Oyarzabal. La controla atrás. Venía para Licha. Largo envío de Licha en dirección a González. El pecho de González. Marca el hombre de España. Por la punta derecha venía Pedro Porro. Atrás el balón. La saca por el costado para Laporte. Laporte para Cucurella. El hombre que ahora juega en el Real Madrid, ¿no, Manu?
7: Así es, Cucurella, uno de los baluartes que tiene la selección española porque se proyecta muy bien por el sector izquierdo. Es un equipo que juega muy bien por las bandas, más allá de que no lo está demostrando actualmente. Pero ya los primeros dos avances de la selección española vinieron por el lado de Lamine Yamal, que es el jugador que se despliega por el sector derecho del ataque español. Argentina tendrá que tener cuidado por las bandas de su propia defensa.
8: La pelota de Licha Martínez para Alexis Macalister. Viene la pelota para Nicolás González. Marca. La puede sostener Argentina. La tiene España. Es el que domina ahora el territorio. La juega para Rodri. Este para Cucurella. Atrás Cucurella. Cubarsí. La tiene Cubarsí. Se viene España. La manifiesta para Laporte. Laporte para Cucurella. La estaba sacando por un costado Montiel. Perdón, era Rodrigo de Paul. Lateral que será de España por el costado izquierdo. 11 minutos recién advirtió el árbitro del partido Montiel. Atención, sin pelota, Manu.
7: Así es, 11 minutos en los que Argentina todavía no se ha acomodado. Ha tenido alguna ocasión, sobre todo por la salida fallida de Unai Simón, pero se nota que quien pone la tónica del encuentro, quien impregna el partido con su firma, es sin lugar a dudas España, que está mucho mejor parado en el terreno de campo de juego.
8: La pelota va para Ruiz, se viene España, la manifiesta muy bien, va tocando la pelota, llega al centro del área, no puede Oyarzabal, el taco de Licha Martínez al córner, tiro de esquina para el equipo español en casi 12 minutos, Manu.
7: Bueno, y la selección española que llega a partir de los de la extensión que puede encontrar a partir de los laterales. En este caso, un centro que Licha Martínez saca de una manera bastante creativa, pero se viene España y se viene con fuerza. Tal vez no tanta furia, la furia española, pero sí inclinando el terreno del campo de juego a fuerza de posesión y funcionamiento.
8: Ahí viene el córner, será de Baena, Alex Baena, el hombre del Atlético de Madrid. Se ve transiendo. Le marca otra vez el esloveno a Montiel. Otra vez le marca a Montiel. Se vendrá el centro de España. 12 minutos. Va a levantar el centro, va a levantar vuelo. Baena, llega el centro bien pasado para Dani Olmo. La baja Dani Olmo. Saca la pelota Cuti Romero. El balón será de Ruiz. Ruiz para Dani Olmo. Lindo cambio de frente por la punta derecha. Se viene España con Lamine Yamal. No lo pueden parar a Yamal. Descarga por la derecha. Llega el centro de Baena. Pegaba la pelota en Licha Martínez. Le queda a Yamal. Lateral que será de España.
7: Bueno, y España que nuevamente pone a Argentina contra las cuerdas. Cada vez más cerca de Dibu Martínez. Argentina no puede salir de contragolpe. No puede tomar la pelota. Se juega en 30 metros. Los últimos 30 metros que separan a Dibu Martínez de Julián Álvarez.

0: Es el portero que tiene España. Hay que presionar más arriba, muchachos, ahí, ¿eh? A ver. El juego va por la banda izquierda de España. Venía para Rodri. Y Rodri le entrega para Laporte. Laporte para Simón. Simón a Laporte. El largo envío de Laporte. Bien pasado de cabeza. Estaba bajándola muy bien el jugador Licha Martínez. No podía Romero. Arriba. Allí Licha. La combina mal. La recupera España con Cucurella. Y este para Rodri. Rodri para Dani Olmo. Ahí venía Rodri. La cambia al frente Rodri para Pedro Porro. Allí va Porro. La hace bien. La toca para Oyarzabal, que la determina mal. La estaba recuperando Licha Martínez. Y España otra vez con la pelota, mi querido Manu.
1: Le cuesta a Argentina sostener el balón. Le cuesta a Argentina no solamente recuperarlo, sino darle sentido en la recuperación. Mientras vemos un foul muy fuerte de McAllister. Me parece que fue todo pelota, pero la exageración de Dani Olmo hace que el árbitro tenga que detener el partido. Lo veremos en nuestro monitor de repetición. Sí, se lleva pierna y no pelota necesariamente McAllister. Demostración de que Argentina llega tarde. ¿Por qué? Porque Olmo se presenta como opción de pase, decíamos. No tiene un 9 de referencia. Argentina no sabe cómo tomar la marca personal y trata de tener esa movilidad de España. Esa característica de ser impredecible, imprevisible por parte de la selección española está complicando a la selección argentina. Una selección española que le está jugando a la Argentina con su propia medicina y Argentina todavía no puede resolver el enigma español.
0: Bueno, 14 minutos y medio de este primer tiempo. El partido está 0-0. A ver, incómoda Argentina hasta aquí. Esa es la palabra, para que se entienda. Incomodidad. España le está mostrando que tiene pergaminos para tocar la pelota. Diego Martínez que la tiene. 15 minutos de este primer tiempo. El partido está 0-0. ¿Qué me cuenta, Joana?
2: Ahora dándole indicaciones a Nico González. Pide que se mueva más y que pida más la pelota.
0: Diego Martínez que toca para Licha. Así se viene Licha Martínez. Transporta Licha, marcada por Dani Olmo. La descarga bien para Alexis. Alexis para Julián. Julián para González de primera. Soldándolo para Alexis. Alexis para Messi. Foul. Tiro libre que será de Argentina. De atrás. Lo bajaron a la pulga. Tiro libre que será para Messi, mi querido Manu.
1: Pero primera vez que Argentina enhebra 3-4 pases de primera y con comunicación entre los mediocampistas y los defensores. Salió muy bien Licha Martínez, Tagliafico y después McAllister. La agarró Messi en una zona que le es muy placentera, más o menos el lugar donde le hicieron el foul frente a Inglaterra, que se hizo muy viral en las redes sociales para que el público que nos escucha se pueda ubicar. Y ahora Argentina tiene un foul a 45 metros del área de Unai Simón, pero muy recto. Me parece que no va a ser un tiro directo, sino que va a ser un centro al área o alguna jugada preparada, porque es Rodrigo De Paul y Enzo Fernández los que están como posibles pateadores de esta pelota parada.
0: Hay tiro libre que será de Argentina, va al centro de Rodrigo De Paul, no llega. Qué pena, era buena la intención, era buena la intención. No podía llegar, no pudo llegar Nicolás González.
1: Bueno, y estos centros frontales son muy difíciles realmente, porque llega con ventaja el arquero, los defensores tienen mayor previsibilidad, se dificulta tratar de darle sentido lateral a esas pelotas o a esos pases largos. Argentina desperdició una pelota parada que podría representarle gran riesgo.
0: Pelota para Lamine Yamal, va Yamal, tiró el centro, muy bueno. Dibu Martínez, muy buen centro de Yamal. No, yo creo que no reconoció lo que quiso hacer Yamal Oyarzabal. Qué bien que la bajó, o qué bien que la había bajado el hombre del Barça.
1: Argentina debe evitar esto. Yamal no puede quedar mano a mano con ningún jugador, en este caso Tagliafico, pero Nico González tiene que ser responsable de cubrir la banda, porque Yamal en el mano a mano es francamente aterrador. Ya lo ha demostrado en 3-4 aproximaciones que no pudo resolver del todo bien, pero es la carta principal que tiene España hoy día.
0: Ahí lateral para la Argentina, lo hace Licha Martínez. Licha la entrega para Enzo Fernández, Enzo para Cuti Romero. La tiene Argentina, la pelota va para Rodrigo De Paul. Atrás Rodrigo, la combina para Dibu Martínez. Busca Licha, va Dibu Martínez. La pelota atrás para Licha Martínez. Ahí va Licha, arqueando por Dani Olmo. La levanta bien Licha, en dirección a González. Le pega González, se la lleva, va González. La pide Julián, qué pena Manu, porque entraba solo Julián.
1: Y Argentina apuesta a esto, al pelotazo largo a la espalda de Pedro Porro, que está muy adelantado. En este caso es Nico González el que es responsable de pelear esa pelota. La pelota le rebota en la espalda, tiene esa fortuna, no puede...

0: dar el toque final para que Julián Álvarez defina del todo bien. Pero, nuevamente, es un partido que está abierto a cualquiera de los dos, ya sea porque España tiene funcionamiento, pero la confianza que tiene, la soberbia con la cual se maneja, en este caso España, puede llevarlo a cometer grandes errores como el que sucedió recién, que Nico González no pudo capitalizar.
1: Es que no se dio cuenta, viste, que le pegó atrás a González y no pudo resolver con perfección. La pelota es de Fabián Ruiz, el hombre del París, tocándola para Cucurella. Atrás la gobierna Jacques Cubarsí, el central del Barcelona. Ahí se viene España, a tocando la pelota para Maena, marcado por Cuti Romero. Empuja Cuti arriba, atención, abre el árbitro. Le fue con todo Cuti a Maena. El árbitro dice que es para, creo que para Argentina, No, para España, perdón. Será para España, Manu.
0: Sí, sí, y en este caso Cuti Romero demostrándole la hostilidad con la cual puede tratar a cualquier delantero. Alguien que se ha fajado con los mejores delanteros del mundo. La pelota termina siendo finalmente para la selección argentina. Uy, qué fuerte fue eso. Perdón la reacción.
1: Dani Olmo
0: llega con una plancha sobre Enzo Fernández, que quiere darle de volea y le pega directamente el planchazo de Dani Olmo. Podría haber sido amonestado. Por eso la reacción, sí, duro. Llega tarde y lo puede llegar a lastimar. Sí. Por eso la reacción principal que escucharon recién. Pero nuevamente, España presiona, muerde, incomoda. Ese primer pase no termina de quedar del todo claro. Argentina lo ha resuelto con un pelotazo largo en ocasiones, fundamentalmente por parte de Lisandro Martínez. Pero nuevamente, Argentina no encuentra funcionamiento. Se nota la ausencia de Paredes. Hay que tomar algún jugador, o al menos algún jugador debe tomar la responsabilidad de ser el creativo de este equipo que no encuentra ese primer pase tan clarificador que tiene Leandro Paredes.
1: Está Matt Damon con su novia argentina, la vio, ¿no? En la tribuna.
0: Hay mucha gente dando vueltas. Sí, muchísimos famosos.
1: Le pega fuerte y alto Diego Martínez. La falta había sido contra Enzo Fernández. Venía para Julián. Marca Cubarsí para España. El pelotazo fue de Laporte. Dirección a Yamal. La cubre Yamal, marcado por Alexis. Muy bien, Alexis. Marca atrás Yamal. La reincorpora España. La suelta para Yamil. Yamil para Dani Olmo. Bien, está marcando Licha Martínez. La recupera Messi. La pulga. Entrega para De Paul. Enzo Fernández. Allí se viene Enzo. Para la Argentina. La domina por un costado. Viene para Montiel. De primera para Guti Romero. Otra vez para Montiel. 20 minutos. Se hace el partido. La estaba despejando Baena. Le va a quedar a Oyarzabal. No, Guti Romero. Muy bien, Guti. Dice el árbitro, dice que es offside del hombre de España, de Oyarzabal. Tiro libre en defensa de Argentina, Manu.
0: Y lo que decíamos, Argentina no encuentra a Messi, no encuentra a McAllister en posición ofensiva, porque corta muy bien España esa formación, ese pase primigenio. El primer pase está muy bien controlado, ya sea porque Cuti Romero o Lisandro Martínez no pueden acceder a Enzo Fernández o a Rodrigo De Paul. Falta un nexo de creación. Se nota la ausencia de Paredes en este partido.
1: Enzo Fernández, porque Argentina no tiene juego. Así lo dice Manu. Nicolás González viene para Messi. Ataca Argentina. El pase para González. Qué taco imperfecto de González. Usted se molesta mucho con González,
0: No termina de resolver nunca.
1: Estaba en offside.
0: Sí, estaba en offside en este caso. Messi no termina todavía de encontrar su lugar en el partido, porque no hay mejores amigos para Messi en este partido todavía. Están muy preocupados, fundamentalmente los mediocampistas, en recuperar la pelota, pero no lo han podido activar a Lionel. Esperamos que sea el partido de él este último tango.
1: Se viene por la derecha Montiel. Montiel para Rodrigo De Paul. 22 minutos. Este primer tiempo, ¿qué me cuenta, Joana? La tiene Licha Martínez, llama Joan Berinati, allí en Camarines. La pelota de Licha Martínez, levanta Licha, la estaba sacando por un costado, la puede recuperar Oyarzabal. Estaba para mí en offside, el árbitro de conseguir, el balón será de Di Martínez para la Argentina, que va a salir largo envío, 22 minutos, el pelotazo muy largo de Dibu, así no, Dibu. Hay que jugarla por bajo, de arco a arco. El balón es de Simón, de España, que sale.
0: Y Argentina no debe caer en esto. La falta de creatividad no debe llevar a la impotencia o a regalar la pelota. Argentina no debe meterse atrás ni tampoco ceder la posesión del balón. Es cierto que España en un momento desespera, en algún momento termina de convertirse en una molestia constante e insoportable, pero Argentina no debe caer en la desesperación del como sea. Todavía queda mucho partido por delante.
1: Hay córner por Rodrigo De Paul. Tiro de esquina que será de España. Había atacado Cucurella por la banda izquierda. Hay tiro de esquina para España. Allí se vendrá el centro. El partido está 0-0. Argentina todavía no pateó al arco. España sí. Y ahí lo encontró a Dibu. Hay tiro de esquina. ¿Qué será para España? Se vendrá el centro al área. Dibu Martínez se queda con ella.
0: Y es un partido para resistir. Argentina ya se ha encontrado con muchos desafíos, como pueden ser Cabo Verde, Egipto, la propia Inglaterra. Pero con un desafío como este, con un equipo que juega igual a su estilo de juego, a su filosofía, todavía no se ha encontrado en una posición tan incómoda. Veremos cómo lo resuelve, en este caso, el equipo de Scaloni.
1: La gente está con mate. Yo estoy con té con miel, Manu. Es
0: y
1: así.
0: Los jugadores no son los únicos que dejan todo en la cancha.
1: Claro. Bueno, se viene Messi. Foul contra Leo. Igual me estoy acomodando de a poco. La voz se acomoda. Hay tiro libre que será de Argentina. Porque lo derribaron a Leo.
0: Sí, lo agarró en este caso el capitán Pedri de la cintura cuando Messi trataba de encarar en velocidad. Messi en una posición 2010, es decir, detrás de la mitad de cancha donde no pesa Messi. Este es quizás el punto principal por el cual Argentina no tiene todavía creación de juego, porque Messi no aparece en la zona en la que hace diferencia. Messi tuvo que retroceder o descender hasta atrás de mitad de cancha para entrar en contacto con el balón. Y como hemos visto en toda la historia de Messi, o al menos en su primera porción con la selección argentina, ese es uno de los problemas que afrontó el astro de la selección argentina en su primer periodo en la selección. La pausa de hidratación nos permite dar algunas precisiones sobre el encuentro. Lo que decíamos, Dani Olmo y Oyarzabal intercambiando esa posición de falso 9. Ambos pueden hacer muy bien ese carril central en el cual conflictuar a los centrales, ya sea Lisandro Martínez, ya sea Cuti Romero. Todavía no hemos visto lo mejor de Cucurella por parte de España, y eso es una buena noticia para Argentina, porque Baena no ha sido muy utilizado, Montiel no ha sido muy exigido por el seleccionado español, pero sí lo ha hecho por el sector izquierdo de la defensa argentina, Tagliafico contra Yamal. Uno de los duelos que más se ha repetido, Tagliafico en este caso, lo ha sabido llevar a Lamine Yamal, más allá de que el jugador del Barcelona le terminó ganando la pulseada en varias ocasiones. De igual manera, Argentina encontró los caminos para al menos obturarle la resolución al jugador del Barcelona y a la principal joya que tiene hoy la selección española. No vemos tanto tampoco de Pedro Porro por la derecha. Se nota que el factor Nico González ha hecho mella en la proyección que puede tener el defensor de España. Pero nuevamente Argentina incómodo ante una selección que le juega de igual a igual en los mismos términos y con la misma filosofía. La posesión del balón, la circulación, la superioridad numérica en el centro, la presión alta. Argentina es o se encuentra frente a un espejo en el cual le tratan de jugar con las mismas armas. Veremos si la selección argentina puede resolver este enigma que por el momento, en esta primera porción del partido, en este primer cuarto, antes de la pausa de hidratación, ha tenido a España como claro dominador. Casi el 65% de la posesión del balón ha estado con el color rojo.
1: ¿Le puedo decir algo, Manu?
0: Sí, por favor.
1: Me han traído un té con leche, miel.
0: La organización está en el top, realmente.
1: Muchas gracias a la doctora, ¿eh? Con esto vamos a llegar. Con esto llegamos, ¿eh? 27 minutos de este primer tiempo. Mucho famoso en la tribuna, en la final entre Argentina y España. España un poco mejor en lo futbolístico, que ya lo conocíamos, ya lo veíamos. Pero esto falta mucho y la Argentina juega así. Y estamos acostumbrados a sufrir en este Mundial. Si no se sufre, no se gana. Es, creo que, el emblema de esta selección. Se reanuda ya el partido. Allí la viene jugando Enzo Fernández. Guti Romero. Atrás para Dibu. Allí Dibu Martínez. Licha Martínez. Va Licha. Está marcando por Dani Olmo. La levanta bien Licha en dirección a Julián Álvarez. La mano para mí de Alexis. Ojo con la amonestación, ¿eh? Al borde de la amarilla. Ha tocado con la mano Alexis. Ahí tiro libre que será de España en su campo. 27 y medio.
0: Y Argentina ha apostado por esto en más de una ocasión, en más de un momento. En el pelotazo largo hacia Julián Álvarez, o sea, Nico González. Y se equivocó España, ¿eh?
1: Le queda Julián, mira vos, casi muy corta. Se había equivocado España en la salida. Y después la revolea Cucurella. Cubarsí se equivocó. Mejor dicho, se confió, Manu. Se confió, la dejó corta, casi, Julián, casi.
0: Y es lo que mencionábamos, tanto Unai Simón como Cubarsí no tienen la mejor resolución a la hora de transportar la pelota con balón dominado. Puede ser ese uno de los factores que le permite a Argentina ponerse en ventaja. A partir de la presión o de la incomodidad, resolver lo que no aparece por el talento individual o por el juego colectivo.
1: También es Yamal, foul contra Lamín, Yamal. La tiro libre para España, no lo pueden parar a este pibe.
0: Sí.
1: Cada vez que encara Manu, la zancadilla que tiene es impresionante, impredecible.
0: Lo que decíamos, no hay que dejarlo solo con Tagliafico, porque Tagliafico va a sufrir toda la tarde si lo dejan mano a mano con Yamal. Nico González no tiene que olvidarse que tiene detrás de sí a el mejor jugador del Barcelona, Lamine Yamal, que si bien está disminuido físicamente, de igual manera es un gran encarador.
1: Menos mal.
0: Sí, sí, menos mal que está disminuido físicamente, pero realmente España por ese sector tiene un lugar donde dañar a la selección argentina.
1: La tiene Pedro Porro por la punta derecha. Allí lo marca González. Atrás. La pelota va a jugarla para Cubarsí. Allí la tiene Cubarsí. 29 minutos de este primer tiempo. El partido está 0-0. Va tocándola la pelota para Ruiz. Podía jugarla, pero Oyarzabal. Pero antes Licha. Atrás para Dibu. Recibe obligado con el pie. Marcado por Oyarzabal. La manda por un costado para Rodrigo de Paul. Mal Rodrigo. Cucurella. La aguanta ya Enzo Fernández. El largo envío de Enzo. Argentina no tiene juego. Extraña Paredes.
0: Sin lugar a dudas, porque Enzo Fernández tuvo que sacarse la pelota encima luego que Rodrigo de Paul no resolviera bien ese pase a Montiel. Necesita alguien que clarifique ese primer pase. Nuevamente sufre muchísimo la ausencia de Paredes. Y no encuentro una respuesta en el medio, en el banco de suplentes. No hay alguien que pudiera reemplazar a Paredes. Te dejo.
1: Se viene la pelota para la Argentina, Cucurella. El arquero Simón antes que Rodrigo de Paul. Bueno, hay mucha distracción en España en cuanto a defensa, Manu. Hay mucha distracción.
0: Sí, juegan con fuego cuando salen jugando. A veces les sale bien, pero en una final del mundo, lo que siempre decimos, los detalles cuentan muchísimo. Puede salirte mal una y eso te puede dejar con las manos vacías.
1: La pelota venía jugándola para Ruiz para Yamal. Dani Olmo, menos mal que no se conectó allí. Yamal con Olmo. Habrá tiro de meta para la Argentina. Sacará Dibu Martínez, 30 minutos. ¿Qué me cuenta, Joana?
2: Bueno, un Scaloni que no para de dar indicaciones ahora en este tramo del partido. Piden que, obviamente, que busquen a Nico González y a Julián Álvarez.
1: Bueno, tremendo. Algo le pusieron a este brebaje, ¿no? Algo tiene este brebaje, Manu, Sospechoso. El golpe de cabeza venía bajando la pelota para España. La manda por un costado. Será balón para Cucurella. Atrás Cucurella. Entrega para Laporte. Laporte para Cubarsí. 31 minutos. Este primer tiempo. El partido está 0-0 en la final. Entre España y Argentina. Allí va Porro con la pelota. Marca bien Tagliafico. Antes González. Licha. Cuti Romero en defensa. Marcado hasta ahí por Oyarzabal. El jugador de la Real Sociedad de España. Cuti Romero. Con Oyarzabal, manda por el costado Cuti, viene para Rodrigo de Paul. La cubre Rodrigo, la manda por el costado para Montiel. Lo están presionando muy bien. Gana España, entonces va Cucurella. Entrega atrás para el jugador Rodri. Encara Rodri, juega para Baena. Se viene España, se viene. El centro que no todavía. Ahora sí, centro. Marca Cuti Romero para Argentina.
0: Y las bandas son el kit de la cuestión para España. En este caso, Cucurella adelantado, sabiendo que no tiene alguien de quien preocuparse, porque Rodrigo de Paul está más en funciones defensivas. Y Messi está bien cubierto, en este caso, tanto por Rodri como por los centrales, Cubarsí y Laporte. Sabe que puede tener esa libertad Cucurella de liberarse. Esperemos que no se aviven tan rápidamente, porque en cuanto Cucurella pise el área rival, Argentina tendrá un dolor de cabeza adicional.
1: A toma Tagliafico, parecía infracción. La saca por el costado, viene para Julián Álvarez. Ahí está Julián, va la araña, entregándola para Enzo Fernández. Círculo central, Rodrigo de Paul. Cuti Romero, la Licha, 32 minutos. Ante la atenta mirada de Scaloni. Juega para Licha, Martínez. No se le escapa la mano. Muy bien, Alexis. Foul arriba, Falta arriba de el jugador Ruiz. Perdón, Rodri. Lo bajó Alexis. Pero libre, será de Argentina.
0: Repetición de faltas de igual manera por parte de Rodri, porque cuando se ve superado tanto Ruiz, como mencionabas, como Pedri o cualquiera de los mediocampistas de España, trata de incurrir en el foul el mediocampista del Manchester City. Cuidado con la repetición de faltas por parte de Rodri, porque ya podría ser al menos avisado que en la próxima podría estar amonestado, porque un foul sobre Messi, otro sobre Julián Álvarez, el tercero sobre, en este caso, McAllister. No debe ser una respuesta cortar con foul, o al menos el árbitro tiene que marcar esto con claridad.
1: Hay tiro libre para Argentina, y si viene ahora, ahí va la pulga para Enzo, se demora Enzo, el paso otra vez, conecta para la pulga, pasa entre dos la pulga, finalmente el taco fue imperfecto, el hombre español saca para Yamal engancha, epa, lo tocó bajo apenas, Julián Álvarez, a Pedro Porro, tiro libre para España, va a ser rápidamente por el costado, viene para Cubarsí, ya la juega hacia adelante para Rodri, allí se viene Rodri, levante para Dani Olmo, ahí está Dani Olmo para España, 33 minutos, se viene Dani, allí va Olmo, jugando la pelota, bien para Rodri, allí se viene Rodri, Ruiz, a la derecha para Pedro Porro, viene para Cubarsí, ya la juega hacia adelante para Rodri, allí se viene Rodri, levante para Dani Olmo, ahí está Dani Olmo para España, 33 minutos, se viene Dani, allí va Olmo, jugando la pelota, bien para Rodri, allí se viene Rodri, Ruiz, a la derecha para Pedro Porro.
0: Va a ver por las bandas, y en este caso Cucurella llegó con tranquilidad, con libertad, con serenidad para tirar un centro que, si bien estaba adelantado él, es un aviso para la defensa de la selección argentina.
1: A tomar Licha Martínez, 35 minutos de este primer tiempo, 0-0 de partido. La juega para González, marca allí Pedro Porro, lateral que será para la selección argentina en campo de Scaloni. Dice Scalo, hace gestos Lionel, hay lateral para Argentina, va a ser Telefico. 36 minutos de este primer tiempo. El partido está 0-0. La va a bajar la pelota ya González. Cae. No hay falta, creo yo. La presiona Tagliafico. Marca abajo el hombre de España. Y esta vez sí cobró de Taglia. La infracción, será tiro libre para España.
0: Y Argentina, que extraña no solamente a Paredes, sino a su juego tan tradicional. Es decir, entrar en contacto con la pelota, tener el dominio del balón, 3-4 pases consecutivos. Messi no ha podido todavía estar en zona ofensiva, ni hablar de Julián Álvarez, que no ha tenido todavía un remate al arco. Argentina extraña su funcionamiento, pero este partido es de resistir y aguantar.
1: La baja ya Cuti Romero, entrega cortito a la izquierda para Taglia, engancha muy bien Tagliafico, va por el medio, atención Eva, Enzo se equivocó, se puede equivocar con Dani Olmo, se equivocó, entonces va Dani Olmo con la pelota, lo han vestido a Rodrigo de Paul, cambio para Cucurella, muy bien Cucurella con un taco, salió Cucurella, marca. Atención abajo, Montiel contra Cucurella. Interesante el trabajo de Cucurella, por la banda izquierda. Hay lateral para España.
0: Y lo que decíamos, no siente la posición Enzo Fernández. Es un lugar que le sienta incómodo. Ese pase rápido, ágil hacia adelante que tiene habitualmente Leandro Paredes, no es una característica de Enzo Fernández, que es más llegador, que es más un 10 que un número 5. Pero bueno, las necesidades de la selección argentina lo llevan a jugar de número 5 al mediocampista de, por el momento, el Chelsea.
1: Muy bien hasta aquí este Montiel, atención mano, con la subida de Cucurella, por lo menos en el mano a mano le ha ganado el argentino.
0: Sí, correcto, los dos, tanto Montiel como Tagliafico han sabido neutralizar a las bandas españolas.
1: La tiene Cucurella justamente, el centro por bajo, pega en el taco de Cuti Romero, otra vez Cucurella, atención, va Oyarzabal. Cucurella atrás, viene para Dani Olmo, centro, saca la pelota Licha Martínez, le puede quedar el hombre de España, pide mano, dice que no. La saca por un costado Tagliafico, corre Julián, agarra Julián. Para mí falta en ofensiva, El árbitro la cobra, tiro libre, será de España.
0: Y el partido más difícil para Julián, porque es correr centrales, es ir a presionar, también es defender. Julián Álvarez estaba en el área hace 15 segundos nada más, y después también tuvo que ir a presionar a Rodri, que es la salida que tiene con claridad de España. Es un partido que realmente se le está haciendo cuesta arriba a la selección, porque empieza a verse abrumadamente superior España frente a la selección argentina.
1: La pelota de Baena, le pega, no, cortito. Muy bien, el kit de Enzo, Baena cortó, sacará la pelota. Mirá vos, González, que está sin sacar a Licha. Sacó Licha Martínez por un costado, pero es de España, Futbolísticamente es superior. Va Porro a la derecha, Cubarsí, Porro. Otra vez para Cubarsí, el número 22 del Barça. La pelota de Ruiz a la izquierda para Laporte. Allí va Laporte, sigue Laporte, marcado por Leo. Va tocando la pelota para Ruiz. El balón viene para Dani Olmo. Oyarzabal, Diego Martínez. Le pegó al arco Oyarzabal. Empieza a llegar España.
0: Una buena combinación por el centro por parte de los mediocampistas, lo que decíamos. Cada vez que Fabián Ruiz se conecta junto con Dani Olmos, realmente pasan cosas en España. Y en este caso Oyarzabal llegó con claridad. No llegaba a cubrirlo en este caso.

0: Martínez, pero sí el Dibu Martínez, finalmente un homólogo de el defensor de la selección argentina, pudo tapar abajo el remate de España, que nuevamente cuando se conecta por el carril central, cuando empieza a moverse, cosas pasan para la Furia Roja.
1: El balón será de España, por el costado izquierdo va Cucurella, levanta Cucurella, el largo envío de Cucurella, atención, va para Baena, Baena le puede ganar a Montiel, ganó, bien, entonces allí la pelota, Montiel, se manda el ataque, Alexis, se mandó el ataque Montiel, atención, tiene que bajar, Ataña Fico, Hincha, Martínez, Enzo Fernández, Enzo, acomoda atrás, venía para Rodrigo de Paul, cortito para Messi, allí va la Pulga, 40 minutos, si no sube el partido, la Pulga, Rodrigo de Paul, la tiene Rodrigo, atrás Rodrigo, acomodando el juego para Cuti Romero, Manu.
0: Ahora sí, Argentina tiene por lo menos algún dejo de por lo menos encontrar a Messi o encontrar la pelota en fase ofensiva. Te dejo porque se viene Leo.
1: Se viene Leo, Leo que tocó la pelota, viene para Julián. Julián que viene por la derecha, centro que viene desde Paul, pega en Cucurella y va atrás la pelota, va a marcar Oyarzabal. Upa, atrás, feo, De Licha, que va a ser amonestado. Amonestado Licha, entonces Joan.
2: Sí, primero del partido, el número 6, Lisandro Martínez.
0: Bueno, una equivocación de Rodrigo de Paul que francamente es incomprensible porque Oyarzabal adelanta muy bien la intención que tiene el número 7 de la selección argentina. No le queda otra que cortar a Lisandro Martínez desde atrás porque se venía en velocidad el delantero de la selección española. Cuando Argentina trata de jugar se encuentra con ese fantasma constante del contragolpe, de la salida en velocidad. Tiene que por lo menos terminar la jugada a partir de algún tiro de media distancia o buscando aunque sea un remate directo a Unai Simón, porque España no perdona en los contragolpes que habitualmente suele tener.
1: La pelota entonces de España la va a acomodar Ruiz, la lleva Ruiz, allí va Fabián, tocando para Rodri, allí se viene Rodri, marcado por Montiel, también está por Rodrigo de Paul, pican Rodrigo de Paul, va para Rodri, el balón atrás. La pelota la va a jugar Laporte. Se viene Laporte, se viene España. Gobierna España el partido, pero estamos 0-0, atención. Hay mucho. Argentina puede jugar de contra. Mejor dicho, está jugando de contra Argentina. El balón de Laporte. Abre la cancha para Cucurella. 41 minutos. Atrás. Laporte que la tiene. Rodri. Va tocando la Rodri. Para que se venga el equipo español, lindo juego para Oyarzabal, pivoteó, descargó para quién, se viene el centro de Porro, no llega Olmo, se gana la pelota Diego Martínez, mi querido Manu.
0: Y cuando Oyarzabal sale de esa zona de referencia, no tiene nadie que lo persiga, porque en caso de que Cuti Romero o Lisandro Martínez siguieran la trayectoria del delantero, queda un hueco muy pronunciado, que en este caso lo aprovechó muy bien Cubarsí, encontrando en este caso al propio Oyarzabal. Después Pedro Porro no termina de resolver bien la jugada por parte de la selección española, pero cada vez están más cerca del arco que defiende el Dibu Martínez. Es aguantar y que sea lo que tenga
1: se
0: que ser.
1: Se equivocó Alexis. Centro viene de Ruiz. Atrás para llamar. Ya voy, Joan. ¿Qué me está llamando? Va a Cucurella. Sí, decime, Joan.
2: Está preparando Nicolás Otamendi.
1: Apa, atención,
0: Bueno, veremos si es por algún central que se siente mal o en este caso no encuentra el funcionamiento correcto y te dejó.
1: Cucurella le pega al arco. Y besó el poste izquierdo, el remate de Cucurella, tiro libre de arco que será de Argentina.
0: Y sorprendente realmente la facilidad con la que llega Cucurella, porque no se lo ve a Rodrigo de Paul siquiera en la foto, no está cerca de la marca que le fue asignada en este caso. Cucurella tuvo tiempo y espacio para recibir, parar la pelota, pensar, rematar al arco. Es cierto que la resolución no fue del todo correcta, pero conceptualmente sí, Lisandro Martínez en el piso, se nota lo que dice Joan Beninati y por eso estaba calentando Nico Otamendi. Y sí, ahí Dibu Martínez hizo la señal de cambio. Son 8 partidos en un mes y medio, se nota el estado físico. Lo había dicho Scaloni en algún momento, hay jugadores que no llegan al 100%, baja muy sensible.
1: Y este era uno, que estaba ahí, ¿te acordás, sí, no, Manu?
0: Y sobre todo por el despliegue que ha hecho Lisandro Martínez, un mundial extraordinario por parte de Licha Martínez, de mayor a menor de igual manera.
1: Sí,
0: ha
1: sí, tenido, sí. Gol importante con Cuti Romero, sí, ¿te acordás?
0: Sí, sí, o sea, uno de esos mundiales que va a recordar. Los últimos partidos tal vez tuvo alguna falencia o alguna falla, pero en líneas generales fue un mundial para recordar el de Lisandro Martínez, que se va con mucho fastidio por detrás de la cancha. No llegó siquiera al medio tiempo, no llegó al entretiempo. Argentina gasta una ventana por una lesión en el minuto 44. Veremos cómo resuelve esto la selección con lo que decíamos, la movilidad de Dani Olmo, la movilidad de Oyarzábal, la gambeta de Lamine Yamal. Francamente, Argentina tiene un panorama bastante oscuro por delante, pero si algo ha demostrado esta selección es que en momentos difíciles se pone la camiseta y pone toda la garra para ganar los partidos.
1: Bueno, 44 minutos, muy bien, Joan, muy bien, Joan, atento. Además, lo ha cantado antes la salida de Licha Martínez, el ingreso de Otamendi en la Argentina, Oyarzábal, la pierde Yamal. La pelota es de González, tira muy larga. Pedro Porro que manda por un costado lateral que será de Argentina. De Argentina es, ¿no? ¿Y por qué la tomó Yamal?
0: Yo creo que para hacer algún tipo de apuro o por lo menos implementar algún tipo de presión.
1: El balón de Enzo Fernández. Casi 45 minutos. Argentina ya gastó un cambio. Recordemos que ya se fue Licha Martínez. Lesionado, entró justamente. La pelota de Dibu. Ya alcanzamos los 45 minutos. Estamos en la final del Mundial 2026. Allí la tiene Dibu Martínez. Presionado Oyarzábal. Larga la Dibu. El pelotazo de Dibu. Bárbaro, espectacular para Julián. Marca el arquero Simón para España. Linda pelota le había puesto Dibu, impecable. Además, creo que Julián le mostró el pase. Y así fue el juego de Simón. ¿Cuánto más se van a jugar, Juan?
2: 4 minutos más.
1: Bueno, 4 más, Manu.
0: Y Argentina que va hacia adelante con Nico González.
1: Ahí se viene González. Arca allí Pedro Porro. Antes por Olmo. Saca la pelota ya Rodri. Rodri atrás para jugar, sí. Cucurella. Allí va Rodrigo de Paul. La manda Cucurella. Menos mal, no llega Baena, lateral de Argentina.
0: Bueno, y pierde salida Argentina con Lisandro Martínez y su lesión, porque era el jugador que manejaba mejor el pie. Otamendi no tiene esa característica. Gana en altura, gana en fase defensiva, pero no en creación de juego. El que salía con mayor claridad ahí siempre era, como decíamos, el número 6, Lisandro Martínez.
1: De Paul va para Montiel. Marca. Viene España, de Paul. Ahí estará atajando Simón para el equipo español. No estaba cerca allí Julián. La molestia y el enojo de Licha Martínez tras su lesión. Tenemos 1.5 de 4 que se van a jugar. La pelota de Porro. Atrás Porro. Con la pelota. La domina ya Cubarsí. Cubarsí se la devuelve Porro. Cargado por González. La toca ya para Oyarzábal. Bien lejos del arco. Ofensivo de Dibu Martínez. Atrás España en la pelota. Cubarsí. Casi 2 de 4 de este primer tiempo. Cubarsí, mirá vos, se la jugó bien atrás a Simón. Simón que le abre por el costado para el aporte. Busca Rodri. Allí se viene el hombro del City. Marcado por Julián. Sale bien España desde el fondo, Manu.
0: Sí, con pelota dominada, sabe que tiene la tranquilidad de tener el funcionamiento bien aceitado. Argentina no sale a presionar porque implicaría dejar muchos espacios hacia atrás. No le preocupa esos primeros pases entre Cubarsí, Laporte y Unai Simón. Sí, los pases que ya activan a Rodri. Esos deberían ser los principales hacia apuntar para la selección argentina.
1: La pelota de Baena toca para Oyarzábal, menos muy bien, Leo. Muy bien el quite de Messi, se puso como 5, Manu. El overall se puso Leo.
0: Sí, pero no es algo que nos alegre demasiado, porque cuando Messi está lejos del área, casi como número 5, ya lo hemos visto en algún momento en la selección argentina, y no fueron los momentos más felices para la selección en esos periodos en los cuales la selección argentina trataba de recurrir a Messi como un creador a 50, 60 metros lejos del arco rival. Lo que decíamos, le falta alguien en el mediocampo, que seguramente veremos modificaciones en el segundo tiempo porque Argentina no puede seguir resistiendo de esta manera.
1: La patada que le dio Oyarzábal a Leo, La patada, la viste, Manu, ¿no?
0: Sí, sí, sí, directamente a la rodilla.
1: Sí, señor. Bueno, la pelota de Simón, ¿así? ¿Listo? Perfecto. 3 de 4. Le falta un minuto a este primer tiempo. Cucurella, atrás Cucurella. La descarga ya para Laporte, Cubarsí, Porro en campo de Argentina. Decide bien para Yamal. Desapareció un poquito Yamal. Eso es una buena noticia, ¿no, Manu?
0: Sí, porque no ha podido activar a Rodri, no ha podido activar ni a Baena ni a Yamal en este segundo cuarto, como se le suele decir, después de la pausa de hidratación. Le ha encontrado la vuelta a Argentina.
1: Parece básquet, es lo que dijo recién.
0: Es que vamos rumbo a eso, vamos hacia un fútbol de cuartos, porque la pausa de hidratación llegó para quedarse.
1: La pelota de Porro, levanta el balón para Oyarzabal, marca allí la pelota Cuti Romero, viene Argentina, va para Enzo Fernández, Cuti Romero, atrás venía Otamendi, Dibu Martínez, obligado con el pie Dibu, con zurda, allí le pega Dibu, se va a terminar este primer tiempo, el árbitro del partido dice que es final, tiene los primeros 45 minutos y un poquito más, ¿qué dice Leo? Me parece que se quejó del tiempo, ¿eh?
0: Sí, me parece que estuvo incómodo durante todo el primer tiempo Messi, porque cuando quiso arrancar siempre tuvo encima a Rodri, que lo cortaba con algún foul. Bueno, creo que de eso estará hablando con el árbitro. Un primer tiempo muy difícil para la selección argentina, muy incómodo, sobre todo muy fastidioso. Por el momento, todo rojo.
1: 0 Argentina, 0 España, final del primer tiempo en la final.
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1: Así es, ya llega el comentario de Manu Leguizamón, pero antes vamos con Joan Beninati. Nos cuentan números lo que ha dejado Argentina, Joan.
2: Una selección argentina que tuvo el 35% de posición de la pelota. No pateó el arco en lo que va de estos primeros 45 minutos Argentina. Cometió 8 infracciones, no tuvo tiro de esquina, sí una falta de fuera de juego. Un amonestado que fue Lisandro Martínez, que luego salió retirado a los 44 minutos de esta primera parte por una lesión e ingresó en su lugar Nicolás Otamendi. No tuvo rojas. Y quedan en el banco todavía Juan Musso, Rulli, Molina, Zenesi, Medina, Barco, Paredes, Palacios, Simeone, El Chelso, Paz, Almada, Lautaro Martínez y José López.
1: Bueno, hasta ahí entonces, mi amigo Joan Beninati. Es momento del comentario, señor Emanuel Leguizamón. Lo escuchamos, Manu.
0: Comentario final de Estación Deportiva, no necesariamente porque haya terminado el partido, sino por la instancia en la cual nos encontramos entre tiempo de final, mientras vemos una movilización de gente en el terreno del campo de juego preparando todo para el show de medio tiempo. Sí, esto no es la NFL, esto no es el Super Bowl, pero aún así tenemos show de medio tiempo en el cual estarán grandes artistas como Madonna, BTS, Justin Bieber y tantos otros. Creo que también está Dudamel, el director de orquesta venezolano, muy reconocido a nivel mundial, algo que escucharemos seguramente en este entretiempo, pero nosotros lo que más nos gusta hacer es hablar de fútbol. Hablemos entonces de lo que nos ha dejado estos primeros 45 minutos entre España y Argentina, una España que, como decíamos, juega y sigue el mismo libreto que la selección argentina, con otro tipo de intensidad, con otro tipo de presión, pero con una idea filosófica en común, que es la posesión del balón mientras yo la tenga implica que no la tiene mi rival. Y por eso Argentina se nota persiguiendo sombras, se nota persiguiendo números de camisetas, sobre todo por la superioridad numérica que establece España en esa salida. Entre Cubarsí y Rodri, que desciende como habitualmente lo hace Leandro Paredes en Argentina. En este caso, el jugador del Manchester City lo imita o lo emula para generar esa salida de tres contra la presión de Julián Álvarez. Messi no presiona, no es la característica principal del delantero de la selección argentina. Entonces ese 3-1 le permite salir con mucha claridad y a partir de ahí poder conectarse con Fabián Ruiz o con Dani Olmo o Oyarzabal, que suelen salir de esa zona de referencia, como decíamos, del área de los centrales argentinos. Y todo eso permite a España generar un nivel de superioridad numérica y sobre todo de funcionamiento colectivo que, sin lugar a dudas, le permite a España tener otro arsenal, otro abanico de posibilidades, distintas formas de aproximarse al área rival, como pueden ser la utilización de Baena y de Lamine Yamal. En el primer cuarto, porque ya tenemos que empezar a hablar de cuartos, en la primera porción del partido previo a la pausa de hidratación, España generó con Lamine Yamal por el sector derecho, una superioridad sobre Tagliafico, superioridad que fue por momentos contrarrestada o retraída por la presencia de Nico González, que de a poco fue diluyéndose para generar ese mano a mano entre Lamine Yamal y Tagliafico. Por ahí llegaron las aproximaciones más peligrosas de España, que no tuvieron la mejor resolución, pero sí fueron aproximaciones muy complejas. Poco de Baena por el sector de izquierdo del ataque español, el sector derecho defensivo de Montiel y Rodrigo De Paul, y sobre todo muy poco de Cucurella, el jugador que puede hacer la diferencia en España si se incorpora al ataque. Fue muy tímidamente, sabiendo que Rodrigo De Paul no lo perseguía o no representaba un peligro real, que Messi no saldría de contragolpe, por eso Cucurella de a poco se fue animando más. Fue todo de España en este primer tiempo, porque fue el que estableció el ritmo de juego, el que estableció los niveles con los cuales se establecía la discusión, se entablaba el partido, el que le marcó la tónica del juego. Argentina persiguió, es cierto, con mucho orden, con mucha disciplina y con mucha claridad, pero con un desgaste tal que llevó a la lesión, en este caso de Lisandro Martínez, y el ingreso de Otamendi. En el caso del contragolpe o del sector ofensivo por parte de la selección argentina, poco, muy poco. Algún pelotazo largo y la búsqueda de alguna segunda jugada con Nico González o McAllister, pero Argentina no encuentra ese pase. El pase que representaría, en este caso, Leandro Paredes o algún número 5 con dominio de una calidad diferente. Enzo Fernández no siente esa posición, es número 8 o número 10, un jugador mucho más adelantado, no cumple esa función de número 5 de creación de juego o ese primer pase tan necesario para que Argentina empiece a crecer desde abajo. Por eso pierde la pelota con facilidad, apuesta por el pelotazo, no encuentra a Julián Álvarez, no encuentra a Messi, poco de Rodrigo De Paul, un jugador que está para salir en el segundo tiempo, lo propio tal vez para Nico González. Me parece que va siendo el momento de buscar nombres nuevos, como pueden ser Giuliano Simeone, el propio Barco también, puede apostar en algún momento por Thiago Almada o por Nico Paz. Argentina necesita sangre joven, necesita renovación, porque España está en otro ritmo, está en otro, si estuviéramos hablando en términos automovilísticos, en un cambio más, está jugando a otra velocidad, presiona, recupera rápidamente, controla el balón, encuentra asociaciones virtuosas, hay movilidad en el mediocampo, hay acumulación de jugadores con sentido. No ha podido activarlo, lo que decía en algún momento del relato Nicolás, no ha podido activar a Yamal o a Baena, pero aún así ha llegado con dificultad para Dibu Martínez. Ha tenido algunos remates francos por parte de Oyarzabal o de Lamine Yamal, pero nuevamente, lo que mencionábamos, Argentina tiene serias dificultades. Tiene serias dificultades por una razón principal: le falta juego, le falta esa pieza del rompecabezas que conecte todo. No tiene quien conecte todo. Enzo Fernández está más preocupado por la recuperación que por la creación. Mientras empieza el show de medio tiempo, estamos viendo en la pantalla principal a Madonna, que está abriendo en estos momentos el show de medio tiempo, que sacó un disco en este año y por eso está presentándolo ahora en vivo en el MetLife. Algo realmente, si lo podemos poner de fondo, me parece que estaría bueno para poder darle al menos a nuestros espectadores eso, ¿no? Compartir eso, ¿no? Compartir eso. Pero bueno, hablando de fútbol, volviendo de fútbol, lo veo a Ronaldo y lo veo a Ronaldinho también, para quienes están del otro lado. Volvamos al fútbol mientras escuchan a Madonna de fondo. Lo que decíamos, el show de medio tiempo, estas cosas de NFL, de fútbol americano, de Super Bowl. Pero para resumir, porque lo importante ahora es Madonna, Argentina no encuentra el funcionamiento porque le falta el factor creativo. No aparece McAllister, no aparece Enzo Fernández en esa faceta. Necesita un jugador que conecte a todos, un Nico Paz, un Thiago Almada. Incluso Messi ha bajado para buscar la posesión del balón en sectores menos difíciles, pero nuevamente, lo que decíamos, Argentina no encuentra ese funcionamiento y España se lo está haciendo pagar muy caro a la selección argentina. Por el momento es un 0-0. Todo puede pasar en esta final, que por el momento ha tenido como jugador principal o como fuente principal a los jugadores de España. Un equipo muy creativo que ha puesto en peligro a este empate que la selección argentina lleva al segundo tiempo, mientras escuchamos de fondo a Ronaldinho, Ronaldo y Madonna.
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0: Impresionante, Shakira. Bueno, ya lo habían dicho que iba a cantar en vivo. Estamos esperando por el segundo tiempo. El tema es que, claro, la final tiene un show bastante extenso. No vemos el campo de juego porque todavía está esa alfombra donde Shakira cantó hace instantes. Hay más canciones, me parece,
1: sí,
0: ¿no?
1: Sí, creo que está Coldplay también invitado con un coro especial de niños. Creo que ya esto es el cierre porque no recuerdo algún nombre más.
0: A ver,
1: sí, porque además están los Muppets. Bueno, hubo todo.
0: Una cosa de loco, Manu. Invitaron
1: a todo el mundo,
0: Ahí está.
1: Lo cual es difícil porque, como decías, está pautado para que este entretiempo dure entre 17 y 20 minutos. Pero
0: no me gusta.
1: Desnaturaliza el fútbol.
0: Yo soy más futbolero, 15 minutos, entretiempo, se terminó la historia. Meteme el show en 15 minutos.
1: Claro. Sí.
0: No soy apático, digamos, con respecto a los shows. No. Meteme en shows en 15 minutos y después seguimos.
1: Es que...
0: Quédese tranquilo.
1: Perdón,
0: estamos los dos medios averiados. Quédese tranquilo. Sí.
1: El show estaba pautado para que dure entre 11 y 12 minutos y son 4 o 5 de desarme de un escenario.
0: ¿Cuánto vamos?
1: Me parece que ya hace un tiempo...
0: Usted dijo 17, pero no sé cuánto. Vamos un poquito más.
1: Sí, porque había terminado menos 10, menos 5 el encuentro, o al menos el primer tiempo, y todavía está en el show.
0: Sí. Esto va a empezar otro partido, ¿eh?
1: Sí,
0: acá empieza otro partido, ¿eh?
1: Sí, Argentina tiene que aprovechar esto porque...
0: Tenés tiempo hasta ducharte.
1: Sí, claro. Argentina tiene que aprovechar esto porque...
0: Masaje de por medio también, todo,
1: claro,
0: en piernas.
1: Porque corta ritmo claro. de una selección, como decíamos en un momento, que España estaba siendo abrumadoramente superior. En algún momento Joan decía el 65% de la posesión fue para España y Argentina solo tuvo el 35%. Bueno, tendrá que revertir eso en el segundo tiempo o darle un sentido a ese 35% Argentina, porque no hubo... Ahora sí vemos que están todos saludando, se muestran en los monitores.
0: Saluda Shakira.
1: Sí, vemos en los monitores que están saludando Chris Martin, está BTS, Dudamel.
0: Justin Bieber.
1: Estuvieron todos.
0: Ronaldo, Ronaldinho, Madonna al comienzo.
1: Sí. Primer show de medio tiempo de un mundial de fútbol.
0: Sí.
1: Realmente estuvieron a la altura. Es cierto que a los futboleros no nos gusta esto, pero francamente, bueno, es un espectáculo que hay que ver. Ahora, 4 minutos de poner en condiciones el campo de juego.
0: Así es.
1: La gente en algún, fue raro el ambiente. No hubo un ambiente de festividad.
0: No.
1: De hecho, hubo, por lo que vemos acá, hubo más un que se apuren, por favor. Chris Martin, dale. Madonna, dale. Todo bien con el show. Pero queremos ver la final entre Argentina y España. Sobre todo por lo que decíamos. Argentina es un país muy futbolero. Y el primer tiempo no dejó con mucha claridad el fútbol argentino. Entonces quiere volver al segundo tiempo para por lo menos cambiar la imagen o revertir esa imagen que dejó en los primeros 45 minutos.
0: Bien, voy a ir con Joan Merinati para repasar un poquito, Joan. Los suplentes de Argentina. Ya ha hecho un cambio la selección. Ya me cuenta Joan Merinati entonces, ubicándose. Recordemos, Manu, que que Argentina tiene un solo amonestado, ¿no?
1: Así es.
0: ¿Qué, Montiel?
1: No, en principio fue Lisandro Martínez.
0: Perdón, Licha Martínez.
1: Cuando trató de cortar la jugada de Oyarzábal, Lisandro Martínez ya no está en el terreno del campo de juego porque fue reemplazado por Otamendi en el minuto 40. Lo que decíamos, Argentina con ese desgaste físico le implicó también que deba perder a uno de sus jugadores principales. En este caso, Lisandro Martínez, de gran mundial, se fue masticando bronca, se lo vio muy frustrado. Más allá de que él es un jugador que se precia de controlar muy bien sus emociones o gestionarlas, por lo menos. Y de igual manera fue expresivo en el fastidio de tener que salir por una lesión en el minuto 40-42 del primer tiempo.
0: Mirá vos, me muestran que ya yo creo que hay mucho más gente en el obelisco, ¿eh? No sé si eso es ahora o hace un ratito, es ahora. Ya hay gente del obelisco. Bueno, que se está agrupando. Decía entonces Thiago Almada, el Colo Barco, Lo Celso, el Flaco López, Lautaro, Medina, Molina, Musso, Palacios, Paredes, Paz, Rulli, Senesi y Juliano.
1: ¿Sería desarmar mucho el mediocampo que ingrese Lo Celso, por ejemplo? Porque nuevamente, Argentina en la fase defensiva no ha estado tan mal, Es cierto que Cucurella, cuando se despliega, tiembla la defensa argentina por que Rodrigo de Paul no persigue ese surco o ese flanco izquierdo que hace Cucurella por el sector izquierdo del ataque español. Pero me parece que un buen ingreso sería el de Lo Celso, porque precisamente eso, le da orden, le permite la distribución de juego. Argentina no tiene eso. Enzo Fernández no está cómodo, no lo está tampoco McAllister, Messi no ha aparecido, De Paul no cumple con las funciones que se le han sido asignadas. Me parece que un cambio en el mediocampo se impone de manera ya imperativa, ya no hay posibilidades de elección, porque España se viene y se viene muy fuerte por el sector izquierdo.
0: Qué joven que es Yamal, qué carita de pequeño que tiene Yamal. Un jugadorazo que deberá madurar un poco más, me parece, en su mentalidad y personalidad, pero tiene unas condiciones enormes. Que lo hemos visto, una foto de muy pequeñito de Messi con Yamal. Mirá vos cómo son las cosas del fútbol. Bueno, obviamente Messi en Barcelona. Ahí lo conoció a Yamal, a un Yamal más pequeño, más chiquito. Se han sacado una fotografía y hoy de esas fotos habla el mundo.
1: Así es, Messi en la previa también, lo que veíamos ahora en videos que nos hace llegar la producción, es que se saludó con Cubarsí, que también es jugador del Barcelona, perdón, y con Dani Olmo, que también es mediocampista. Bueno, Gavi y Pedri también son jugadores del Fútbol Club Barcelona. Messi con gran cariño por el club de sus amores, el que lo formó, el que lo llevó a debutar en primera división, el que vio lo mejor de Messi a lo largo de al menos 15, 20 años. Y siempre Messi tiene palabras halagadoras o por lo menos felices para con el club de España. Por eso cada uno de los jugadores que hoy milita en ese club de fútbol, en Barcelona, lo saluda con un abrazo fraternal, como puede ser a Gavi, decíamos Dani Olmo.
0: Mirá quién está ahí en el monitor, lo viste, ¿no?
1: Sí, me pareció ver a Paredes. Confirmaremos con Joan Mendinati, que está en el terreno de campo de juego, pero sí, lo que decíamos, se impone Paredes en este partido porque no tiene creación de juego argentino.
0: Bueno, veremos. Ahí lo vemos en nuestro monitor a la Argentina. Lo vimos recién a Paredes, que está con la camiseta. Messi, Otamendi, está Rodrigo de Paul, Julián, veremos, no lo vi a Montiel, vamos a ver, ahí vuelve España para este segundo tiempo, veremos sin modificaciones, ahí está Cucurella, el arquero.

0: Julián De Paul. No lo veo Montiel, A ver.
1: No había tenido un mal partido Montiel,
0: No lo veo Montiel,
1: Me parece que en este caso, bueno, quien hará la banda en este caso, imagino que será...
0: Tampoco lo vi a Alexis recién,
1: Nico González. No, no lo vi.
0: Y a Nicolás. Y a González tampoco. Sí, mi amigo.
2: Lo veo a Paredes, que va a ingresar.
0: Sí. Bueno, ahí está, va a entrar Paredes. No lo veo a Alexis. A ver, Alexis. Sí, ahí está Alexis. Yo no lo veo a Montiel, A ver. Yo creo que es Montiel, pero vamos a esperar. González, ¿dónde está? Ahí está Tagliafico. Montiel está, Fíjate que está ahí Montiel. A ver.
1: Bueno,
0: ¿será González?
1: Buscaremos entonces.
0: Que ya sea González, ¿no?
1: Es muy probable porque lo que decíamos, no tuvo buenas resoluciones.
2: Sí. Te confirmo, el cambio es por Nicolás González.
0: Ahí está,
2: sí,
0: muy bien.
1: Me parece que sí.
0: Muy bien.
1: Es el jugador que sobraba en el ataque, no terminaba de... Habrá que ver cómo...
0: Usted se molestó mucho con González, bueno, durante de no todo el primer tiempo.
1: Trato de ser objetivo y no expresarlo al aire, pero sí, no ha tenido buenas resoluciones en el primer tiempo. No ha corrido con
0: muy
1: sentido.
0: Muy molesto, vi que pegó contra la pared.
1: tampoco.
0: Por ahí, por ahí anda.
1: Siempre la crítica con constructiva,
0: Constructiva. Bueno, pero usted del otro lado casi, ¿no?
1: Y uno es humano.
0: Se lastima.
1: También es humano.
0: Bueno.
1: Lo vemos ahí a Paredes esperando el cambio que ya confirmaba en algún punto Joan Beninati. Que decíamos, se imponía Paredes, el ingreso de Paredes era necesario para que Argentina tenga claridad en ese primer pase, lo perdió con la salida de Lisandro Martínez, que era el jugador que podía tirar un pelotazo largo o encontrar a algún jugador de la selección mejor parado, no lo tuvo en Enzo Fernández, no lo tuvo en De Paul, McAllister tampoco cumplió esa función, Messi tampoco fue colaborativo en esos aspectos. Paredes era la solución a los problemas argentinos. Veremos si sale Nico González, cómo reacciona Pedro Porro, cómo reacciona Lamine Yamal por el sector derecho del ataque español, porque era una de las preocupaciones de Porro, o una de las preocupaciones de Yamal, qué sucedería con Nico González en el caso de que ellos se quedaran arriba y dejaran espacios para el contragolpe.
0: Bueno, ahí está la modificación en la Argentina, Joan.
2: Segundo cambio en la selección argentina. Ingresa con la 5 Leandro Paredes y se retira con la 15 Nicolás González.
0: Yo creo que Argentina le ha dejado a España el primer tiempo. Veremos si con el cambio de Paredes, Argentina vuelve. En cuanto a lo futbolístico, va a comenzar el segundo tiempo. Luz, cámara, acción. Y el segundo tiempo en marcha, movido a España. La pelota de Rodri. Va a tocar otra para Cucurella. Atrás Cucurella. La juega para que se venga Cubarsí. Y por la punta derecha para Laporte. Cubarsí. A la derecha para Pedro Porro. La toca atrás para Dani Olmo. Sale por un costado. Arca bien Argentina. Tagliafico con la pelota. Atrás Taglia. Otamendi. Casi se la roban. La robó nomás. Otamendi. La perdió con Yamal. Arca Cuti Romero. En Argentina. Y después respira. Tagliafico. Se le viene Taglia. Tocando la pelota para Julián. Atrás. A la izquierda, viene para Tagliafico, Paredes, perdón, va Paredes, se equivocó Leandro, se la cedió a Baena, engancha y le pega a Baena, Dibu Martínez, la perdió Argentina, respiramos Manu, atragantado me quedé.
1: Sí, sí, dos pérdidas en lugares muy sensibles que España no ha sabido capitalizar, la primera la de Otamendi, lo que decíamos, Argentina perdió con la salida de Lisandro Martínez, posesión o claridad en ese primer pase, también lo perdió con Leandro Paredes en su primera intercepción en el partido. En términos tácticos, se adelanta Enzo Fernández. El que cubre el lugar que dejó Nico González es McAllister.
0: Se viene Montiel, Montiel para Alexis. La levanta bien Alexis por la punta derecha. Viene para Rodrigo De Paul. Minuto y medio. Se recibe el partido. Segundo tiempo final. Montiel. Montiel para Messi. Paredes. Que creo que estaba muy fresco. Por eso se equivocó en el pase. Cuti Romero. A la izquierda, Cuti. Viene para Otamendi. A Otamendi, a la izquierda, va Ota. La toma, canto la pelota para Tagliafico. Atrás para Otamendi. Allí va Dani Olmo. También está Oyarzabal. Otamendi atrás. Obligado con el pie Diego Martínez. En casi dos minutos de este segundo tiempo. Cuti Romero. Leandro Paredes de primera. La suelta Leandro. Rodrigo De Paul. Leandro. El toque sutil por la punta derecha. Mire para Montiel. Va a correr Montiel. Llega antes del español y es córner, Para mí es córner, árbitro. A ver, creo que es tiro de esquina, De Argentina, Manu.
1: Sí, veremos lo que termina resolviendo finalmente la tecnología. Hay un choque ahí, si la termina sacando el jugador español. En el caso argentino, lo que decíamos, se adelanta más Enzo Fernández, se adelanta McAllister. Argentina está mejor posicionada.

0: Tuvo ya 3-4 intervenciones Paredes tomándose como ese receptor, ese tercer jugador que genera la superioridad ante la presión de Oyarzabal y Olmo. Argentina mucho mejor ordenada con la incursión de Leandro Paredes en el medio campo.
1: El centro de Argentina por la punta derecha va Messi, Olímpico, saca la pelota. A ver si es arco para España, dice el árbitro del partido, me parece. Será arco para España. Cambió Argentina en la inserción de Paredes en la cancha. Scaloni hablando con el árbitro suplente, mi querido Joan.
2: Sí, le estaba explicando que el jugador argentino que toca la pelota ya estaba fuera de la cancha. Por ende, que querían cobrar tiro de esquina de nuevo, cosa que el árbitro dijo que era sacado.
1: La pelota para Pedro Porro. Atrás, el balón para Rodri. Porro, atrás, tocando la pelota para Simón. Largo envío de Simón. España no tiene la pelota, si Argentina ahora, Manu.
0: Ahora le permitió a la Argentina posicionarse mejor. Vamos a pasar un poco en limpio. Otamendi y Cuti Romero son los principales defensores de Argentina en el carril central. Otamendi por el sector izquierdo, Montiel lo hace por el derecho. De cinco está Leandro Paredes ahora. Más adelantado por derecha, Enzo Fernández. Por izquierda, McAllister. Paredes sigue a Dani Olmos a todos lados, para que tengamos en consideración. Y se presenta como la opción de pase del tercer jugador, bueno, y más adelante Julián Álvarez y Lionel Messi. Argentina mucho mejor con la pelota en estos 2-3 minutos del segundo tiempo que todo el primer tiempo, porque lo que decíamos, Paredes le dio mucho más orden a un equipo argentino que no encontraba ese primer pase con claridad.
1: Se viene Medina en Argentina, Joan, ojo, atención,
2: Y Nahuel Molina también.
1: Atención con las modificaciones que se pueden venir en la Argentina. Allí va Paredes. O sea que va a cambiar los dos extremos laterales en Argentina. Así va la pelota para Cuti Romero. Rodrigo De Paul, marcado por el jugador Baena. Hay falta de Baena contra Rodrigo. Hay tiro libre en defensa de Argentina. 4 minutos. Este segundo tiempo es otra Argentina ahora, Manu.
0: Sí, porque cada uno cumple su función con mejor claridad. En este caso, Rodrigo De Paul aparece por el sector derecho, siendo directamente un mediocampista abierto y externo que hace la banda, que complica a la subida de Cucurella. Me parece que este planteo argentino le permite manejar con mayor tranquilidad la pelota. Lindo
1: cabezazo de Alexis para Julián. Allí se viene el ataque de Argentina. La manifiesta bien para Tagliafico. 5 minutos de este segundo tiempo. Atrás la pelota para Julián. Insiste Argentina. Paredes en campo de España. Paredes, Cuti Romero. A Cuti la presiona ya Montiel. Montiel para Paredes. Se le escapó la pelota, perdón, era Rodrigo De Paul, pero hay falta contra Montiel, dice el árbitro del partido, abajo. Tiro libre que será de Argentina.
0: Y ahora quien persigue sombras y quien llega tarde es España, porque ya no tiene esa referencia con tanta facilidad, es decir, no tiene el lugar a donde apuntar, que es Enzo Fernández, porque Leandro Paredes se desprende de la pelota mucho más rápidamente. Argentina más adelantado, con metros ganados, pero a no dormirse.
1: La pelota estaba sacando Ruiz para Jamal. Que bien que le hizo Jamal. Dribleó bien en el círculo central. Allí va la Jamal. Entrega atrás para Cucurella. Cucurella para Laporte. Círculo central. En campo de España. Ya ingresa cruzando la línea. Hay falta sin pelota. Atención, Sin pelota en la falta contra España. Sin pelota. El árbitro llama a... Veremos, Atención,
0: Paredes fue, me parece, ¿no, Joan?
1: Atención, porque Paredes empujó a Laporte. Se acercó también Cuti Romero. Cae al suelo Dani Olmo. Amarilla para Paredes, Ya le mostró tarjeta.
0: Sí, me parece que quiso hacer lo mismo que hizo contra Inglaterra. Sí. Ya le había hecho esto a Bellingham en algún momento, tratando de mostrarle cierto rigor o cierta forma de ganarle de guapo.
1: ¿Con qué necesidad?
0: ¿Con qué necesidad? ¿No? No había necesidad, me parece. Y además estaba el árbitro al lado, estaba mirando con claridad. Cuando se desprende del balón Rodri, ni siquiera el balón iba para Rodri. Está bien amonestado.
1: Sin ningún tipo de necesidad en una final donde si te tenés que bajar, lo tenés que bajar.
0: Claro.
1: Al tipo, ¿o no?
0: Y juega acondicionado para lo que queda del partido, o sea, sea tiempo adicional o, bueno, nada, o sea, los penales o sea, este segundo tiempo. Juega acondicionado Paredes al minuto 7 del segundo tiempo.
1: Es muy pronto.
0: Es necesario, absolutamente necesario.
1: Muy pronto, muy pronto lo de Paredes. Bueno, veremos. Se viene España con la pelota. Venía la pelota Laporte. Estaba tocando para Ruiz para Rodri. Allí se viene Rodri. La cambia al frente para Pedro Porro. Arcado está por Alexis, también por Julián. Cubarsí, Rodrigo, Rodri. Allí se viene Rodri. Levanta mal, cabezazo de Otamendi. Rodrigo de Paul, marcado por Cucurigla. Allí está Rodrigo, atrás para Diego Martínez. Se vendrá Argentina, saca Dibu, vale, sacó mal Dibu, le queda Dani Olmo, atrás Dani, marca muy bien Cuti Romero, Alexis McAllister con Dani Olmo, entrega atrás Alexis, Tagliafico, pega en el hombro de España, será lateral de Argentina, no hay cambios todavía, Joan, no en la celeste.
2: No, se estaban preparando Medina y Molina. En la anterior jugada quería hacer los cambios rápidos Scaloni, ahora los frenó.
1: Bueno, lateral de Argentina lo va a hacer Tagliafico. El partido está 0-0. Julián falta, empujó arriba, empujó arriba Pedro Porro. Lo libre que será del albiceleste, Manu.
0: Y me parece que se la devolvió en este caso a Paredes, que fue el receptor. Innecesario nuevamente lo de Paredes, mientras se repiten los monitores del estadio la jugada del número 5 de Boca Juniors. La incorporación de Paredes, como decíamos, le ha dado claridad y le ha permitido a la Argentina tener a sus jugadores en sus posiciones naturales. Ya sea McAllister jugando mucho más cerca del área rival, ya sea Rodrigo de Paul, ya sea Enzo Fernández más adelantado. España nuevamente llega tarde, persigue nombres, persigue números en camisetas. Argentina se la nota mucho más cómoda en este segundo tiempo.
1: De Paul, Julián, marca muy bien. Allí la mil Yamal, atrás para Pedro Porro. Allí se viene Simón, el portero de Español. La juega para Laporte. La toma Laporte bien, tocándola para Rodri. Laporte, atrás para Simón, marcado por Julián. La quiere Rodri. El balón es por la punta derecha. Venía para Cubarsí. Pedro Porro va al medio. Juega bien España. Toca Ruiz. Dani Olmo. Entregó para Oyarzabal. Pica Ruiz. Pica Ruiz. Para Oyarzabal. Toca para Ruiz. La devolución para Oyarzabal. Muy bien. El quite de Argentina. Ahí defendiendo Paredes. Se viene España, Atención, Manu.
0: Era un verdadero golazo. 15, 16 toques en velocidad y hacia adelante. Argentina salió descompensada, salió a presionar muy alto, aparecieron los espacios y España no tuvo ese toque final que es necesario para canalizar esas jugadas que colectivamente son realmente brillantes. Pero, nuevamente, si no haces el gol, no sirve de nada.
1: La puede perder Rodrigo de Paul. Ahí está Messi. Atrás, mira, está la pulga, Manu. Muy atrás, la pulga. Saca Dibu Martínez para Argentina. Arriba, epa, arriba de cabeza, mal, Fue mal Julián, atención, Al límite de la tarjeta, porque fue con el brazo arriba Julián Álvarez, y lo que se perdió España recién por el medio.
0: Y lo que decíamos, España cuando triangula, cuando aparecen esos espacios, es realmente letal. Salió Dani Olmo de la sección de referencia. Oyarzabal no termina nunca de patear el arco. Hace un pase de más que le permite, en este caso, a Otamendi retornar con mucha tranquilidad, tirarse al piso y sacar la pelota encima. Pero Argentina, lo que decíamos, no tiene que confundir esta leve mejoría con superioridad abrumadora. Y te dejo, Nico.
1: Se viene España, tiró el centro, está para Cucurina. Marca Julián. La marca de Julián. Y será pelota de España. Se salva el albiceleste.
0: Y persiguió la diagonal, en este caso Montiel, porque el jugador que había roto era Dani Olmo. Como decíamos, movedizos los dos, Oyarzabal y Dani Olmo. Argentina no tiene que permitir esto. Se habían pasado todos. El que retrocede es Montiel. Cucurella llegaba para definir, lo que decíamos. Si Cucurella se libera, puede ser un problema para la selección argentina. En este caso, Montiel persiguió la marca con mucha claridad y le permitió sacarla al córner. Avanza España.
1: Hay tiro de esquina para España. El partido está 0-0. Estamos en el segundo tiempo y el árbitro habla con el Cuti Romero. Le hace gesto como diciendo: no lo agarres, porque te la voy a cobrar. Hay tiro de esquina para España. El partido está 0-0. Corner corto, va para Yamal. Jugada preparada. Menos mal que tiró el centro, muy pasado. No va a llegar el hombre español, pero hicieron jugada preparada, Y saque de meta de Argentina, 0-0.
0: Bueno, y España, que también muestra las garras, ¿no? Cuando Argentina sale de contragolpe o trata de presionarlo alto, sabe que con dos o tres toques que pasen por ese carril central, ya sea a través de Rodri o de Baena, o bueno, nada, en este caso también Lamine Yamal participa, o Dani Olmo, puede descompensar toda una defensa. Veremos quién es el cambio, Joan, porque estamos viendo cambio de lateral por lateral, ¿puede ser?
2: Así es, se retiró con la número 4, Gonzalo Montiel, e ingresó con la 26, Nahuel Molina.
0: Bueno, sector sensible para la selección argentina porque por ahí juega Baena, pero fundamentalmente porque por ahí juega Cucurella. Montiel lo había hecho relativamente
1: correcto,
0: bien.
1: Sí.
0: No le había presentado mayores dificultades o resquemores. Imagino que la salida se debe más a una cuestión física, ¿no?
1: Yo creo lo que hay que pedirle ahora a Molina que no suba tanto porque hay que defender como lo estaba haciendo Montiel, ¿eh?
0: Sí. Me parece que Argentina tiene en el plano de la delantera jugadores suficientes como para poner en riesgo a España. Pero, nuevamente, si se anima Cucurella, es otro el cantar para los españoles.
1: Cucurella, Oyarzabal, en campo de España, tocando atrás, venía para Rodri. Rodri que la expresa muy bien, juega para Cubarsí. Estamos en el segundo tiempo, misma sintonía, España y la pelota de Yamal. Allí va, muy bien el quite de Taglia, bárbaro, va para Julián. Julián descargó para Enzo, ay, le quedó algo atrás y perdió la pelota otra vez. España otra vez en contacto con la pelota, Cubarsí. Laporte para Cubarsí, sale España desde el fondo, la juega para Pedro Porro, se mete en campo antagónico, juega por bajo, viene para Dani Olmo, es buena esta, se viene Dani Olmo, juega para Yamal, ahí va Lamín, va Yamal, la consigue la pelota, viene para Ruiz, Rodri, Dani Olmo, se viene Dani Olmo, ataca España, por la punta derecha, viene para Pedro Porro, no quiero ver, sigue Porro, cae. El árbitro cobra falta. Tiro libre que será para España. La infracción de Paredes. Callate, Leo. Callate, Paredes, que te has amonestado.
0: Bueno, es lo que decíamos, ¿no? Cuando España genera que Pedro Porro o Cucurella avancen por los carriles centrales, genera esa superioridad numérica que conflictúa a la selección argentina. Porque Lamine Yamal se abre como extremo absoluto con la espalda pegada a la raya y eso habilita un carril medianamente central, por donde pasa a Porro, y ahí Paredes tuvo que recurrir al foul.
1: Fea, Manu.
0: Sí, por eso decíamos que la amonestación...
1: Al límite.
0: Sí, la amonestación condiciona demasiado a Leandro, porque no le permite marcar con tranquilidad, porque, como decís, es al límite, ¿no? Cualquier jugada...
1: Y ya... si me apuras, le saco tarjeta, Si me apuras un poquito.
0: Yo creo que no se la sacó porque ya tiene tarjeta amarilla, y por eso no lo quiere expulsar del encuentro, pero... Nuevamente, me parece que condiciona mucho. Muestran en la repetición de el árbitro. También debe estar un poco nervioso.
1: Carnaval, estamos en carnaval.
0: Pero nuevamente, 15 minutos y España tiene una posición y una chance inmejorable para abrir el marcador.
1: Bueno, hay tiro libre para España. Lamil habla con Oyarzabal, Diego Martínez, ordena la barrera en la cual está Messi. Son tres en la barrera. Hay tiro libre para España. Para mí Yamal va al arco, Para mí Yamal va al arco. Paso Oyarzabal. Va Yamal. Pega en la barrera. Se adelantó la barrera. Le queda a la derecha. Llega al centro atrás. Saca Tagliafico. Sacará la pelota Tagliafico. Marcado por el hombre español. La manda por un costado menos mal. Ganó Argentina la pelota y respira bien Julián.
0: No pateó bien Lamine Yamal. Después la segunda intención de España quedó bien canalizada o bien neutralizada por la defensa argentina, que se recompuso rápidamente. Argentina entiende también que este es un partido de resistencia, de aguante, que no es un partido sencillo, pero está en mejor condición que el partido anterior. Sorpresa porque se va Oyarzabal, se va también Fabián Ruiz, rompe el mediocampo. Entran dos jugadores mucho más adelantados. En este caso, Torres y Pedri. Torres, que es Ferran Torres, el delantero del Barcelona.
1: Son dos muy buenos, Manu.
0: Sí, pero Ferran es mucho más de área. Y esto es algo bueno para Argentina, porque no va a tener tanto ida y vuelta entre Oyarzabal y Olmo.
1: Pero Pedri es un jugador
0: que te controla,
1: de nivel.
0: Sí, te controla el mediocampo con una claridad. No ha tenido el mejor mundial, Pedri, que por eso ha perdido su lugar con Fabián
1: con Ruiz.
0: Pero bueno, ahora veremos cómo ingresa con piernas frescas. Mientras hay otro foul en un lugar muy similar para España.
1: Contra Ferran Torres. Tiro libre que será de España. El primer taco de Ferran. Los dos que han entrado son muy buenos en España. Hay tiro libre para el equipo español. El juego cortito viene para Yamal. Marcado por Tagliafico. Sigue Yamal. Por la derecha. No puede... Foul abajo, ¿o no? A ver.
0: Se tira, dice que se tira y es
1: si se tira, tiene que ser amonestado. Es así.
0: Sí, sí, sí. Creo que, bueno, se le está yendo un poco el partido de las manos al árbitro, porque es un momento muy complejo, o al menos está siendo muy caótico, muchas interrupciones. Ya España no tiene esa claridad, o al menos esa abrumadora superioridad por encima de Argentina, y eso lleva a que el partido entre en un terreno más propicio para el juego argentino, más de potrero, más sólido, más rígido. Me parece que Argentina ahora es el momento de la selección.
1: Ahí está Alexis, no puede dar tres pases a Argentina, vamos. Allí se viene Paredes, marca mal Leo. La toca atrás para Rodri. Este gana para que se venga Cubarsí. Cubarsí la levanta a la derecha. Se viene España, Pedro Porro, levanta el juego para Torres. Marca allí, bien Paredes. Dani Olmo, la recupera, va para Pedri. Pedri para Cucurella. Cucurella, entrega para Baena. Ataque España, está marcado. Sigue Baena con Molina. Foul, árbitro. Dejó seguir, le queda Pedri. Con la pelota va Pedri. Pedri para Dani Olmo. Se viene España, le pegó Dani Olmo. El rebote de Dibu. Al córner. Tiro de esquina, que será de España, que se nos viene, mi querido Manu.
0: Bueno, y a España, que también empieza a mostrar que los pases en continuidad destruyen toda una defensa. En este caso, Argentina llega tarde en todos los puntos, ya sea para marcar a Baena en el caso de la defensa por el lado derecho de la selección, ya sea Dani Olmo en el carril central. Dibu Martínez, la pelota le pica muy cerca de su cuerpo, eso hace que el dominio se le conflictúe un poco más, y eso lleva a este córner de la selección española, que va a ser la milla mala.
1: No me gusta Molina en la marca, No me gusta Molina en la marca. Veremos si puede corregir, ajustar detalles. Hay tiro de esquina para España. 0-0 el partido en la final, En la final del Mundial. Argentina y España. Se vendrá el centro por la punta derecha. 0-0 el encuentro. Allí va el centro de Yamal. Arca Alexis. En el primer palo. La juega para Pedro Porro. Este para Yamal. Yamal mandó el centro al área. De cabeza, córner. Sacó Paredes. Se nos viene España. Tiro de esquina de el conjunto europeo.
0: Bueno, y Argentina en fase defensiva absoluta también. Como decíamos, el partido está para sufrirlo por parte de la selección argentina. Ha recuperado un poco de la identidad de España, de esa superioridad que mencionábamos. Pero no hay...
1: El centro del área saca Dibu. Olmo, que no puede cabecear bien. Sacará Cuti Romero para la Argentina. Sácala Cuti. Saca Cuti Romero. El balón será de España otra vez, Manu.
0: Bueno, y Argentina, que tiene que adelantarse en el campo de juego, tiene que presionar un poco más, no permitir que entre en confianza España, porque puede serle complejo a Argentina remontar un escenario en el que estos jugadores tomen confianza, ya sea lo que decíamos, Rodri, ya sea Pedri, Ferran Torres, Dani Olmo. Son jugadores que con confianza pueden hacer absolutamente cualquier cosa, pero todavía hay partido aquí en el MetLife Stadium.
1: Claro que sí. El golpe de cabeza venía de Tagliafico. Le queda a Pedri. Pedri para Dani Olmo. Cucurella. Ataque España. En campo argentino. La domina Baena. Con Molina. Centro. No me gusta. Molina, ¿qué quiere que le diga en defensa? Saca la pelota. Allí Tagliafico. No me gusta. Molina en defensa. Tiro de esquina.
0: Y ha sido un mal mundial por parte de Molina. En este caso, Baena le gana en velocidad después de una serie de amagues. El centro no es bueno, pero Tagliafico no tenía otra cosa que hacer que tirarla al córner, porque no tenía claridad de quién estaba atrás de él. No le habían avisado, no tenía la forma de resolver de la mejor manera. Tagliafico, en este caso, hizo lo que manda el manual, bueno, a tirar el córner.
1: Tiro de esquina para España, lo va a hacer Yamal. Vamos con el penal, muchachos. Va Yamal, tira al centro, cae alguien. Yo no vi nada. El árbitro tampoco. Le queda llamar la pelota. Marca el hombre argentino. Será córner. El centro al área. Dibu Martínez. La encuentra Dibu. El golpe de cabeza de Ferran. De Ferran Torres.
0: Y para esto lo metieron a Ferran Torres. Para que los centros tengan alguna referencia. Ya no le sirve a España a uno Oyarzabal que salga de la zona, sino alguien a quien tirarle el centro y que pueda resolver de la mejor manera. En este caso, gran cabezazo de Ferran Torres, que va al cuerpo de Dibu Martínez. Pero se van sumando aproximaciones de España que, sin lugar a dudas, generan al menos resquemores en la defensa argentina. Mientras hay una seña de pausa para tomar agua, ¿puede ser? O bueno, hay alguien en el piso de la selección también.
3: Sí, ¿usted vio el amarre de alguien? No.
0: No, no,
3: siento, no vio nada. Siga, ¿no?
0: Sí,
3: diría,
0: sí.
3: Don Pancho.
0: Mientras tanto entramos...
3: Ah, yo pregunto, no, yo no, miro y pregunto.
0: Ya si hay pausa de hidratación es que finalmente la jugada ha continuado y ha seguido.
3: Ojo que no está bien, a ver.
0: ¿Quién es en este caso? ¿Cuti Romero?
3: Cuti,
2: es el Cuti.
0: Sí, es Cuti Romero el que está en el piso. Argentina ya ha perdido un central, que ha sido Lisandro Martínez.
3: Estás en ese, en caso de que no pueda continuar, ¿no?
0: Pero no ha tenido minutos en este Mundial, entonces... probablemente meterlo en la final.
3: Sí, no estuvo, sí, jugó Senesi contra Jordania,
0: ¿no? Bueno,
3: contra Jordania, exactamente.
0: Es un buen dato ese para tener en cuenta. Pero nuevamente, lo que decíamos, atención, 8 partidos en un mes pasan factura. Argentina sí, no claro. Ha tenido tanta rotación, ha utilizado mucho a sus jugadores, le ha dado muchos minutos, los ha demandado demasiado. Y eso en una final hace la diferencia, sobre todo cuando estás tan presionado y corres siempre detrás de la pelota. Respecto al segundo tiempo, Argentina se acomodó mejor con la presencia de Paredes, ahora amonestado después de una tonta incursión, pero Paredes sin lugar a dudas le ha acomodado el esquema de la selección argentina, porque ha permitido que Enzo Fernández adelante, que Macalister se adelante, que Rodrigo de Paul se desligue de ese doble 5 y que ya directamente sea por el carril derecho la participación. Me parece que, en este caso, Argentina, con la incorporación de Paredes, ha ganado mucho en este segundo tiempo.
3: Escúcheme, acá usted sabe que la familia de Acción Deportiva está mi nena acá. Está mi nena de 4.
0: Sí, la veo.
3: Usted es hincha de Argentina, ¿no?
4: Sí.
3: Ah, ¿cómo la ve Argentina? ¿Va a ganar hoy?
4: Sí.
3: ¿Vamos a Argentina? Diga, pero tiene que hablar, esto es radio, sí. No es tele, Diga, dale, diga algo.
4: Sí.
3: ¿Vamos a Argentina?
4: Vamos a Argentina.
3: Ahí está. Bueno. Perfecto, ¿eh? Mío,
0: totalmente, una ternura y una... dicen que los niños nunca mienten, así que vamos a Argentina. Sí,
3: la tengo acá al lado, estaba ahí sí. Entusiasmada, ¿vio? Ahí está, perfecto.
0: Ha presenciado el primer show de medio tiempo.
3: Sí.
0: Seguramente recuerda eso.
3: Sí, sí, le encanta Shakira, ya estuvo bailando con Shakira también.
0: Las pausas de hidratación dan para este tipo de reflexiones también respecto a lo que decíamos, ¿no? Las modificaciones en el carril derecho de la selección argentina.
3: Epa.
0: Vemos a Medina y a Simeone también a largo de... Me parece que están charlando con De Paul.
3: Rodrigo De Paul.
0: Y me parece que es Romero, el Cuti Romero también, ¿no?
3: Sí, está Medina y Juliano, mi querido Juan, ¿eh?
2: Sí, van a ingresar por el Cuti Romero y por Rodrigo De Paul.
0: Bueno, sí, me parece que hacía falta. Argentina se queda sin cambios, ya al minuto 70. Esperemos que todos puedan responder de la mejor manera. En caso de tiempo adicional se agrega uno, pero
3: así es.
0: Nuevamente, Argentina tendrá que jugar con por lo menos 10 de los 11 jugadores en la cancha ahora, si existiera algún tiempo adicional o alargue en esta final que por el momento está 0-0.
3: A ver, algo le dice el árbitro del partido al Dibu. Le pide la pelota al árbitro del partido. El pique, ahora sí, el Dibu Martínez que la toma. Si la de Argentina cierra duda el juego. Entonces, Juan, Medina
2: y Juliano Simeone.
3: Ahí está, muy bien. Juliano y Medina en la cancha. Justamente ahí está Juliano. Tocando la pelota atrás para Medina. La levanta Medina. Entrega para Julián. Julián para Juliano. Bueno, un jugador que conoce mucho, ¿no? Tagliafico. Decía, un jugador que conoce mucho España, Juliano, que juega en el Atlético, ¿no?
0: Sí, y que se ha ganado el corazón de muchos argentinos, sobre todo por la tarea que ha hecho en el primer partido que le tocó como titular, que fue frente a Inglaterra. La fiereza o la fuerza con la que iba hacia adelante le ha granjeado buenas amistades a Juliano Simeone.
3: Un aplauso muy importante recién de Scaloni y el equipo, para presionar y no dejar jugar al rival. Me parece que esa es la intención del lío. Scaloni, el largo envío de Diego Martínez, buscando la pelota para Tagliafico. Tagliafico viene para Medina atrás, el balón. A tocatela para Julián para Diego Martínez. Obligado con el pie Dibu. 0-0 el partido. Con varias modificaciones. La Argentina ahora. La toma Diego Martínez. Va Dibu. Juega para Paredes. Paredes para Otamendi. Otamendi por la derecha para Molina. Molina que la abre. Bien, la estaba bajando ya Juliano. Ahí está Juliano. La perdió de atrás Juliano. Después la recuperó bien Paredes. A la derecha. Venía el envío de Molina. La estaba interrumpiendo ya. La pelota Rodri la va a abrir bien Alexis. De memoria se viene Argentina. Va para Tagliafico. La busca Enzo, la busca también Julián. Prefiere atrás Alexis. Argentina y la pelota. Paredes, la tiene Paredes. Mira Otamendi. Otamendi, Molina. Molina, Enzo, muy buena esta. Se mide Argentina. Allí va Leo, allí va Leo. A la derecha entregó para Giuliano. El centro de Giuliano atrás. Ay, qué lástima, qué pena, Manu.
0: Buena incursión por la parte de la selección argentina, pero se viene de contragolpe España y esto sí, puede empezar a hacer un golpe por golpe porque no creo que ninguno de los dos quiera ir a tiempo adicional. En el caso argentino, Giuliano Simeone por el sector derecho es una válvula de escape, le da una salida diferente por velocidad. Cucurella se queda muy abajo ahora sabiendo que tiene que enfrentarse a un jugador que hace una banda y que tiene un recorrido muy marcado, sobre todo con mucha velocidad.
3: Paredes, viene para Julián. Se viene Julián Álvarez, se enganchó. Pasó Julián. Ay, qué pena, qué lástima. Pierde con Pedri. La pelota otra vez de España. Cubarsí, Rodri. Allí se viene Rodri para España. La pide Pedri. Va llegando la pelota para Pedri. Pedri que la va a levantar por la derecha. Otra vez España con la pelota. Atrás para Cubarsí. Allí camina la cancha Cubarsí. No lo marca nadie. Pedri, la tiene Pedri, la va a buscar Rodri, finalmente va atrás, otra vez para Cubarsí. Cubarsí la abrió para Lamine Yamal, enganchó Lamine, pasó Yamal, lo borró, tiró el centro, ahí malo, será saque de meta para la Argentina.
0: No ha tenido buenas resoluciones Lamine Yamal, ha tenido buenos inicios o al menos buenas intenciones, pero no buenas resoluciones. Cada vez que se ha sacado un jugador encima, en este caso McAllister sale a presionar a destiempo, lo lee muy bien Lamine Yamal en el caso de la jugada individual, pero cuando tiene que tocar hacia adelante no ha tenido la mejor resolución. España es cierto, ha tenido mayores chances de gol, ha tenido mayores aproximaciones, pero no ha puesto en mayores entredichos a Dibu Martínez. Argentina en este caso puede preciarse de que España no lo ha conflictuado o no le ha generado mayores inconvenientes.
3: Estamos sacando por un costado. Allí Giuliano, se viene Nico Williams. ¿No en España?
0: Sí, me parece que es el jugador del Atlético el que está. También está Merino, jugador del Arsenal. Dos grandes jugadores en faceta ofensiva. Si los cambios de Argentina fueron en la saga defensiva, en el caso de España sale Olmo y sale Baena. Nico Williams jugará por afuera en el lugar de Baena. En el caso de Merino, que fue el que le hizo el gol a Portugal entrando desde el banco de suplentes, lo va a hacer en el lugar de Dani Olmo. El posicionamiento o la táctica va a ser igual, los nombres son distintos y las características son distintas. Pero cuidado con Nico Williams, que tiene una velocidad asombrosa.
3: Así es, atención con Williams. Allí entonces, estamos sacando la pelota Paredes. De cabeza, estamos bajando Cubarsí. Con todo le fue Paredes, atención, con Paredes otra vez, Manu, Paredes, insisto, que está jugando al límite.
0: Sí.
3: Al límite de la expulsión, para que se entienda.
0: Porque llega tarde.
3: Mal, Muy mal le va.
0: Llega tarde, llega con el codo sobre la espalda de Merino. El jugador del Arsenal que recién ingresó ya tuvo la primera bienvenida por parte del número 5 de Boca Juniors.
3: A Tine Rodri, a tocar la pelota para Pedro Porro. La pide Lamine Yamal. El juego para Rodri. La pide ya Pedri. Así va para Pedri. Atacar España. Cubarsí. La juega mal, la perdió con Merino. No podía Julián Álvarez, tampoco Alexis. España está en todos lados. Rodri con la pelota, la pide Pedri. Va Rodri, la levanta Rodri. Va para William. Allí va Nico Williams. A William va. Va tocando para Cucurella. Sin hacer el partido. Cucurella, Pedri. Se viene Pedri. Toca para Torres. Cucurella. Va para Rodri. La hace bien, toca para Pedri, le pega el arco Pedri, Dibu Martínez. Se queda con ella, pide falta Pedri desde atrás, Manu.
0: La facilidad con la que España llega por el carril central, todos los tiros de España han sido desde ese lugar. En un primer momento Oyarzabal, que ya no está en el terreno del campo de juego, ahora es Pedri el que llega. Cuidado con Merino, que también se aproxima por ahí, y Ferran Torres, que son jugadores que frecuentan el carril central.
3: La tiene Yamal, Torres, va para Lamine en el área, enganchó, el centro atrás, saca quien Medina. Ay, ay, ay, lateral de España en ofensiva.
0: Sí, y Argentina está cada vez más encerrado dentro de su arco. Cuidado porque España con un pase en profundidad puede conflictuar.
3: Le pega a Cubarsí, Dibu, rebote. Manda el centro atrás, no va a llegar William. Llega William, sí, atención en el área. Va William, marcado por Giuliano. Sigue William, centro. Y será de España la pelota.
0: Dibu Martínez ha tenido otra de las intervenciones
3: deficitarias.
0: Sí, pero deficitarias. Cuidado con los rebotes que está dando el Dibu Martínez, porque no se lo ve en una forma óptima al arquero de la selección argentina. Ha dado muchos rebotes. Cuidado con estas cosas, porque el tiro de media distancia, sobre todo sobre el final del partido, puede ser un factor clave para el desempeño del encuentro.
1: Va a pillar Williams a esa pelota. Va Williams. Allí le va a entrar Williams. Tiro de esquina de España. Llega el centro de Williams. Ay, cabezazo de Alexis. ¿Qué dice el árbitro?
0: Me parece que había foul en... agarrones mutuos. Y por...
1: pero advierte el argentino.
0: Sí,
1: atención.
0: Pero por normativa tiene que volver a tirar el centro. O sea, tiene que volver a ejecutarlo, porque el foul fue previo a la ejecución del córner.
3: Se desmayaron un par acá abajo, sí.
1: Hay tiro de esquina de España, llega al centro, no llega de cabeza. Y será lateral otra vez de Argentina. El árbitro dice, digo otra vez porque fue donde estaba un hombre argentino caído en el área. Lateral de Argentina, mano.
0: Entramos en los últimos 10, más el adicional en los últimos 15 de partido. Ya los fundamentos filosóficos de cada equipo quedan un poco desdibujados. Ahora ya es el plano del como sea. Los últimos 10 minutos de esta final, al menos en el tiempo reglamentario, España ha recurrido más al centro en este último periodo, en esta última porción del partido. Argentina no puede salir del asedio, no puede encontrar algún jugador que saque la presión de España. España juega toda en campo argentino, y Argentina está muy refugiada detrás de las líneas de los mediocampistas.
1: Y Argentina prácticamente, ya podemos decir, Manu, que no jugó este partido. El desgaste lo hizo España.
0: Sí.
1: Definitivamente ya,
0: Sí, Argentina.
1: Ya no... casi final del partido, estamos a 10 minutos del final.
0: No ha tenido tiros al arco, pero esto es una final. El que hace el gol, gana.
1: Exactamente. Bueno, la pelota de España, la clase de fútbol la dio España. El partido está 0-0. Williams con la pelota. Va para Pedri. La gobierna ya para Rodri. Rodri para Cubarsí. Lindo toque tiene España. Pedro Porro. Jamal. Pedro Porro. La pide Merino. Antes pasa por Jamal. Y la pelota. Allí va otra vez para Porro. Jamal. Cubarsí. Argentina no la tiene. Y eso que hizo modificaciones, No tiene la pelota Argentina. Pedro Porro. La pide allí Merino. Atrás Cubarsí. Rodri. Y Rodri para Pedri. Y Pedri, que jugó muy bien para Jamal, que tiró el centro, un desvío, córner, Manu. Tiro de esquina de España.
0: Y no vuelve Enzo Fernández, no está marcando en el mediocampo. Llega con facilidad Pedri, llega con facilidad el mediocampo de la selección española, que, decíamos, desde el carril central puede proyectarse hacia los costados. No utiliza tanto a Nico Williams, sí a Lamine Yamal en este último, en estos últimos 10 minutos del partido. Argentina está resistiendo como puede a la selección española.
1: Tiro de esquina para España, por la derecha. Allí va Williams. A Williams, sigue Williams, se junta con Pedri, va para Williams, centro, Dibu Martínez, se queda con ella, Dios.
0: Y a Argentina le han disparado alrededor de 10 veces y en todas ha sabido responder muy bien, en este caso el Dibu Martínez. Argentina no ha tenido un solo tiro al arco rival, mientras vemos a Juliano Simeone, que se lleva puesto a Cucurella. Un poco de impotencia también, me parece. Es un gesto de impotencia, de no encontrarle la vuelta al partido. Argentina no ha tenido tiros al arco. No ha tenido tiros que Unai Simón tenga que intervenir. Y esto es, al minuto 81, un síntoma. Llegaba con mucha claridad el aporte. Buena resolución por parte de Dibu Martínez, que no dio rebote en esta situación.
3: Este equipo tiene el no sé qué. Para que se entienda, en palabras llanas y simples, tienen no sé qué, aguanta y aguanta y sufre y te lo gana. Veremos en este partido. Se viene, yo creo que se entendió lo que quise decir, Se viene Pedro Porro, usted me entendió. Se viene España, Pedri, la toca la pelota para Cucurella. Es mejor España, no entra. Argentina se defiende, es así. Williams, Cucurella, estamos en la final. La toca de la pelota para Cubarsí. Cubarsí para Pedri. Se desprende Ferran, no lo ve. Ahí va Pedri. Tocó para Merino, gracias. Se la da Alexis. Alexis, falta, ¿no? Se tira, dice el árbitro del partido. Enzo se va a ganar la tarjeta por protestar. y lo aplaude después Enzo.
0: Sí, Argentina no tiene que entrar en esto, en estas desesperaciones, en estos fastidios, en esta impotencia. Es un equipo mucho más inteligente, tiene concepto, tiene cómo afrontar este encuentro, pero no tiene que entrar en el diálogo con el árbitro. Enzo se gana una amarilla innecesaria porque él es el responsable de cubrir a Pedri. Ahora juega acondicionado también como Leandro Paredes. Argentina se las ve oscuras sobre el final del tiempo regular.
3: ¿Sabes lo que pasa, Manu? Te tocan la pelota, van de un lado al otro. Llega su momento que te calentás, te enojás, te fastidiás.
0: Sí, por eso me parece que el factor psicológico en Argentina tiene que primar un poco más. Tiene que haber alguien que tranquilice, que relaje. Paredes en algún momento lo fue, después de la amarilla desapareció como el poseedor de la pelota o el que podría llegar a darle claridad a la Argentina. Nuevamente, no deja una buena imagen la selección en este tramo del encuentro, pero todo puede pasar en los últimos 10 minutos de partido.
1: Bueno, Medina con la pelota, allí va Diego Martínez, atrás otra vez para Medina, marcado está ahí por Merino, la pelota de Paredes, ¿para qué? Tenemos que tocarla así, la saca Otamendi, otra vez España, de camisa venía Cubarsí, Torre, la baja, le queda a quién, a Merino, Yamal, vaya mal, Pedro Porro, allí va Pedro Porro, va para Cubarsí. Argentina está muy atrás, se defiende. De contra se ve a venir entonces Cucurella para la selección de España. Para mí hay falta de Medina. El árbitro dice que no. La recupera ya Otamendi. Navaja va para Messi por la punta derecha. Allí va Leo. Leo que tiró la pelota para Molina. Va a llegar antes el hombre de España que la saca para el arquero Manu.
0: Y Argentina que trata de con corazón, garra y espíritu ir hacia adelante, pero lo cierto es que ya no hay piernas. Se nota que la selección está completamente fulminada. Enzo Fernández, McAllister ya no tienen el arranque necesario. Tal vez un arresto, un rapto de Messi pueda cambiar el partido, algo de Julián Álvarez, pero Argentina ha corrido todo el día o todo el partido atrás de la pelota. Se nota que ya no tiene con qué contragolpear o con qué ir hacia adelante. Lo único que le resta es un milagro, y si algo sabe este equipo es de milagros.
1: Se viene llamada la pelota, viene la pelota para Torre, marca Medina, la banda lateral. El lateral que será para España, en ofensiva. Por la punta derecha en campo de la Argentina. Y le quedan ¿cuánto? 6 minutos para los 90, para los 45. Y veremos cuánto más se van a jugar. El partido está 0-0. Y España es la dueña del partido. Con la pelota. Se viene Pedri a la derecha. La combina ya para Cubarsí. Viene para Rodri. Allí se viene Rodri. La levanta para Cucurella. La recibe con el pecho. Indicaciones de la fuente. ¿Qué me cuenta, Joan?
2: Bueno, un Scaloni que no para de dar indicaciones defensivas, ¿no? Obviamente cada vez que tiene la pelota, sobre todo a Julián Simeone, para que lo siga Cucurella.
1: La toma por la punta derecha. Venía el juego de Pedro Porro. Arca Alexis. McAllister. La tiró por España. Molesto veo a varios jugadores de Argentina. Merino por la derecha. Se viene para Rodri. De memoria para Williams. La baja muy bien con el pecho Williams. Sigue Williams. Le da el arco. No enganchó. Muy bien la marca. Allí de Molina. La saca Pedri. Para España. Allí se viene Pedri. Para su arquero. Una clase de fútbol está dando España, mi querido Manu.
0: Sí, Argentina ya llega tarde. Ya no tiene piernas como para presionar. El ingreso de Pedri le ha dado muchísima claridad al mediocampo de España. La salida de Fabián Ruiz se hacía necesaria. Renovar ahí en el mediocampo, porque Enzo Fernández en algún momento lo había neutralizado a Fabián Ruiz. Con Pedri no ha tenido el mismo resultado, ha liberado un poco más a Rodri y sobre todo el ingreso de Merino le ha dado otra frescura al ataque de España.
1: La tiene Rodri, la pelota de Yamal va para Rodri, la juega atrás, la empaló, atención, no quiere ver, Torres le pegó al arco. Desvío y es arco, ¿no? Le pegó mal Torres, menos mal, saque de meta.
0: Sí, pero para esto ha ingresado Torres, para ser el definidor, el último toque. Vean que Ferran Torres no sale de la zona de referencia. Es decir, él no es Oyarzabal, no es Dani Olmo. Es un jugador de área, es alguien que está ahí para empujar la pelota cuando toque el momento determinante. Ha tenido ya dos resoluciones, una es un cabezazo y otra es un tiro de media vuelta, una volea que no termina de darle mucho sentido. Pero España ha hecho los cambios como para ganar el partido en los 90 minutos. Veremos si Argentina puede resistir los embates de un equipo que le ha dado una clase de fútbol el día de hoy.
1: Se apuró Torres en la definición, ¿eh? Tenía lugar Torres. De cabeza estaba bajando la Cubarsí. El balón es de Pedri. Pasó Pedri entre tres. Sigue Pedri en velocidad. Continúa Pedri, toca atrás para Yamal. Yamal que combinó la pelota. La busca ya para Laporte. Atrás, Rodri. Laporte, la tiene España. Toquetea el equipo español. Pedri, la levanta Pedri. La juega para Williams. No la fue a buscar Molina. Ahora sí, Williams. Cucurella espera. Allí va para Cucurella. Se viene España, sigue tocando. La pelota le queda a Rodri. Y Rodri que la descarga. La juega la pelota para Pedro Porro. Otra vez para Rodri. El balón de España. Williams. Balance en el centro entre dos, ¿eh? Se viene España, toca atrás para Pedri. Se toma todo su tiempo. Además no se desespera. La juega para Cubarsí. Cubarsí. Pega para Torres. Torres para Lamine, menos mal, ¿eh? Era Yamal. Pedro Porro. Yamal, no quiero ver. Va Yamal, sigue Yamal. Continúa Yamal, engancha Yamal. Entre dos no lo pueden sacar. La pelota le queda a Rodri. Levanta un juego bárbaro para Williams. Allí se viene Williams. Williams, muy bien, la marca de Molina, Manu.
0: Y Molina, que en este caso le adivinó la intención a Nico Williams, no ingresó del todo bien. Ahora no resuelve del todo bien Molina y por eso el ataque de España sigue ahí con Cucurella. Pero es eso, Argentina está apostando a aguantar y que haya algún milagro que le permita ganar el partido o en los 90 o en los 120, pero este partido ya es un monólogo absoluto, monopolio de la pelota por parte de España, que ha borrado del mapa a la selección argentina, todavía no en el resultado.
1: El control del partido de España le pega al arco, menos mal. Le pegó al arco Rodri. Será saque de meta de Argentina. La clase, Manu, de fútbol que dio España hoy. Más allá de cómo termine.
0: Sí.
1: En los 90 minutos, España fue superior.
0: Sí, sí. España no pudo traducir esa superioridad en resultado real. Por eso el partido continúa empatado, pero le ha entrado por todos lados a la selección argentina. Por derecha lo ha hecho con Lamine Yamal. Por izquierda salió Baena, pero entró Nico Williams contra Molina, que lo ha encarado en varios momentos. En el carril central llega con claridad cuando no estaba Dani Olmos o Oyarzabal. Sí ingresó bien Merino, pero Argentina está esperando a que algo suceda. Alguien tiene que resolver esto. Veremos si es el destino, si, como decimos siempre, estamos destinados a sufrir y a gozar después, o este es el límite de la selección argentina. Si se ha encontrado con un equipo que realmente es mejor que ella.
1: Bueno, la verdad, vaya uno a saber la respuesta, Manu. Porque, en definitiva, en el fútbol hay que hacer goles. ¿Se escucha?
2: 4 minutos más se van a jugar.
1: Hay falta, creo yo, contra Torres. Al revés, cobró el árbitro. Será para la Argentina. Insisto que en el fútbol hay que hacer goles. Y España no los hace. Y bueno, esa es, en definitiva, la finalidad del juego. Si no haces goles y te lo hacen, chao. Se desmorona todo lo que haces. La tiene Dibu Martínez. La tiene Dibu para la Argentina. Obligado con el pie. 4 más. Se van a jugar. Le pega fuerte y alto Dibu Martínez. Con pierna derecha, iremos a la largue, veremos, Alexis, Molina, Argentina, a ver si intenta dar varios pases, va Messi, por la derecha, la domina para Juliano, que dice el árbitro del partido, hay falta, hay falta contra el hombre argentino que está caído, Paredes dice, y si lo amonestás, porque fue arriba, contra Leo.
0: Sí, porque además Messi había agarrado en velocidad, es el número 14 Laporte el que le deja la marca registrada. Messi se había sacado la pelota de encima y Laporte se queda para chocarle. Me parece que Argentina apuesta a esto, algún arrebato de Messi, algún arresto de las particularidades de la selección. Por ahí incluso hasta la pelota parada puede ser.
1: Sí, sí, o sea, claro.
0: Como usted decía, el objetivo del fútbol es hacer goles. ¿Y quién te dice que, a pesar de no merecerlo, que el fútbol no conoce merecimientos,
1: claro,
0: Argentina lo hace, empuja la pelota al fondo de la red? ¿Quién te dice?
1: A ver, si usted tiene una cábala, es el momento, ¿vio? Hay tiro libre de Argentina, lo hace Messi, cortito, tocando la pelota para Juliano. Ah, para Messi. Se viene la pulga, le pega a Enzo, no. Va para la Messi, Messi, Messi, Messi.
3: hay falta y se quedó el árbitro y se viene la contra de España, no. Jugó para Paredes, se viene Argentina, mal parado de España, se viene Julián, Julián descargó para Juliano. ¡A la madre!
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3: Se anticipó, le pegó al arco Williams. La pelota atajó el Diego Martínez, mano, nos salvamos.
0: Sí, Argentina está súper, estamos todos nerviosos. Estamos todos súper nerviosos.
3: Se va Enzo Fernández.
0: Se fue Enzo Fernández, llegó muy tarde.
3: Lo expulsó a Enzo.
0: Llegó muy tarde.
3: Toma la amarilla.
0: Sí, no. Lo que ha sucedido en estos minutos realmente es de no creer. Estamos súper nerviosos todos. Estamos de no creer porque recién llegó hasta el fondo Giuliano Simeone, tiró el centro y en el contragolpe resolvió muy bien Dibu Martínez porque quedó descompensada la selección argentina. Y en el... Sí, me parece que es expulsión.
3: Lo revolea, man.
0: Sí.
3: Lo revolea Enzo.
0: Sí,
3: llega muy tarde.
0: Enzo llega tarde.
3: No.
0: Está bien expulsado. Me parece que era para amarilla. Y acá entra lo que mencionábamos, ¿no? La amarilla principal de Enzo Fernández. La tontería de haberle ido a discutir al árbitro principal.
3: ¿Protestó?
0: Y eso le valió una primera tarjeta amarilla. El contacto existe, llega tarde, está justificado. Me parece que está bien expulsado. No necesariamente porque sea una jugada de expulsión, sino porque es una jugada de amonestación. Pero como Enzo Fernández ya está amonestado, nada, deja a Argentina con 10. Panorama muy oscuro para la selección argentina.
3: Claro que sí. Bueno, Joan, te escuchamos.
2: Bueno, mientras están discutiendo con el árbitro, una falta previa. Creo que en la jugada previa, antes del contraataque de España, una falta frente a Messi. Sigue discutiendo, mientras ya está tomada la decisión, obviamente. Se retira Enzo Fernández con la 24 por doble amarilla, expulsado. Argentina se queda con 10 en lo que queda del partido.
0: Bueno, si Argentina tenía dificultades en el mediocampo, sin Enzo Fernández pierde una pieza clave. Porque, decíamos, Messi no es un jugador que recupere la pelota, que presione. Por ende, la marca ahí ya queda incluso menor. Puede volver un poco más Julián Álvarez. Pero me parece que en este caso no hay mucho para agregar. Enzo Fernández, me parece que Enzo Fernández no... Se pasó de revoluciones.
3: Atención porque algo pasó entre Cucurella y Leo, ¿eh?
0: Sí, Cucurella se tapa la boca para decirle algo a Leo y Leo trata de ganarle la expulsión a Cucurella. Claro. Pero no tiene sentido, francamente.
3: Entrar en esa, ¿no?
0: Sí, no. Discutir estas cosas.
3: No.
0: Bueno, Argentina tiene un jugador menos. Enzo Fernández se fue expulsado. Probablemente veamos a Julián Álvarez retraído un poco más. Es decir, ya siendo un 4-4-1 con Messi adelante de todos. Todos atrás y Dios de nueve, decía la canción de los Caballeros de la Quena. Veremos qué depara el destino para esta selección, que hasta ahora ha resistido muy bien.
3: Bueno, el partido no ha terminado, No ha terminado el partido. Se viene Williams. Argentina ha quedado con un hombre menos tras la expulsión de Enzo Fernández. La pelota de Pedri. Pedri que gobierna la pelota. Va tocándola para Laporte. Cubarsí. Rodri. Allí la va a abrir para Lamine Yamal. Va Yamal por la derecha. Sigue Yamal, marcado por Taglia. Muy bien, Taglia. Perfecto, Taglia. Argentina juega con un hombre menos. Julián. De Carramal le queda a Cucurella. La respuesta de Cucurella. Uy, durísimo. Contra Yamal. De Paredes. ¿Se va?
0: No, creo que no. Yo no creo que lo vaya a molestar por segunda vez.
3: Ay, justito, mano.
0: Sí, vale. No, pero francamente es un...
3: Fue muy mal, a ver.
0: Es un momento de mucho desconcierto para
3: la
0: selección.
3: Le perdonó la vida el árbitro a Paredes, Mirá.
0: Por segunda vez. Sí, porque llega muy tarde Paredes y es una acumulación de tarjetas. O mejor dicho, una acumulación de faltas. Pero España tiene una chance inmejorable porque es en la media luna del área de Dibu Martínez, recto al arco de Dibu Martínez. Argentina, somos todos aguantando abajo del arco. Este equipo sabe de milagros. ¿Hasta qué tan lejos puede llegar el milagro? No lo sé, porque España ha sido superior durante los 90 minutos. Tiene un tiro libre que puede patear Lamine Yamal con medio gol hecho. Pero bueno, Dibu Martínez es el Dibu Martínez. En él confiamos, en sus manos confiamos. Argentina está en las manos del Dibu Martínez.
1: Bueno, hay tiro libre para España. Está Lamine Yamal.
3: Había dado 4 el árbitro, ¿no? Pero van 7.
1: Hay tiro libre para España. Estamos en el final del partido. Y en la final del Mundial. Pedro Porro habla con Yamal. De la media luna cuente 4 pasos. Recto. Así es el tiro libre. ¿Va a ir Yamal o Porro? Para mí va a ir Yamal. Hay tiro libre para España. Aparece el aerosol efervescente. La barrera se adelanta. Apenas. A ver qué pasa. Se adelanta la barrera, ¿eh? Hay tiro libre para España. Yamal o Porro.
0: El árbitro...
3: Sí, pues está adelantando la barrera, Manu.
0: Sí, pero ya en algún punto debe dejar patear porque vamos 8
1: Dejame
0: minutos.
1: Déjame la mini, dice Yamal. ¡Yamal! ¡Vivo! ¡Martínez al córner!
0: Buscó...
1: ¡Tremendo!
0: Buscó España desconcentrar al Dibu Martínez usando la falsa barrera. Había 3 jugadores de España que le obnubilaban la vista al Dibu Martínez, que no se confió, que no dio el paso hacia su barrera, sino que se quedó en su propio palo.
1: La pelota va para William. ¡Centro! Se cae sin falta, dice el árbitro del partido. El árbitro dice que se terminó y tendremos tiempo suplementario. Iremos a la larga porque Argentina y España, Manu, terminaron 0-0 los 90 minutos. Iremos a la larga.
0: No se sacaron diferencias, más allá de que la diferencia en el terreno del campo de juego fue abrumadora a favor de España, pero si algo sabe Argentina es resistir situaciones contrarias, opuestas a sus intereses. Si algo sabe la selección argentina es dar vuelta a marcadores, dar vuelta a situaciones, dar vuelta a contornos, dar vuelta a esos momentos de dificultad. Ha sabido resistir estoicamente. No ha tenido un solo tiro al arco la selección argentina. Unai Simón no ha tocado la pelota cuando vino de un jugador argentino. Y eso es un símbolo de estos 90 minutos. España fue a base de toques, de asociaciones, de desmarques, de distintas formas de avanzar en el terreno del campo de juego, mejor que la selección. Tuvo más volumen de juego, más posesión, más desmarque, más movilidad. Hizo que la selección corra muchísimo, por momentos los paseó por el MetLife Stadium, pero si vos no traducís eso en un marcador final superador, no te van a dar la Copa del Mundo. Por el momento España y Argentina no se saquen diferencias, porque España no pudo traducir esa ventaja en el juego o en el funcionamiento, en una ventaja en el marcador. Ni Merino en el segundo tiempo, ni Oyarzabal en el primero, ni Ferran Torres en el segundo, ni Dani Olmo en el primero, ni Baena en el primer tiempo, ni Nico Williams en el segundo, ni Lamine Yamal en ninguna de los 90 minutos. España no pudo sacar ventaja en el marcador. Tuvo algunas chances claras, pero no tuvo la forma de traducir esa ventaja en una ventaja en el marcador. Por eso Argentina va al tiempo extra soñando con un milagro. Y la verdad que después de todo lo que ha sufrido, ¿por qué podría ser que no? Argentina merece ese milagro por haber resistido, por haber aguantado, por haber sostenido 90 minutos un partido completamente desfavorable. Quedan 30 minutos por delante con un jugador menos. Tonta expulsión de Enzo Fernández.
3: Muy tonta, mano.
0: Muy tonta. Sobre todo, no por...
3: De caliente se fue este Enzo.
0: Sí,
3: de caliente.
0: Pero por...
3: Muy caliente.
0: Por la primera amarilla. Porque
3: sí, claro.
0: No sé si llega a insultar.
3: Innecesaria.
0: Claro, no sé si llega a insultar al árbitro, pero sí le grita. Entonces eso lleva a que el árbitro tome la decisión de amonestarlo. Tonta amonestación. También Paredes es otro jugador que está jugando condicionado por la tarjeta amarilla.
3: Y tuvo 2 patadas que el árbitro
0: por eso,
3: no vio. Cobró, pero no le mostró otra tarjeta.
0: Por eso mismo estamos diciendo, juega muy condicionado Paredes. Ojo con el mediocampo de la selección argentina. España no tiene puntos débiles actualmente. Salvo alguna corrida de Julián Álvarez o algún rapto de magia de Messi, Argentina no tiene argumentos para ganar este partido. No le encuentra el camino, no hay modificaciones porque ahora tiene que resistir. Son 10 jugadores contra 11, cansados también. Argentina se notó muy cansada, muy extenuada, pero con todo en contra, Argentina de igual manera está viva, tiene fe, tiene esperanza y sin lugar a dudas está viva.
1: la firma de Manu Leguizamón. En los primeros 90 minutos se vendrá los primeros 15. Primero el sorteo de capitanes otra vez. Rodri y Messi. La selección que va a jugar en desventaja porque juega con un hombre menos. Aquí ya comienza a jugarse una especie de ajedrez con respecto al técnico de España, que tiene toda la responsabilidad ahora. O sea, si tenía responsabilidad España y presión, tiene más. Porque ese hombre, y además lo importante que fue Enzo Fernández durante toda la Copa del Mundo para la Argentina.

0: Primeros 15 minutos, con muchas variantes, con lesionados, Licha y Cuti. La Argentina perdió los dos centrales, Mario, ¿no?
1: Sí.
0: Perdió los dos centrales también.
1: Pero o sea, ingresaron muy bien tanto Medina como Otamendi. Ambos cumplieron su función muy bien, han hecho bien los relevos. Argentina está bien parada. Sin lugar a dudas, la tarjeta roja lo condiciona fuertemente porque ahora es un 4-4-1 con Messi de 9.
0: Bueno, nos cambian acción y el primer tiempo de la larga en marcha. España 0, Argentina 0. Hagamos la señal de la cruz y vamos, ¿eh? Ahí estamos. En el círculo central, España y la pelota nuevamente con Rodri. Rodri para Cucurella. Cucurella que entrega la pelota para Williams. Williams para Cucurella. Allí la va a sostener Pedri. La transporta Pedri. Allí marcado por Paredes. También por Alexis. Argentina juega con un hombre menos. Pedro Porro. La pincha mal. Porro. Va para Rodri. Levanta Rodri, muy bien para Williams. Y a ver, va a tirar centro España seguramente. Marcado por Molina. Allí va Williams. Epa, lo levantó. Viene Cucurella. Levanta la pelota para Cumarsí. Cucurella. Williams. Pasa el ataque Cucurella. No lo ve Williams. Atrás el balón. Merino. Pedri. Se acomodan los botines. Allí Rodri. Cumarsí. Todo España. En campo de Argentina. Yamal. Pedro Porro. Se acerca al área. Toca para Yamal, Torres, Yamal, a la derecha, va España, va para Pedro Porro, Torres, marca Alexis, muy bien, salió Molina, epa, uy, arriba, Tagliafico, igualmente cobra abajo el árbitro del partido, pero Taglia le fue arriba a Pedro Porro.
1: Sí, Argentina se nota enojada, se nota frustrada por lo que pasó, va a tratar de imponer la ley del potrero en la selección argentina, que le cede directamente el balón a la selección española. Como decías, los centrales ya incorporados al ataque, tanto Laporte como Cubarsí, los dos están en posición casi de número 5, bien adelantados. Argentina con las dos líneas de 4 bien marcadas. Messi no retrocede, no marca a los centrales de España. Y eso permite que tanto Cucurella como Pedro Porro se liberen para llegar con mayor facilidad al arco de la selección.
0: Le pega fuerte y alto Diego Martínez. El largo envío, malo, muy malo para Julián Álvarez. Se la saca de meta de España. Le digo, Manu, más allá de cómo termine, se va a hablar mucho del árbitro. Acuérdese de lo que le digo.
1: Sí, me parece que el árbitro se le ha ido un poco el partido. No ha sabido marcar muy bien los momentos. Pero es algo de lo que ha adolecido esta España, ¿no? No tiene tanto goleo la selección española. Y te dejo.
0: La tiene Torres en el área, va Ferran. Sigue Torres, el centro, Yamal. La despeja, ¿quién? Julián Álvarez. Sacará Tagliafico, va para Julián, la levanta Julián, atrás para Taglia, recuperó Yamal sin falta, le queda a Pedri, va Pedri, sigue Pedri, le mató Williams, tampoco Dibu Martínez, no, lo que tapó Dibu Martínez, tremendo, enorme Dibu Martínez, falta contra Alexis. Pero libre, que será para Argentina. Enorme, Dibu, enorme.
1: Ay, no, seguimos vivos gracias a Dibu Martínez. No solamente por la última pelota que sacó en el minuto 90, sino porque Nico Williams le había dado el sentido necesario para que eso sea gol. Y con los dedos. No sé si los tiene operados, no sé si los tiene adoloridos, no sé si los tiene sedados, no sé cómo estarán. Pero, francamente, rozó los dedos del Dibu Martínez y por eso Argentina todavía continúa con vida. Ya España está completamente posicionada ofensivamente, tratando de recuperar la pelota lo más rápido que se pueda. Y no permite a la selección salir de contragolpe, ni siquiera establecer dos o tres pases seguidos. Poco de Paredes en este segmento de los primeros 5 minutos del adicional, pero el tiempo adicional, o mejor dicho, el alargue, este tiempo que vamos a vivir, es una continuidad de los 90. No hay nada diferente, al menos en estos primeros 5 minutos de juego.
0: El balón es en dirección a Juliano. Hay falta contra Juliano. Tiro libre que será para España en su campo. Allí va a levantarlo Rodri al futbolista español. El aporte. Tiro libre que será para Pedri. Allí va Rodri. Rodri para Pedro Porro. Pasa el ataque Pedro Porro. La toma la pelota a España. Se viene Merino. Yamal. Pedro Porro. Viene con la pelota Merino, levantó para Rodri. Rodri para Williams, marca de cabeza, le quedó la pelota a Torres. Marca Juliano, sacala. Juliano, Paredes, no puede Leo. La respuesta es de España. Se vendrá el equipo español. Laporte,

0: Va para Pedri. Se viene Pedri. Suelta para Cucurella. Williams. Pedri. Allí va Pedri. Rodri. Pedri. La manifiesta. Juega en corto a la derecha. Cubarsí. Todo en campo de argentino, Se viene Cubarsí. La juega Yamal. Yamal Pedro Porro. A la derecha cortito. Viene para Cubarsí. Cubarsí para Rodri. Levanta para Williams. Es un monótono de España. Se viene Williams. Hace mal la defensa. Fue de Giuliano Simeone, Manu.
1: Y va Giuliano, Va Giuliano porque recuperó la pelota. Casi le queda la pelota. Lo que decíamos, ya Julián Álvarez como un cuarto volante. No va al ataque como delantero, sino que Argentina se dispone al 4-4-1 con Messi directamente como número 9. Y algún arresto le va a quedar a la selección. Se está adelantando mucho España. Algún pelotazo largo. Algo le puede quedar a la selección, pero lo cierto es que quien tiene todas las chances de ganar este encuentro es la selección española.
0: Llega al centro Torres. Dibu de rebote. Williams. Gol de España. Pero hay falta en ataque, me parece. Hay falta en ataque, dice el árbitro del partido. No salamos, Manu.
1: Sí, igual lo había cobrado, Me parece que ahora ya no puede volver al VAR. Porque había quedado en el piso Dibu Martínez. En el primer momento, cuando decís Ferran Torres, Ferran Torres patea el arco y deja sensible al Dibu Martínez. Es decir, lo golpea físicamente. Por eso Nico Williams tiene el arco a disposición para patear. Veamos, en este caso, me parece que hay foul en ataque. El primero que lo marca es Merino contra Otamendi. Me parece que no hay nada en esta repetición, pero si el árbitro ya cortó, no puede volver hacia atrás, porque no había dejado continuar la jugada. Me parece que hay foul en ataque por parte de Merino en un primer momento. Bueno, esperemos a ver qué
0: Vamos
1: dice.
0: Vamos a ver, ¿lo puede revisar el árbitro o no?
1: Me parece que no. Porque si ya cortó la jugada, él pitó. Si ya cortó, no puede...
0: Falta, pregunta William, mirá.
1: Claro.
0: ¿Pregunta falta?
1: Sí, es falta de Merino, me parece, porque de Nico Williams no hay nada.
0: A ver, el árbitro está hablando.
1: Está hablando con Merino.
0: Con Merino. Pero será tiro libre de Argentina,
1: Sí,
0: que no salamos, Manu.
1: Sobre todo porque si cobró el foul del que Merino está charlando con Otamendi. Le estamos viendo la repetición en el monitor. Otamendi lo que dice es que Merino lo pisa en la vuelta. Y eso hace que no pueda continuar. Está en el piso el Dibu Martínez. Yo no sé si es para hacer tiempo
0: o tratar
1: de convencer un poco al árbitro. Pero francamente me parece que Argentina está apostando ya directamente a los penales. Ya no hay opción. Para Argentina no hay otra opción que los penales, porque se siente abrumadamente inferior frente a una España que, a partir del funcionamiento de los toques y sobre todo de la superioridad numérica, porque juega 11 contra 10, hace que la selección se sienta cada vez más incómoda, cada vez más acorralada y cada vez más cerca del arco de que defiende el Dibu Martínez.
0: Bueno, de Scaloni, ¿qué tenemos, Joan?
2: No, ahora está hablando con Aymar, sentado en el banco de suplentes. No está para nada conforme, obviamente. Es un partido que tiene cuesta arriba, pero habla con Aymar.
1: Bueno, veo a Zubimendi, que es un mediocampista de la Real Sociedad, que tiene llegada. Y también a Eric García. Son todos jugadores en ataque. Se va el número
0: Rodri.
1: 16, Rodri.
0: Y Laporte.
1: Extraordinario jugador. Bueno, saca un jugador de la defensa, sabe que no lo necesita, para poner un jugador con vocación más ofensiva. Ya romper la línea de 4, convertirlo en una línea de 3. Eric García más adelantado. Zubimendi también. Sabe que sin Rodri, Zubimendi puede ocupar un lugar más adelantado. Eric García cumplir las funciones de 5. Me parece que ya De La Fuente se hartó un poco y quiere ganarlo en los 90 minutos a como dé lugar. Y cada vez está más cerca. Pero esto es Argentina y aguanta y aguanta.
0: Y se viene Julián Álvarez. Le va a pegar esa pelota. El jugador de España. Levantada por un costado. Va para Williams. Venía antes Torres. La juega ya para Pedri. Pedri para Cucurella. Cucurella suelta muy bien para Williams. Está marcado muy bien por Giuliano. Bajo. Tremendo quito de Giuliano. La descarga por un costado. Mal pase. Se la regaló. Atención. Se viene España ahora. Con Merino. Descarga Merino. La pelota va para García. A Yamal. Yamal con la pelota. Antes pasaba por Porro. Allí va Zubimendi. Ah, con la pelota para Cucurella. Atrás para Pedri, no quiero ver. Va Pedri, levantó la pelota. Saca muy bien Otamendi. No tiene idea España igualmente. Atención que porque corre Messi, corre Messi, corre Messi, corre Messi. Ganó Messi con falta. Contra este Cubarsí. Será tiro libre de España.
1: Y a esto apuesta la selección argentina. Apuesta que el número 10 o su carta o su ancho, mejor dicho, ¿no? El ancho de espadas pueda tener, aunque sea una jugada que le quede. En este caso Cubarsí lo cubre muy bien porque tiene 19 años y es el futuro del Barcelona. Pero nuevamente, Argentina tiene con qué.
0: Yamal, Borro, juega para Pedri. Y Pedri para Cucurella. Williams a un costado. Allí va Williams. Ataca España. Devolución atrás. Ataca para Pedri. Se viene Pedri a la derecha. Va para Porro, centro al área, se pasa Williams, cabezazo, fue del hombre argentino, era Molina, atrás la pelota, se viene España con García, allí va García, sigue García, España que controla, no puede hacer el gol, se defiende Argentina, Pedro, Pedri, allí se viene Pedri, la juega para García, ahí se viene Cubarsí, la levanta Cubarsí por la derecha para Yamal. Seguimos 0-0, allí va Yamal, la combina para Pedro Porro, se viene España, se viene, no quiero ver, va Yamal, le pegó al arco muy mal, saque de meta de Argentina.
1: Yamal errando una pelota en la zona Yamal, es decir, con el ángulo invertido, con la posibilidad de ir desde la derecha hacia el centro para esa zurda prodigiosa que tiene. La pelota se va muy por encima del arco del Dibu Martínez, mientras vemos que se viene Senesi, ¿no, Joan?
2: Sí, así es, el último cambio que tiene, porque es el sexto, Scaloni ingresa con la número 2, Senesi, y se retira extenuado con todo lo que corrió en el número 9, Julián Álvarez.
1: Línea de 5, línea de 5, le dice a Tagliafico que se adelante, Molina será otro de los que va a pasar más hacia los costados. Línea de 3 centrales, Senesi, Otamendi y... se me fue, ahora estoy bastante nervioso, sepanlo.
2: Medina.
0: Y Medina. Claro,
1: Medina.
0: Sí. Yo porque no tenía Medina de central. No tengo más de lateral, pero juega de central ahora. Bueno, la pelota de España con Pedri. Allí se viene Pedri. La hizo muy bien. Para Pedro Porro, va en velocidad. Atacará a España. A la derecha para Yamal. Yamal para Porro. Lo que corrió hasta el 12 de España. Muchísimo, Manu. Zubimendi. Va para Pedri. Williams, pasa Cucurella, allí va Williams, centro al área, se lo perdió, tremendo Merino, se lo perdió Merino.
1: Y es lo que decíamos, Merino es un mediocampista que llega al área con esa facilidad o esa impronta tan propia de él. No es un delantero de área, sino que es un jugador que llega y como llega, arrastra marca que habitualmente no lo sigue, en este caso es Tagliafico el que lo pierde. Luego de la salida de Julián Álvarez, Argentina quedó con un 5-3-1, tratando de que por lo menos tengamos solidez defensiva para llegar a los penales, si se pudiera llegar. Más adelantado va a quedar Messi como referente del ataque, pero atrás quedaron McAllister, Paredes, y sin lugar a dudas, Gio Simeone, que es el que está marcando a Cucurella a sol y sombra.
0: Argentina juega con un hombre menos tras la expulsión de Enzo Fernández. Se viene España a la derecha para Yamal. Marcado está por Medina. La controla para Pedro Porro. Zubimendi venía para Pedri. Williams pide Cucurella. Engancha Williams. Marcado por Molina. Sigue Williams. Continúa Williams. Sigue Williams. Le pega el arco. No tiene idea España tampoco para atacar, Y atención que se viene la contra, se viene para la pulga, engancha la pulga, engancha la pulga, juega por la punta derecha, va para Juliano, lo tumba, falta, ¿no? Dice el árbitro, ay, ay, ay, dice que no lo tumba, Cucurella, a Juliano.
1: Tiene que volver, tiene que volver.
0: El pelotazo, viene la pelota por la punta derecha para Yamal, a Yamal, se le escapó, lateral, epa, entre Tagliafico y Yamal, atención.
1: Sí,
0: ¿Y quién? ¿Y Musso?
1: Sí, me parece que cuando Lamine Yamal pierde la pelota, Tagliafico lo empuja. Era foul sobre Juliano Simeone. No lo va viendo Cucurella, lo choca, pero eso no exime de la falta por parte de Cucurella. Me parece que en este caso Yamal está empezando a pecar de esa desesperación por hacer el gol. Es muy propio de la juventud, en este caso de Lamine Yamal, y la falta de experiencia, que ante la falta de resolución de las cosas se termine peleando o termine cayendo en la frustración. el duelo contra Tagliafico fue de toda la tarde.
0: Sí.
1: Y fue uno de los duelos más vistosos que tuvo este partido. Por el momento Argentina ha sobrevivido a este primer tiempo extra con la solidez y la resistencia estoica que lo caracteriza en momentos de circunstancias adversas.
0: Argentina, la pelota, así va Otamendi. Amarilla no, ¿no? ¿La molestó?
1: A Scaloni.
0: A Scaloni, muy bien. Bueno, Otamendi con la pelota.
2: 3 minutos más.
0: Tres. Bueno, tres más. ¿Sabes lo que pasa? ¿Qué pasa en un boxeo, cuando no noquea el campeón, Manu?
1: Yo no quiero decirlo, pero me ilusionan.
0: Pero te noquea.
1: Sí, sí.
0: Si no noquea el campeón, ¿qué pasa? Te noquea. El campeón, digo, ¿eh?
1: Sí, sí, por eso es el campeón también. Por eso es el campeón, ¿no?
0: Bueno, exactamente. Se viene Paredes. El pelotazo de Dibu. Largo. Argentina no da pases. España sí. No puede hacer el gol. El pase va para Torres. Cae. No pasa nada. Dice el árbitro del partido. La saca Senesi. Ahí va la pelota para Zubimendi. El de cabeza se acaba. Otamendi. La putía Alexis. Messi, Giuliano, Paredes, Messi, por la derecha va Paredes, túnel, pasó, abajo Maleo, no hay falta, la recupera España, pica Williams, no lo ve Pedri, muy bien Giuliano, tremendo quite de Giuliano, toca para Leo, Leo que va, enganchó, sigue Messi, por la derecha, lo ve a Medina solo, allí va Medina, va con la pelota España, ahora entonces, Porro, mando costado lateral, de Argentina, mano.
1: ¿Sabes que no le tuvo fe Medina? Hizo un mini freno que si seguía esa pelota, realmente Messi le había puesto un gran pase a Medina en velocidad. Realmente Argentina está en estos momentos tratando de aguantar como puede. La desesperación de Lamine Yamal realmente es para trabajarla. Miremos.
0: Sin pelota, sí, Torres.
1: Sí, los jugadores de España están absolutamente impotentes, porque fueron superiores en 105 minutos, 107 que ya vamos, y no han podido transformar esa ventaja en un gol. Entonces me parece que Argentina también tiene que jugar con eso. Tiene que jugar con eso.
0: Ah, pero hubo un manotazo de Torres a Tagliafico, el árbitro no lo vio, ¿eh? O lo vio y hizo el sonso. La pelota para Giuliano, pega en Giuliano, lateral porque será para España. Por la derecha, le queda un minuto. A este alargue, pero después tenemos 15 más, Manu,
1: Sí, sí, habrá que aguantar. También es cierto que España se está quedando corto de ideas. No termina de resolver Nico Williams. Merino llegó, pero no pudo terminar de canalizar esa ventaja. Argentina tiene que resistir todo lo que pueda, porque alguna jugada de contragolpe va a quedar.
0: Se le había escapado a Yamal, lateral que será de Argentina. Merino está caído, pide asistencia. Tiene que salir. ¿El 6?
1: No, me parece que lo que estaba reclamando es que Tagliafico o Paredes. Paredes es el que no salta. Paredes realmente está jugando muy al límite.
0: Sí.
1: El árbitro le está siendo muy permisivo hacia él. Pero me parece que condiciona la expulsión de Enzo Fernández en estas decisiones.
0: El golpe de cabeza venía arriba de Giuliano. No podía el jugador Alexis. Saca Guarci. Viene la pelota para Guarci. García. Allí va García. Hay falta. Tiro libre que será de España. Cuando el árbitro del partido marca el final. De este primer alargue, primer tiempo del alargue, se vendrá el segundo ahora, Manu.
1: Bueno, y Argentina ha logrado la primera misión, que es terminar este primer tiempo extra con el arco en cero. Ha pasado muchos sobresaltos, por ejemplo el de Merino, el gol de Nico Williams que fue anulado, que seguramente será motivo de polémica. Yo no veo foul de Merino en el inicio, pero si beneficia a la Argentina, ¿qué vamos a andar diciendo, no? ¿Qué vamos a andar revisando? Pero sí, Argentina ha pasado sobresaltos. Menos de los que debería pasar, porque tiene un jugador menos piernas, tiene jugadores más añejos. Es cierto que es el campeón defensor y tiene la experiencia como para bancar esto, pero me parece que Argentina ha sabido por lo menos canalizar bien la desventaja, porque lo ha llevado a España a un terreno de la desesperación, de la impotencia. Alguna le va a quedar a la selección. Todavía no ha pateado el arco la selección. ¿Quién te dice que en la primera, en una de esas? ¿Viste lo que tiene? Como decís vos, lo que tienen los campeones, lo que tienen los boxeadores.
0: Lo tenés que noquear.
1: Sí, sí, sí.
0: Si no, te noquea. Sí, el campeón en un momento, ¡pum!, te la da, ¿eh?
1: Sí,
0: es
1: sí.
0: Así, es la ley.
1: Absolutamente. Bueno, Argentina nuevamente, por merecimiento, el partido se tendría que haber terminado hace tiempo, pero el fútbol es algo que afortunadamente y bellamente no conoce de merecimientos, ni de justicia, ni de, bueno, nada, todas estas cosas que podrían llegar a sumarse en una estadística. Argentina está con el corazón, con la garra, con la camiseta, con lo que tiene puesto, con 10 jugadores que están dejando absolutamente todo dentro de la cancha, en inferioridad de condiciones, en inferioridad de funcionamiento, sin tener capacidad de salir en velocidad o con recorrido, y aún así ha llevado al límite al retador, el campeón de Europa, a esta España que tan bien funciona colectivamente, pero que tan poco goleo que tiene.
0: La reunión de Scaloni recién haciendo gestos con su mano derecha es: muchachos, hay que poner ahora. Es ahora. Hay que poner lo que hay que poner. Ahora. El gesto de Scaloni recién a los jugadores. Un Messi que está cansado, pero igualmente va. Argentina aguanta. Juega con uno menos en la final del Mundial. Tiene todo en contra. Sabe que hay una cosa que no tiene en contra. Es Argentina. Eso es lo que no tiene en contra. Es Argentina. ¿Está caído quién? A ver.
1: Me parece Tagliafico, sí, con el partido que ha jugado, francamente. Se ha bancado a Lamine Yamal.
0: Acalambrado, Tagliafico. Sí. Mira cómo corre, Manu. No sí. Nada más, míralo.
1: Es que Lamine Yamal en todo su esplendor. Es el momento de Lamine Yamal actualmente. Y Tagliafico se
0: y
1: lo ha
0: Messi
1: bancado.
0: También, ¿eh?
1: Sí, bueno. Cansado, Messi tiene 39 años y está jugando 120 minutos.
0: Una locura.
1: Después de jugar 8 partidos en un mes. Lo de Messi realmente es el último baile, pero es el último baile con sentido, realmente.
0: No, y ya tenemos le tiró a uno de Argentina, ¿eh? Atención,
1: ya
0: porque
1: tenemos uno menos.
0: Sí.
2: Juliano,
0: ¿no?
2: Uf. Sí.
1: Cuidado con esto, porque además Juliano fue uno de los que entró.
0: ¿Dónde está Juliano? Que no lo
1: volvió, me parece que volvió.
0: Volvió, ahí está
1: corriendo. Pero está con dificultades.
0: Bueno. Argentina juega una pierna, pero va. Ahí se viene España. Yamal, marcado por Medina. El centro que viene de García. El centro para William. Cabezazo atrás. Gol de España. Es gol de España, lo hizo Torres. Ferran Torres marca el gol para el equipo español en este segundo tiempo de la larga. Lo buscó y lo encuentra España al campeón del mundo. Aparece Ferran Torres. El centro que vino. Argentina destruida físicamente y se le escapa en el final. España 1, Argentina 0.
1: ...106 minutos aguantó la resistencia de la selección argentina, estoica, una resistencia heroica en algún punto, una selección que se supo inferior en todo momento. Desde el sector izquierdo de la defensa argentina, Medina no termina de cubrir ese centro, que muy bien baja Nico Williams, lo pierde Molina. Un mundial para el olvido para Molina, que todos los goles que le han hecho a la Argentina ha tenido algo que ver. Tira el centro, en este caso por el sector derecho del ataque español. Nico Williams la baja y Ferran Torres le rompe el arco. Le rompe el arco a Dibu Martínez, que nada tenía para hacer. Si no era esto, sería cualquier otra oportunidad. Realmente, porque Argentina apostaba a llegar a los penales. Ferran Torres entró para esto. Entró para que alguna pelota que quedara boyando en el área rompiera el arco, y sin lugar a dudas lo hizo. Todo es cuesta arriba. Si antes era milagro, ahora creo que ya no existe palabra para definir lo que Argentina está apostando, porque no tiene jugadores en ataque, porque tiene 10 héroes en la cancha, pero no tiene más piernas, porque a Juliano Simeone le acaba de tirar, como bien decíamos, porque vimos con dificultades a Tagliafico. Argentina, con todo en contra, de igual manera va, porque le quedan todavía 13 minutos en cancha, porque es la campeona defensora y porque tiene ese orgullo. Recordemos lo que pasó con Inglaterra. Esperemos que pase algo similar, pero lo cierto es que España es justo merecedor del gol que nos han convertido en este minuto 106.
0: Hay tiro libre que será de Argentina. Una pena lo denso, Manu,
1: Sí.
0: Una pena lo denso, una soncera lo denso, que lo parió, ¿no? Te das cuenta ahora lo importante que es en un mundial final. El centro de Paredes al área. El golpe de cabeza a las manos. El arquero Simón, insisto con este concepto. Yo entiendo la calentura. Vos te vas a jugar uno que labura, vos te vas a jugar. Cualquier día vas a jugar un papi fútbol. Sí, vas a jugar con los de siempre, pero te vienen dos que la tocan y van y van. ¿Y vos qué haces? Y una patada pegás. Bueno, y algo le decís para picar. Eso hizo Enzo. Eso hizo Enzo. Yo no quiero recriminarlo, sí, a Enzo Fernández, pero 11 versus 11 es otra historia, ¿no? No es culpa de Enzo Fernández, estoy diciendo lo que ocurrió, nada más, nada más. España y la pelota, gana 1-0, gana bien 1-0, no hay nada que decir, ¿eh? No hay nada que decir, porque futbolísticamente fue mejor. Se viene Argentina, con lo que puede, Molina, va a tirarla Otamendi, pega en Torres. Será pelota de Argentina, Manu.
1: Bueno, y Argentina ahora que está dispuesta a empatar el partido o morir, francamente, porque es ir hacia adelante con lo que tiene y tiene mucho como para dar vuelta a este resultado. Va Messi.
0: Se viene Messi, Messi para Cucurella. Allí va Messi, hace un lindo rodeo, Valeo, lindo gesto. Suelta para Paredes, a la derecha, la juega para Molina, Paredes, atrás, viene para Otamendi. Otamendi con Messi, ahí va Leo, levanta Leo, arca, allí el hombre de España, le queda a Messi la pelota, atropella Argentina, va Medina, la perdió Medina, igualmente de Argentina, atención, Paredes, Medina, mira después de tanto, toquetea Argentina ahora, después de tanto en el partido.
1: Y le ha pasado ya con Inglaterra, ¿no? Lo que decíamos, cuando le hacen el gol, Argentina tiene orgullo y va hacia adelante. Quedan 10 minutos de juego todavía.
0: Paredes, a las manos de Simón, iba a decir algo, Juan.
2: No, que ya Scaloni está sentado hablando con Aymar, obviamente que el gol fue un baldazo de agua fría, pero no le está encontrando la vuelta a Scaloni a esta situación.
0: No le encontró la vuelta de partido tampoco, Manu.
1: No, y es que el funcionamiento de España fue ampliamente superior. Es un partido en el que España le ha tocado la pelota por todos lados, ha habido asociaciones. Argentina corrió siempre sombras, mejoró un poco con el ingreso de Paredes, pero no tuvo esa velocidad. O no tuvo esa recuperación y ese funcionamiento que a lo que nos tiene acostumbrados. Nada que recriminar a la selección argentina, que nos ha llevado a tantas alegrías y nos ha llevado a una nueva final. Pero francamente hay puntos muy bajos en esta selección. Uno de ellos es Molina. Que pierde la marca de Nico Williams, que es el que baja la pelota para Ferran Torres. Y eso hace que por lo menos está en la consideración, ¿no, Molina? ¿Cómo una persona tiene un mundial tan bajo? Porque fue el lugar del gol contra Jordania, el lugar del gol contra Inglaterra, y ahora es el lugar del gol contra España. Francamente, lo de Molina ha sido un mundial de bajísimo nivel, pero bueno, es para mejorar a futuro. Queda mucha historia por delante y Argentina tiene todavía partido por delante.
0: Tiene esperanza, me parece, ¿no? Ese es el término. La pelota la va a sostener España, que ha neutralizado a la Argentina. De principio a fin. De principio a fin en lo futbolístico. Yamal, la controla para Pedri. Y eso que hizo muchas modificaciones de la Fuente. Y sí, le encontró la vuelta de la Fuente del partido también.
1: Los que entraron ¿no? muy bien. Porque sí, entró muy bien. Nico Williams, entró Ferran, hicieron el gol. Pedri está haciendo un partidazo. Sí, no lo agarró Argentina. Desde que ingresó Pedri... No ha perdido pelota el número 20 de la selección.
0: Juega muy bien el 20. Juega muy bien el 20 de verdad. Yamal. La tiene García. García venía la pelota para Cucurella. Va para Torres. Linda pelota para Williams. Allí se viene Williams. Engancha, marca. Senesi. Le queda Williams. El taco para Cucurella. Se le escapa por un costado. Lateral. No, ha cobrado para la Argentina. Se la había ido, para mí fue offside, me parece, ¿no? Sí, así es. Corrió adelantada la pelota el árbitro del partido. Será pelota para Diego Martínez. Mirá el banco de España. ¿Qué pide?
1: Sí, creo que se adelanta Diego Martínez para patear, pero ya a esta altura del partido poco importa, ¿no? Argentina va a tirar pelotazos y que alguna pelota quede bollando por ahí. Y que sea lo que tenga que ser.
0: ¿Hasta cuánto vamos, Manu?
1: Espera, que se viene. 120.
0: Yamal para Torres, mano a mano. Es gol de España. Torres, gol. Es gol de España. No,
1: estaba adelantado. Sí, está adelantado, bueno, en el momento de salida. Pero Argentina se expone a esto. Argentina se expone. Sí, claro. Es el 2-0 o el 1-1. Queda enganchado Ferran Torres. por milímetros, ¿eh? Me parece que...
0: Parece que no, ¿eh? A ver,
1: o sea, depende.
0: ¿Lo puede cobrar?
1: Sí, me parece que es cobrable, de hecho, ¿eh?
0: Pero
1: es por... Esto es tecnología, me parece que es tecnología. Sí. Mm. Sí, sí, de esto también se va a hablar. Porque son...
0: Los... Parecía habilitado, ¿no?
1: Los dos goles anulados a España han sido muy polémicos los dos.
0: Molina, bueno. ¿Hasta cuánto vamos, mi querido, entonces? Hasta los 120.
1: 120, vamos 113, todavía quedan 6 minutos de juego.
0: ¡Epa! Entre Paredes y Williams. Y ahora se va a picar más el partido, atención, ¿eh? Hay tiro libre de Argentina en campo de España. 1-0. Gana España en la final del mundo. Allí se vendrá el centro de Paredes. Hace la Messi, hace la Leo que está ahí. Leo va al área. A ver, sí. Paredes va a la olla. El centro de... Muy corto quedó el centro de Paredes. Abriendo ciudad de Argentina. Llegaba Medina. Atrás para Dibu. Por la punta derecha. Senesi. Perdón, Paredes. Paredes con la pelota. La juega Medina. A la derecha. Que está Senesi al área. Parece, ¿no? Sí. Se viene Messi. Allí va la pulga. La tiró larga la pulga. Se levanta el público. Allí va Messi. El golpe de cabeza. García. Al córner. Eso tiene Argentina. Mano.
1: Sí, tiene a Messi. Y tiene orgullo. Y tiene arresto. Veamos si... alcanza, si es suficiente.
0: Va para Paredes, Paredes con Messi, centro de Leo. Arriba del techo de arco. Saque de meta de España.
1: Quiso sorprender Leo Messi tratando de que la pelota caiga por detrás de Unai Simón. Pero por lo menos tiene esto a la selección. Va para adelante, trata de que... De que la derrota no sea tan barata. Trata de vender cara la derrota. Nuevamente, quedan 5 minutos, este fútbol, una jugada fuera de contexto puede cambiar absolutamente todo. Hay esperanza, hay un deseo de milagro, hay una sensación de milagro. Nunca vamos a abandonar, nunca vamos a tirar la toalla, pero sepan que España ha sido ampliamente superior a la selección argentina. Pero lo que importa es el resultado. Ahora es en el como sea, quedan 4 minutos y Argentina tiene que empatar el partido.
0: El pelotazo es de Dibu. Arriba venía sacando de cabeza para Williams. La defiende mal Molina. Williams, qué rápido que es, no quiero ver. Engancha Williams, lo pasa, lo elimina Molina. Se mete en el área. Uf, ¿qué hizo Williams? Gracias. ¿Qué hizo Williams? ¿Viste cómo lo borró a Molina?
1: No, no, quiso hacer el enganche de Cristiano Ronaldo. El que va por atrás y se chocó con la pierna derecha. Francamente, tuvimos suerte, pero Molina...
0: Tuvimos suerte, sí, no, sí, que juega ese Williams, sí, ¿no?
1: Y sobre todo Molina, que está en un nivel bajísimo.
0: Sí. Lo dijimos antes de que entre. Se viene Messi para la Argentina. Allí va Paredes. ¿Cuánto lee? No quiero ver cuánto queda. No quiero ver. El centro de Tagliafico. Corre Giuliano. Llega, ¿eh? Giuliano. Llegó nomás. ¿Qué le dije? A Giuliano. El centro viene. Va para Leo. Le pega el arco, un rebote. Pegó en Merino. Atención porque Merino está caído.
1: Le pegó directamente en la cara.
0: Si es de Argentina igual, ¿eh?
1: Sí, sí, pero le pegó directamente en la cara, por eso el árbitro tiene que parar el partido. Sí, igual el disparo probablemente de Messi terminaba en cualquier lugar.
0: No importa, no importa.
1: Pero hay que patear el arco. Hay que
0: patear, claro.
1: Lo que tiene que quedar algo. O sea, Argentina tiene que ir, porque ya no tiene más nada. Tiene que quemar todas las naves. Tiene que no dejar absolutamente ninguna posibilidad de que esto... De que esto... vaya por ahí ralentizándose, enfriándose. Argentina tiene que conseguir que por lo menos España termine contra su arco.
0: Bueno, a ver. Ahí están mostrando de vuelta el gol anulado de España. El segundo tanto que marcaba Torres, el codo estaba adelantado, mano, ¿eh?
1: Sí, sí, sí. Esas jugadas milimétricas que son sospechosas, francamente. VAR es el único que puede...
0: Pero estaba adelantado.
1: Sí, en estas circunstancias. Evidentemente.
0: Penitas.
1: Pero, nuevamente, España ya hizo 3 goles, de los cuales le anularon 2. Uno sí valió, que es el que Molina pierde a Nico Williams y Ferran Torres termina definiendo a quemarropa a Diego Martínez. Me parece que Argentina está todavía en partido. Sobre todo porque España no tiene el deseo de ampliar la ventaja. Me parece que el 1-0 le sienta cómodo a España, pero es un arma de doble filo, siempre decimos.
0: Claro,
1: una jugada fuera de contexto te puede dejar fuera del mundial.
0: Bueno, a ver, hay tiro de esquina para la Argentina. El árbitro pide
1: le va a dar la pelota en juego, pero no en córner.
0: Correcto.
1: Por eso va a ser un pique.
0: El pique, entonces. Le quedan 2 minutos el partido y un poquito más. Ciudad Argentina, la pelota. Allí va Paredes. Paredes, Medina. Medina, no la paras ahí, por favor. Molina. Molina con Medina. Ponela. Medina pega la pelota en Yamal. Lateral que será de Argentina. Allí va a ir Paredes. 118 de 120 y un poco más. Medina, dale. Ponela adentro, dale. Saca para Dibu. El pinotazo de Dibu. El golpe de cabeza. La estaba bajando ya. Se viene Leo. Leo la consigue. Ay, mal pase para Juliano. España se defiende. Ahora no va a llamar porque estaba en offside. Empuja Williams.
1: Y vamos todos. Y vamos todos
0: porque... Vaya.
1: Sí,
0: vaya.
1: Sí, porque ya es el último minuto de juego.
0: Tiro libre de Argentina. No te apures, Leo. No te apures. Pará. Tiro libre de Argentina. A ver. El árbitro le dice, es acá. Bueno. Apoya Leo. Hay tiro libre. Va por el milagro Argentina. Se termina el partido. Gana España 1-0. Es esta. Allí va a ir Messi. Jugada cortita. Va la pulga entre dos. Soltó para Juliano. Centro. Y se lo perdió. Y se lo perdió Senesi. Era gol, Manu.
1: Y era la bala de plata. Veremos si la bala de oro alcanza. Me parece que es córner. Es córner, me parece. Es córner.
0: Es córner para Argentina. Hay un hombre que cae. No sé quién es. Senesi. 5. 5 más.
1: Hay esperanza. Vamos todos a cabecear.
0: Están todos en el área. Llega el golpe de cabeza de quién. Vamos. Va a ir Messi. Centro de Leo. Le queda bollando la pelota. Y después será... A ver, no sé, Manuel.
1: No le quedó nunca a Tagliafico. No le quedó nunca a Medina.
0: A Medina.
1: Pero hay otro córner. Le tiraron al córner.
0: Uy.
1: Esto es lo que tiene que hacer
0: ya
1: Argentina.
0: Ya no sé más qué decir.
1: Ya no hay palabras.
0: Va a ir Messi. Por el milagro. ¿Qué pasó?
1: Otra vez, el árbitro se la ha pasado charlando con los jugadores. Porque hay agarrones. Porque nuevamente... Se va a tirar de nuevo el córner. Pero era un elemento sorpresivo.
0: Atención con el penal, Va a ir Messi. Córner. Atención con el penal, Centro de Leo. Queda bollando la pelota. Uy, por arriba. Por arriba del travesaño. Sí, todos nos agarramos la cabeza.
1: Juliano, sí,
0: Juliano. Argentina en el final, tiene vida.
1: Era una buena jugada porque Argentina la tiró al primer palo, la pivotea un jugador argentino, Juliano Simeone se da media vuelta, la agarra muy abajo hacia arriba y la pelota termina en Nueva Jersey, en Washington, en algún otro lugar, en algún otro
0: estado.
1: Francamente. Pero nuevamente, Argentina tiene con qué, tiene ese arresto de orgullo de que o le van a ganar el partido 2-0 o lo empata, pero nunca va a estar dos rodillas la selección.
0: Exactamente. Bueno, ahí la toma Porro la pelota. La levanta, no podía llamar la respuesta de Argentina. Autopase de Paredes, largala. Ahí está Dibu Martínez, que la tiene. Faltan 3 minutos para el final. Pelotazo de Dibu. ¿Qué pasó? ¿Qué pasó, árbitro? Ciudad Argentina, Otamendi pide algo. Vaya a saber qué.
1: Otamendi de 9 nuevamente, ¿no? Buscando el milagro Argentina.
0: Lateral de Argentina. Va Paredes. A la derecha. Va la pulga. 3/4 de cancha. Argentina con un hombre menos y va Alexis. Atrás. Paredes. Abre la cancha para que se venga Medina. Va a lanzar el centro. Ah, no. ¿Qué pasó?
1: No, cobró un foul en ataque.
0: De alguien, falta de alguien no, de Argentina, cayó uno rojo, man.
1: Sí, no tiene sentido lo del árbitro. Realmente el arbitraje no ha sido bueno, pero no se puede decir absolutamente nada en este caso. Me parece que cortó por lo más sano, ¿no? Cortó por lo más sano, que era la más fácil, que es cobrar el foul en ataque.
0: ¿Por qué no jugó así un ratito Argentina, no? Durante el partido, Manu.
1: Y es que ya no tenés nada para perder. Yo creo que en algún momento Argentina sintió que si hacía esto tenía mucho para perder. Y nuevamente, Argentina no tenía tanto para perder. Se animó mucho más España. Pero creo que Argentina puede todavía estar en partido. Queda mucho todavía por delante.
0: Dos minutos y un poquito más. Dos minutos y un poco más. La saca Paredes de media vuelta. Va con la pelota. Cae el hombre argentino. Messi. El árbitro cobró falta. Exactamente. Infracción contra Otamendi, que va de nueve. Que está de nueve, mejor dicho. Allá va Messi. Sale el arquero. Arquero Simón. Se queda. Ah, mirá lo que hizo el arquero.
1: No, es indescriptible.
0: Agarró la pelota, se tiró, se volvió a levantar. Una cosa de locos. Bueno, te queda un minuto.
1: Y es que estando ganando te permite estas libertades, ¿no? El tiempo no es tu enemigo, sino todo lo contrario, tu principal aliado. Y cualquier contragolpe puede ser letal para el equipo que te está atacando. Creo que España en este sentido está administrando bien la ventaja.
0: García, la tiene España. Último minuto. Merino. La pelota para Cucurella. Corrió mucho Argentina. Cucurella. Va la pelota para Yamal. La va a aguantar Yamal, ¿eh? La va a aguantar. Es Torres, perdón. Torres abajo fue. La agarra Cucurella. Será pelota de Argentina. Cae. El árbitro dice que falta. Mira, Agustín, una más Argentina. Últimos 30. La falta fue contra Otamendi.
1: Vamos que se puede. Vamos que se puede.
0: Ahora sí, ¿eh? Vayan todos al área. Va a ir Dibu Martínez. España pide final. Argentina tiene la última. Allí va a ir Dibu. Se levanta todo el estadio. El centro de Dibu. No sale el arquero. De cabeza la baja. España se termina. Se termina y es campeón del mundo. España es la nueva campeona del mundo. El equipo español. España es la nueva campeona del mundo. ¿Por segunda vez? No, no, dice Calvin, atención, ¿eh? Epa, se agarra Paredes. Se agarraron, atención, porque hay un tumulto, no lo van a mostrar. Qué lástima que se tiña así, ¿no? Scaloni dice no, no, no. Intenta separar. Lo saca Yamal. Lo saca un suplente. España es la nueva campeona del mundo. Ya los argentinos estaban enojados, estaban calientes. Se pica en el final. Baja la marea. Scaloni felicita a cada uno de los jugadores de España. Y se termina el Mundial para la Argentina, mano.
1: Se termina el Mundial para una selección que nos ha dado infinitas alegrías. Hoy toca aplaudirlos porque han sido superados ampliamente. Han sido superados en funcionamiento, en rendimiento, en apariciones. España es un justo ganador y Argentina se encontró con una selección que juega muy bien. Argentina se encontró con una selección que realmente defiende unas ideas a rajatabla. Se aplica a un plan ideal. Se termina el sueño para la selección argentina. Llegó hasta el octavo partido. Una selección que ha llegado hasta la final y ha perdido con alguien que le ha ganado a los mejores. España le ha ganado a Portugal, le ha ganado a Francia y ahora le gana a la vigente campeona. Le gana a la vigente campeona, que es la selección argentina. Por eso me parece que es un justo ganador. Está muy bien lo de Scaloni de separar. Me parece que está muy bien lo de Scaloni de mantener la calma, porque Argentina no tiene que dar una mala imagen. Fue superado y debe ser un buen perdedor. O sea, así como en su momento Argentina fue un buen ganador, también debe ser un buen perdedor. Párrafo aparte para el número 10. Párrafo aparte para Messi, que termina su recorrido en la selección argentina. Messi termina sus minutos, sus años, sus goles en la selección argentina, dejándonos un vacío imposible de llenar. pero con la sensación de haberlo dejado todo. Messi tirado en el campo de juego, sabiendo que no pudo lograr la épica, que no pudo ser bicampeón, que no pudo ser esa épica que por ahí en algún momento le exigíamos innecesariamente. Gracias, mil gracias, Leo. Se terminó el partido para él, se terminó el Mundial y se terminó la selección, por lo que está diciendo, salvo que quiera extenderlo hasta la Copa América, sí. Lo sabrá él. Pero da lo que se respira en torno a Messi actualmente es un aura de despedida. Es una sensación de un adiós, de un cierre, de un final. Messi mira las tribunas como no pudiendo comprenderlo, sabiendo que es el final de una era, sabiendo que es el final de una generación, sabiendo que es el final de todo lo que alguna vez fue. Se apaga la luz y me siento solo con mi voz. No recuerdo cómo sucedió. Cantaba alguna canción de folclore que todos conocemos. Se terminó para la selección argentina, subcampeona, honorable subcampeona, porque ser subcampeona de esta España, francamente, es, sí, claro, es un logro, es un honor. España ha jugado un nivel extraordinario, excelso, altísimo futbolísticamente. Argentina en ningún momento tuvo chances de ganar el partido, no pateó al arco, no se acercó siquiera al área de que defiende Unai Simón. Un partido muy flojo de la selección, pero sobre todo abrumadoramente superior de España. Y nada que reprocharle a este equipo que, nuevamente, visto que es un equipo de España amplísimamente superior, Argentina es un justo y merecedor subcampeón.
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0: Bueno, ya Manu ha redondeado su comentario de manera eximia. ¿Qué manera de terminar el Mundial? Pero yo creo que de pie, más allá de ello, lo hemos dicho en todo el comentario, en todo el relato, de manera perfecta, el nivel que ha demostrado España, superior en todas sus líneas ante esta Argentina, disminuida hoy ante un rival que jugó mejor y que hay que aceptar la derrota. Yo creo que más allá de la chicana que te puede hacer el rival, de los encontronazos en el final, vos te quedaste con un hombre menos, no pateaste el arco, casi lo empatás sobre el final, ¿sí? Porque Argentina tuvo muy cerquita el empate sobre el final. Obviamente hizo todo mucho mejor España, pero tuvo esa chance de poder igualarlo, no lo igualó. Pero de pie, muchachos, de pie, Argentina hizo un muy buen Mundial, de llegar a la final. Y después se verá otras cosas, sí, errores que uno no puede cometer otra vez en una final como esta. Planteos, ¿sí? Porque ahora se van a hablar de los planteos, de si estuvo bien, si estuvo mal la Argentina. Yo creo que estuvo mal planteado, ¿sí? ya uno puede decirlo, que lo han neutralizado muy bien a Leo, no ha aparecido Messi en este partido y se termina el Mundial. Voy a ir con Joan Medinati para despedirlo allí. Joan, magnífico el trabajo. Muchas gracias, amigo.
2: Un placer poder trabajar para Estación Deportiva nuevamente. Y bueno, si bien no se dio el resultado, la verdad que contento poder estar trabajando con ustedes. Saludos.
0: Amigo, gracias. Gracias, amigo. Casi sin voz. Bueno, vemos a un Messi tirado en el suelo. Y esa es la imagen de esta selección en este final, ¿sí? Porque la selección hoy no jugó el partido. Y vemos a ese Messi tirado en el suelo que trata de buscar respuestas. Quizás, imagino, a Leo no le gusta perder nada. Juega las cartas y quiere ganar. Bueno, hoy perdió, ¿sí? Y en una final. Y ante un país que lo conoce encima, ¿eh? Porque lo conoce muy bien, España. Bueno. Se vende la premiación, Manu. vamos a cerrar la transmisión nosotros. Hemos hecho un mundial impresionante. Fue un mundial de épica, fue un mundial de héroes, fue un mundial de milagros, de partidos que vos decís, lo perdés y lo ganás. Y yo creo que lo dije en todo el mundial. Dije, ¿hasta cuándo jugás así y ganás? En un momento te llega un equipo, te empieza a tocar la pelota, te enojas, te provoca, entras en el juego, caes, perdiste. Listo, te quedaste afuera. Eso es. Listo. Y se terminó. Te echa la mano, campeón, te felicito y nos vamos a casa. Con tranquilidad, con serenidad, sabiendo que dejaste todo. Y este equipo dejó todo. Hasta el último minuto, mano.
1: Absolutamente, coincido palabra por palabra. Argentina no tiene nada que reprocharse. España simplemente fue superior. Después podemos analizar el funcionamiento, por qué fue superior o por qué este partido lo tramitó con tanta y tan abrumadora ventaja el seleccionado español. Pero francamente, de principio a fin la selección no pateó al arco, como decíamos, no llegó con peligro al arco de Unai Simón. Sobre el final del encuentro tuvo algún arresto de Gio Simeone, que tiró el centro y los centrales españoles sacaron la pelota, pero poco más que eso, algún córner, poco más. Argentina ha sido superada. Ha sido superada y no es ninguna vergüenza, no es ninguna condena, porque ha sido superada por una selección que realmente juega muy bien. España juega muy bien y le ganó en su ley. Le ganó con posesión del balón, con funcionamiento, con buenos cambios, con multitud de jugadores, con circulación en medio campo. A esta generación nada se le puede reprochar. Se termina la era de Leo Messi. Se nota que se termina una época para él. Yo no sé si todavía cae. Está atónito en el césped. Está mirando hacia los costados como buscando respuestas. Se termina este sueño para la selección argentina, que llegó hasta el último día. Perdió el último día. Pero todo lo que hemos vivido en este mundial, todas las alegrías, todos los abrazos, todos los goles gritados, todas las canas que nos ha sacado, todas las arritmias o los mini infartos que nos ha provocado esta selección, quedarán con nosotros eternamente. Y por eso estamos agradecidos a estos 26 jugadores que realmente lo dejaron todo y no tienen nada que reprocharse. Gracias, mil gracias, selección argentina.
0: Bueno, la firma de Mauro Leguizamón. Nos vamos a ir despidiendo de a poco. Bueno, como siempre, Manu, siempre has estado con nosotros. Y hoy más que nunca, hasta el final. Así que le agradezco muchísimo el acompañamiento incondicional. Y será hasta que el fútbol nos vuelva a reencontrar.
1: Será hasta que el fútbol nos vuelva a reencontrar, Nico.
0: Así es. Bueno, muchas gracias. ¿Usted quiere decir algo? Bueno, era mi nena que quería aquí. Pensé que quería decir algo. No quiere. Vamos una vez más. ¿Quiere decir algo? Sí, ¿qué quiere decir?
4: Vamos al gol.
0: Bueno, ahí está. Agradecer a todas las emisoras, a todas las emisoras, directores, productores que están detrás de cada emisión de Estación Deportiva, que es una familia, que es un mensaje que además hacemos para todas las emisoras que están conectadas. Así que las abrazo a cada una de ustedes. Gracias a los directores y productores, gracias de verdad por el acompañamiento que han tenido con nosotros, el respaldo. Ya lo conocen desde hace años y saben muy bien cómo trabajamos. Así que, espere que quiere. Me parece que hay revancha. A ver, ¿qué dice?
4: Argentina, el festejo de Argentina.
0: Bueno, el festejo de Argentina. Bueno, perfecto. Hay gente que está festejando y eso es lo más lindo que tiene el fútbol. Así que muchas gracias. Nos vamos a reencontrar cuando el fútbol nos convoque, muchachada futbolera. Aquí estamos nosotros, este es nuestro producto y esta es la pasión que tenemos nosotros en cada partido, en cada transmisión, en Argentina y en la profesión, que es lo más lindo. Y gracias a ustedes que nos permiten que nosotros podamos expresarnos de la mejor manera y transmitir desde este lado el fútbol como nos indica nuestro corazón. Así que gracias, de verdad, gracias a todos. Argentina ha perdido con España. Argentina ha sido subcampeona del mundo, que no es un dato menor para remarcarlo. Así que gracias y nos reencontraremos hasta siempre. Cuando el fútbol ahí nos convoque, ahí estaremos. Chau, gracias a todos. Chau, nos vemos, nos reencontramos pronto.